0: a poner bueno.
1: Soquito Loki. Ok, perfecto. ¿Cómo se llama la víctima?
0: Micael.
1: Muy bien. ¿Y el papá de tu hija?
0: David.
1: ¿Y tú no tienes contacto con David?
0: No.
1: Bueno, entonces, a ver, ¿le vas a decir que hubo contacto entre David y tú? ¿O entre David y tu hija? ¿Que se van a ver? ¿Cada cuándo se van a ver? ¿O qué onda?
0: Haz de cuenta que yo hablé con él también hace rato, después de platicar con mi hija, para pues decirle, ¿no? Que pues a partir de este sábado, como mi pareja trabaja los sábados también, le voy a decir, pues voy a aprovechar que tú no estás y pues David va a venir a la casa para empezar a convivir con Pamela.
1: ¿Y dónde está ahorita él?
0: Él, de hecho, ya tenía que haber llegado de trabajar, pero afortunadamente sigue trabajando. Ahorita tiene como unos 10 minutos que me marcó y me dijo, no, ¿qué crees? Sigo aquí. Le digo, ah, ok. Le digo, nada más estate al pendiente, ¿no? Porque te tengo que decir unas cosas de Pam. Le digo, ya ves que se le aloca. Le dice, sí, ya te contesto, no te preocupes.
1: Oye, ¿y si te dice, digo, porque no le va a gustar el tema, le está cambiando? ¿Y si no te dice, oye, lo hablamos cuando llegue a la casa?
0: No, porque cuando es así yo soy bien necia y le digo, es que escúchame porque quiero que llegues a la casa bien y no perdamos de así.
1: ¿Mañana trabaja?
0: Mañana sí.
1: Entonces, ¿sabes qué? Yo creo que para presionar en el tema, todo está perfecto, pero dile, bueno, creo que me lo dijiste, ¿no? Pero yo lo confirmo, que mañana van a convivir. O sea, esta convivencia mañana va a ir a la casa. Entonces, tú lo que quieres es, como él va a llegar tarde, ¿ok? Y quieres, pues, prácticamente decírselo ya. O sea, le avientas todo el choro, la historia, y bueno, pues mañana él va a venir y va a convivir tales días, en tales horarios, y pues yo voy a estar presente porque no voy a dejar a mi hija, ¿vale?
0: Okay.
1: Y a ver cómo se arma. ¿Y por qué quieres hacerle la bromita? ¿Nada más para sacudirlo o qué? ¿O para divertir?
0: Sí, sí, y aparte porque todas las noches se la pasa escuchando. Te hace cuenta que te escucha y se mete a la aplicación y escucha todos los programas una y otra vez.
1: ¡No manches! ¡Es un pandafán!
0: Sí.
1: Y esto va a poner cañón el reto, entonces...
0: Hace cuenta que él dice, ay, cuando escucha las bromas, dice, ay, míralo, todos caen en las bromas, jajaja, y se ríe, pero a ver, ahora le va a tocar a él.
1: Esta va a ser una broma reto, mija. Ok, a ver, tenemos que ser muy cuidadosos ya que eres panda fan. ¿Sabes hacer llamada de tres?
0: Sí, creo que es aquí en agregar llamada, ¿no?
1: Porque aquí lo importante es... Que si le marcamos de un número público privado, te va a preguntar en su facto de dónde marcas.
0: No, es que haz de cuenta que como mi teléfono ha estado fallando, él sabe que yo traigo el de la empresa, de mi trabajo.
1: Perfecto, entonces es el teléfono de la chamba. Ya, ¿sí? Marcamos nosotros ese público. ¿Estás lista?
0: Vale, sí.
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8: Bueno.
0: ¿Pues dónde vienes?
8: ¿Qué pasó?
0: Pues es que ya ves que ahorita te dije que teníamos que platicar.
8: ¿Qué pasó?
0: Entonces, como ya casi llego a la casa, me doy cuenta que ya sabes cómo es Pamela.
8: Ah.
0: Y pues habló conmigo y me dijo que que ya está harta. Que ya está harta de que nada más se la pasa peleando contigo y así. Y pues ya salió la cuestión de que quiere ver a su papá, que porque pues se supone que tú estás para apoyarla y todo eso, y que ella no ve nada de eso, y que al contrario, pues nada más pareces pinche sargento y que no sé qué tanto. Y de hecho también hasta mi mamá y escuchó y mi papá. Y entonces dijeron que pues que no. Y tú ya sabes que obviamente mi prioridad es Pamela. Y entonces pues haz de cuenta que hace ratito Pamela me dijo que habló con ese güey, con David, y que que le dijo, ¿no? Que ella lo quería ver y que quería convivir con él, y a mí me pidió que hablara con él.
8: Ah, no, vete a la, ahora sí vete a la verga.
0: Escúchame.
8: Y ahora sí vete a chingar a tu madre. Y te vas a subir con tu mamá. Te vas a ir a chingar a tu madre con tu mamá. A mí no vale verga. Te van a ir a chingar a tu puta madre con lo que es con tu hija. Te vas a ir a chingar a tu madre. Si me vale verga, te vas a ir a chingar a tu madre. Y ni entres. Y ni que venga ese puto perro, porque hasta te lo juro que lo mato.
0: Pues es que va a ir a la casa.
8: Por eso. A mí no vale verga que ni venga.
0: Pero va a ir porque tiene que ver a Pamela.
8: A mí me vale verga, idiota. Y tú te fuiste sola, como bien verde.
0: Pues es que tiene que. No, mamá, es tu casa, no, también es mía.
8: ¿Sabe, ah? Pues yo no la quiero aquí. Y si va a venir aquí,
0: pues.
8: Ay, tú te vas a estar. Ya se va. Ay, no mames, ya que se bote.
0: Va a ir cuando tú no estás.
8: ¿Qué mierda tienes,
0: es que déjame hablar,
8: ¿por qué
0: te pones así?
8: Te vas a subir a tu mamá, a chingar a tu madre, ¿va? Aquí ni llegues.
0: ¿Pero por qué?
8: Aquí no. Ni llegues, por pinche puta nada más. Aquí ni llegues.
0: No,
8: de
0: no, no, no,
8: aquí
0: no, no,
8: ni llegues. No, mi madre, vale, verga, aquí ni llegues. Y te lo estoy diciendo bien.
0: Mal.
8: Aquí no. Ni llegues.
0: Y aparte mañana va a ir a la casa.
8: Evítame pedos a mí. Adviérteme.
0: Va a ir mañana a la casa porque...
8: A mí me vale verga, a mí me, por eso, a mí me vale verga, es que yo no lo quiero aquí en la puta casa, a mí me vale verga.
0: Tienes que entender, tú dijiste...
8: Puta, a mí me están descogiendo ya con él, también eso lo voy a entender, aquí no me vengas con mamadas. Y
0: ese es el problema por no entender a Pamela.
8: Sí, por eso
0: te vas con ese pendejo, porque nunca la
8: con ese pendejo. Te vas
0: no
8: con
0: la entiendes.
8: Pendejo, a mí me vale verga, te vas con ese pendejo, yo te fui a coger con ese güey.
0: Si tú no te pones con el papel de papá que según dices, pues entonces...
8: Te fuiste a coger con ese güey, pues está chido, a mí me vale verga.
0: Pero es que nadie te está diciendo eso y a lo mejor, pues, quién sabe si pueda regresar con él.
8: Te da lo que quieras, a mí me vale verga.
0: Pero por eso, mientras va a convivir con Pamela.
8: Pues a mí me vale verga. Y regresa con él, no vale verga. Es tu puta vida. ¿Va?
0: Tú hubieses sabido ser un papá para Pam, ya no le tuviéramos necesidad de buscarlo.
8: Pues entonces no marques, entonces ya.
0: ¿Qué va a ver? ¿Dónde está? ¿Qué tanto decías que ibas a ser su papá?
8: A mí me vale verga ya.
0: Y no, o sea, tuvimos que ir a buscarlo.
8: Búscalo y cógetelo, no vale verga, ¿va?
0: ¿Ya? No, pero pues es que nada más era porque no tuviste el valor y los huevos para ser su papá.
8: Por eso la puse a coger.
0: Por eso.
8: ¿Estás bien? ¿Estás bien?
0: Por eso, ma. De todas formas va a ir a la casa mañana.
8: ¿Y también no vale verga?
0: Pues ni modo, pues va a ser cuando tú no estás.
8: Sí, que vaya. A lo mejor estoy capaz de que mañana voy a trabajar. ¿Y cuál es el pedo?
0: Por eso ya te dije, tenemos que arreglar las cosas, aparte de todo, ya te dije, pues yo no sé, y sirve de que cuando él venga, como tú no me pelas y siempre estás en la pendeja, pues me voy a distraer con él también.
8: Uh-huh. Bueno, está bien, con
0: claro. Así tan pinche fácil, te vale madre.
8: Uh-huh.
0: No, no, fíjate qué pinche uh-huh. huevo.
8: Vale, cámara.
0: No, a ver, escúchame, te estoy hablando.
1: No manches, manita, pere, paren esta masacre.
0: No, ya
1: espérame, espérame, paren las prensas, a ver, hay muchos comentarios referentes a esta broma, a ver, punto ajá. Número uno, me dices que eres un panda fan, ¿no?
0: Sí.
1: Y cuando escucha las bromas, me dices que escucha, te entendí por Claro Música, descarga los podcasts, etcétera.
0: Ajá.
1: ¿Qué comenta de las bromas?
0: Pues dice que todos son unos pendejos porque caen en las bromas y se, o sea, se muere de risa todas las noches, panda.
1: Segundo, a ver, la broma creo que, o al menos que la haya entendido mal.
0: Ajá.
1: Supuestamente tú tienes una hija con mis, bueno, no, supuestamente tienes una hija, llevas ya una cantidad importante con Misael, han sido pareja, él ha sido el papá desde que era una chiquita, ella ya es una niña adolescente y han empezado a chocar, ¿estamos?
0: Sí.
1: Entonces aprovechaste esta situación para hacerle la broma de que supuestamente su papá, el que aventó la cilindrada, de nombre David, iba a haber una convivencia y de eso se trata.
0: Sí.
1: Pero a ver, yo ya no entendí por qué él está jurando y estando por hecho que tú te has tenido ya que enredar con David. Te ha dicho que eres hija de Pluto. Te ha mencionado que te vayas a Ingarinani. Vas y chingas. ¡Ah!
4: ¡Oh, Dios!
1: Vete a la que... O sea, se ha cansado de defenderte, mija. Ahora, mi pregunta es, ¿así es la relación entre ustedes?
0: No, no, es que lo que pasa es que le tiene un odio, pero odio, lo que se dice odio, a David.
1: Bueno, si no nos dices, no nos damos cuenta, ¿verdad? Es que tú jamás, o al menos, háganme sus comentarios en el Twitter arroba Panda Zambrano. Dentro del planteamiento, tú nunca le dijiste, oye, bueno, mencionaste que ibas a estar presente. obviamente, ¿no?
0: Sí.
1: Con tu hija, porque no han convivido. Pero de que, oye, me llama la atención, hemos vuelto a hablar, me está hablando bonito, algo que diera motivo para que le dijera, me lo volviste a hacer, ya seguro cogiste con él, o sea, toda la bola de sandices, no, o sea, sus celos y esta cuestión tóxica lo ha hecho decir una sarta de pendejadas. Sabemos que esto es una broma, creo que lo estás tomando tranquila, pero ¿no sientes feo de que te hable así?
0: No, pues porque sé que es una broma y sé en dónde darle, por eso.
1: Pues imagínate, mija, o sea, es que me llama la atención de que, de verdad, cuando yo estaba escuchando aquí en la producción, aquí en el Panda Call Center, cuando te decía, eres una flauta y que vas y chingas, nosotros nos quedamos así como viendo todos como diciendo, no mames, ¿qué estoy diciendo? No mames, andas cogiendo con él. Y yo te escucho tan tranquila como diciendo, ¡ah, qué chingón! ¡Ah!
0: Es que él de hecho es muy tranquilo, pero cuando se enoja, Panda no saca todo su repertorio.
1: No, pues sí.
0: Y siempre ha tenido esos celos de que dice, ay, tú un día vas a regresar con él y que no sé qué, yo que no, y entonces está bien para que entienda que no.
1: Bueno, permíteme darte un consejito, un poquito de actitud, por favor. Sé que lo estás tomando con calma porque él está enojado. Nosotros aquí en la producción estamos escandalizados, pero qué chingón que lo estés tomando con calma. Ok, decirle, a ver, oye, mira, yo nomás espero que no me cuelgues. Mira, yo te hablé para decirte que mi hija Pamela, o Pame, o como se llame, va a convivir con su papá. Pero yo no sé en qué momento escuchaste, te di a entender, ya me hablaste y me dijiste que ya me fue a coger con él. Y me estás diciendo una bola de idioteces. Todo esto con tus palabras, ¿no? En el cual no lo voy a permitir, Maisael. Tú nunca me has hablado así. Oh, bueno. Si te he hablado así, decirle, bueno, pocas veces me has hablado así, yo no lo sé. Ok, tú nunca me has hablado así y eso no lo voy a permitir porque me estás agrediendo. ¿Sabes qué? Hasta aquí me voy a ir a casa de mi mamá. Así, allá es donde entra lo que quieres decirle. Me voy a casa de mi mamá y después hablamos. Ya te voy a decir, bla, bla, bla, bla. Le dice, ok, mira, no quiero discutir. Nada más te voy a hacer una pregunta y contéstamela. ¿Cómo soy el Panda Show? ¿Vale?
0: Sí. Vale.
1: ¡Listo! ¡Órale! ¡Vámonos! Terminamos la bromita. ¡Ay, Dios! ¿Escuchas el Panda Show por Claro Música?
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1: ¡Ah, qué lindo! ¿Qué cosas escuchamos?
8: ¿Qué pasó?
0: ¿Ya no puedes escuchar?
8: No, sí, no.
0: Es que yo no sé en qué pinche momento, Misael, tú te desviaste de las cosas. Yo te hablé para decirte de Pamela. Escúchame. Entonces tú ya te fuiste a los extremos de que no, que yo ya me voy a ir a no sé dónde con él y que quién sabe qué. Y aparte, me estás mentando a la madre. Y entonces eso no se vale.
8: No.
0: O sea, ¿por qué? Porque eres así conmigo, porque me tratas así. A mí no mames.
8: No.
0: Y entonces, pues ya, así, la neta.

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1: Ah, qué lindo.
0: ¿Qué cosas escuchamos?
2: ¿Qué pasó?
3: ¿Ya no puedes escuchar?
2: No, sí, no.
3: Es que yo no sé en qué pinche momento, Misael, tú te desviaste de las cosas. Yo te hablé para decirte de Pamela, escúchame, escúchame. Entonces tú ya te fuiste a los extremos de que no, que yo ya me voy a ir a no sé dónde con él y que quién sabe qué. Y aparte, me estás mentando a la madre. Y entonces eso no se vale.
2: No.
3: O sea, ¿por qué? Porque eres así conmigo, porque me tratas así. A mí no mames.
2: No.
3: Y entonces, pues ya, así, la neta, te voy a decir... Me voy a ir con mi mamá y me vale más. Porque tú no quisiste entender.
2: No, estoy con los...
3: Nada más, ¿me permites decirte algo ya nada más?
2: Yo con eso se lo
3: Escúchame.
2: Con tu mamá, ¿no?
3: Una última cosa te voy a decir. Quiero que me digas cómo suena el Panda Show.
4: ¡A toda máquina!
5: ¡Qué broma!
0: Y con ustedes, el Fino.
1: ¿Qué onda, Cesarín?
3: Misael.
1: Ah, perdón, que es un viejo, ya le ando cambiando el nombre. ¿Qué onda, David? ¿Cómo estás? Ah, no, se chingaba madre. Cara. ¿Qué onda, Joaquín? ¿Cómo estás? ¿Estás ahí? Ya, te voy a decir, Misael, ya, chica, ya. Oye, hermano, pues Brenda me comentó la broma, muy emocionada, me comentó que eres panda fan, que te ríes, que comentas, que haces. Pero neta, Misael, eres un asco. Yo no voy a decir nada más, así que, Brenda, dile por qué le hiciste la broma a este pedazo de estiércol.
2: ¿Mí? Ey.
3: Relájate, de que todo no, se
2: te lo juro, bueno, si te lo juro, pero juro
3: como
2: vos,
3: desde
2: que no me cala, tú lo sabes bien, no me cala.
0: Ah, no le cala diciendo vete a chingar a tu madre, es una fruta, vete a la riata.
2: Ay, tío, pero así de que me
0: cale,
2: no.
0: Sí, déjate aplaudo, Misael, perfecto, poca madre. ¡Híjole, me calle! Como siempre lo he comentado, al final los pandafans resultan unas ardillas. Si yo estaba tranquilo, no, pues no, mira, hasta me estaba cortando las uñas.
2: Porque nada más quería traer, un ejemplo así de que pues quería traer ese gusto, pero ¿por qué lo va a traer aquí, no? Es por eso. Pero así de que haya ande a ti, pues no.
0: No, chingón. Se notó.
2: Mira, ya lo sabes.
0: Te voy a invitar a que mañana le pongas a Claro Música, y escuches la repetición y te escuches, hermano, nada más para que.
3: Hasta se trababa, panda.
0: Pero, en fin, la neta, si me llega a escuchar, mejor ya no me escuches, eres un asquito. Bleh, adiós, bye. No manches, Brenda, de verdad yo te escucho tranquila. Y de verdad, yo también a ti te invito a que escuches la repetición para que veas con qué coraje, con qué forma de decirte y de agredirte, porque realmente al final es una agresión. Qué chido que lo estés tomando bien, porque como tú dices, sabía por dónde darle y bueno, lo hiciste perfectamente. Pero bueno, dijo Nazan. Es más, estamos sin censura y las puedo decir. Pero ¿sabes qué? No me atrevo a decir la neta.
2: No.
0: Está cabrón, o sea, está cabrón. Pero Brendita, cuídate mucho. Cuida a tu hija. Disfruta más, chécate más a tus amores. Fíjate con quién te reúnes. Y por favor, Brenda, dime, ¿cómo se oye el Panda Show?
3: A toda máquina, pandita.
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2: Estoy en el Estado de México, en Santiago Teanquistengo. Ahí está Maris.

0: De ahí saliste tú, salió Moisés, ¿y hay más hermanos o no?
1: Sí, bueno, tengo otra hermana que se llama Mónica, tengo otra hermana que se llama Selene, tengo otro hermano que pues hace 5 años falleció.
0: Ok, y un hermano finado. Ok, ahora, ¿quiénes de ellos viven con mamá? ¿Quiénes ya hicieron su familia? ¿Cómo está ahí la situación?
1: Selene ya está casada, Mónica casada, Lalo, te comentaba que falleció hace 5 años.
0: Ajá.
1: Y el único que vive con mi mamá es Moisés y Alondra.
0: Ok, Alondra es otra hermana tuya. ¿Y tú qué onda? ¿Tú dónde vives? ¿O con quién o qué?
1: Yo soy casada también y vivo acá por el Estado de México.
0: Órale, o sea que ya puro grandulón.
1: Ya.
0: Ok, entonces prácticamente el único varón es Moisés.
1: Así es.
0: Ahora entiendo por qué esa responsabilidad va. Entonces tu mamá conoce a un tipo llamado supuestamente...
1: José.
0: José, ¿y qué onda? Participa tu mami, supongo, ¿no?
1: Sí, participa mi mamá. Lo que pasa es que hace 8 días de domingo, fue el cumpleaños de mi hermana Selene y le hicimos una comida allá en casa de mi mamá. Y mi mamá recibió un mensaje de este señor donde le preguntaba que si quería ser su novia. Entonces,
0: sí existe un José.
1: Sí, sí existe. De hecho, es cuñado de mi tío Fernando, un hermano de mi mamá.
0: Ajá.
1: Y mi mamá estaba sentada en su sala y mi hermano se fue a parar atrás de ella, pero ella no se dio cuenta. No, hombre, y cuando la vio lo que le puso en el mensaje, no, el coraje que hizo mi hermano y que por qué le decía eso y que quisiera.
0: Hombre, entonces no, ya está, ya hay una coartada por... Oye, ¿tu mamá dónde? ¿De dónde ha sacado las amistades? ¿O de dónde salió el tal José? ¿Tiene redes sociales?
1: Sí, bueno, mi mamá, a raíz de que pasó lo de mi hermano, ella pues no quería nada de eso. Pero pues nosotros insistimos así como que para que ella se despejara un poco porque estaba muy triste. Entonces, de ahí, Facebook, WhatsApp, y pues ya sabes, ¿no? En el Facebook todo el mundo se encuentra.
0: Órale, o sea que tu mamá se ha actualizado. Oye, ¿y tus demás hermanas sí han hablado con mamá de que rehaga su vida o nadie quiere que rehaga su vida, solamente el Moy?
1: Pues no, ¿qué crees que nunca, nunca, nunca hemos tocado ese tema?
0: Ok, pues vamos a preguntárselo a mami y vamos a incorporarla porque esto va a estar bueno. Hola María, ¿cómo estás?
2: Hola, buenas noches.
0: Puedes llamarme mi amor porque voy a ser José.
2: Sí, mi amor.
0: ¿Cómo está mi chiquita? ¿Cómo está la tremenda? Yo preocupado porque nuestro hijo Moisés como que no me quiere, ¿no?
2: Sí, sí.
0: Pero, pues si usted y yo nos amamos, mija.
2: Así es.
0: ¿Y qué onda? ¿Y este tal José que te mandó ahí por el mensaje quiere ser mi novia, qué sí? ¿Te cuadra o no?
2: No, porque yo no he pensado así como que buscar otra pareja o así, no.
0: Oye, pero ya tiene un ratote que se fue Valentín.
2: Ah, sí, pero pues no, como que a raíz de que falleció mi hijo, como que no me han dado así como que, como...
0: ¿Cómo
2: pensar
0: qué?
2: Esas cosas, ¿no?
0: O pues sea, no entiendo, hacer... pero mira, pues, digo, por alguna situación de la vida y el señor así lo quiso, que Lalo se nos adelantó, pero tú eres una mujer joven y una mujer que onda contigo. O no me digas que no extrañas el amor de una palabra de un hombre, una caricia, una compañía, el poder ir al cine, el tomar un café, el poder estar de cucharita, abrazaditos, ¿no? ¿No extrañas?
2: ¿Qué cree que no?
0: Oye, Marisol, ahora a tu mamá le vamos a decir la inflable, no siente. Así le vas a decir a Mónica y a Selene. Oye, nosotros tenemos una mamá inflable. Bueno, a ver, chicas, ¿cómo quieren que manejemos la bromita para Moisés? Escucho.
1: Bueno, pues yo pienso que decirle eso, que pues mi mamá se va a ir de vacaciones con este señor a Acapulco y que pues me va a dejar a Londra. Okay, ¿qué vamos a, ver, a hacer?
0: Tú vives en Santiago, ¿no?
1: Así es.
0: Ok, ¿y dónde vives tú, preciosa? ¿Dónde vives, mi amor?
2: Acá en la Ciudad de México.
0: Ok, bueno, le dices que nos vamos a ir a Acapulco porque, pues, ahí necesito el inflable. Oye, Marisol, ¿por qué no hacemos lo siguiente? Tú vives en Santiago, está, pues, relativamente lejezón, ok, claro. De donde vive tu mamá. ¿Tú has hablado con Moisés el día de hoy?
1: Hablado no, nada más le pregunté hace rato que dónde andaba.
0: Ok, porque se me figura esto, tú me dirás si sí o si no. Resulta que tu mamá te citó, no sé, busquemos un lugar ahí por Santa Fe, en un café, en un Sambors posiblemente. Tú bajaste de Santiago, del Estado de México, hacia esa parte de la ciudad. Va con José, te está pidiendo tu mamá que si puedes cuidar a Londra porque piensa hacer un viajecito la próxima semana. Y quiere ponerse de acuerdo contigo y te presento a José, donde pues te están pidiendo la autorización, la bendición o comentando de que van a empezar una relación. Tú obviamente pues te pusiste un poquito, pues no enojada, pero sí temerosa, y ya le comentaste a tu mamá, oye, ya lo hablaste con José, porque él es el que, ya ves, que se pone medio flamenco, y tu mamá te dijo no. Dile, bueno, antes de yo tomar una decisión de cuidarte a Londra o no, pues creo que hay que hablar con José. Entonces tú le estás hablando a José, porque a este Moisés, porque José te está pidiendo permiso, tú estás sacada de onda, entonces ahí le pasas a tu mamá. Ya María dice, pues sí, mejor lo que pasa es que ya estoy empezando de novia, aquí estoy con José, y buscamos el espacio para que entre José. ¿Te late hacerla así?
1: Ok, sí. Un favorzote, mira, yo lo que siento así que lo va a calentar bien, canijo, es que le digas que pues le puedes llamar hijo, que, o sea, ese tipo de cosas, ¿no? Tú te las sabes.
0: José, más o menos, también sin más de 50 años, ¿no?
2: No, tiene 48.
0: ¡Ay, María! ¡Viéntese, mija! ¡Viéntese! ¡Dele chance a José que meta la agujita para que truene el inflable! ¡Más chiquiringuillo que usted, mija! ¡Viéntese! Oye, ¿y cómo me quieres, María? ¿Me quieres decente, un tipo medio chaca? ¿Cómo me quieres? ¿Cómo, Marisol?
2: Decentón, ¿no? Decentón.
0: Pues, a más que me digas, mija, yo, mira. De acentones, como quieras. Órale, listo, pues va, empiezas tú, Marisol, ¿de acuerdo? ¿O no?
2: Okay.
0: ¿Sabes qué empiezo yo para sacarlo de onda y no pregunte por números? Yo, José, Moisés, te comunico a tu hermano, ¿ok? Perfecto, okay. Pues vamos a pegarle en directo desde el Panda Goose Center. Las bromas están en este Cast to Show.
3: ¿Qué tal? Les habla Doña Lucha. Quiero que me pongan atención porque vengo aquí a presentar formalmente una queja con este que le dicen el Panda. No fue a hacer una broma allá en mi colonia, fue a decir que él era el papá de mi hijo, el chino, y que ya estábamos regresando. Y lo único que ocasionó es que don Sebas, que tiene 6 mueblerías en la Lagunilla y que me estaba pretendiendo, ya me lo espantó. No se vale, cuídense de este señor el Panda.
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0: Sí, bueno.
7: Bueno.
0: Sí, estoy hablando con Moisés.
7: ¿Quién habla?
0: Ah, ¿qué tal, mijo? Habla José. Estoy aquí con tu mami, con María de Los Ángeles y con tu hermana. Te comunico a Marisol, que quiere hablar contigo. A ver, hija, ya entró la llamada. No sé por qué en tu teléfono, ¿no? Pero habla ya. Habla con él.
1: Bueno.
7: Bueno.
1: Hermano, ¿me oyes?
7: Sí.
1: Ah, bueno, mira, yo estoy aquí un poco, pues sacada de onda, ¿no?
0: María.
1: Mira, me habló mi mamá hace rato con este señor llamado José.
7: Sí, sí, sí.
1: Y me dijo, bueno, me pidieron de favor que si me podía acercar yo aquí a Santa Fe. Entonces, mira, pues sí, estoy acá, estamos acá por Santa Fe. Y pues mira, no sé si te acuerdes del día domingo que estábamos allá en la casa, que le llegó el mensaje este.
7: Sí, sí.
0: Sí,
1: entonces, pues mira que pues estamos aquí reunidos ahorita con mi mamá y este señor.
0: Sí.
7: Ajá.
1: Y pues quieren Bueno, me dijo mi mamá que quieren que pues les cuide a Alondra, porque se van a ir a de viaje, pues yo me imagino que pues se van a juntar o Acapulco, pues yo no sé. Entonces días, mira, pues yo antes tres, de tomar días. Una decisión, pues quiero que ustedes me digan qué onda tú en este caso ahorita, ¿no? Porque pues, al final de cuentas tú eres el que vives ahí.
7: Ajá.
1: Entonces pues yo no sé qué onda, qué, dime qué hacemos. Porque lo que mi mamá quiere, pues, es que, o bueno, también por parte de este señor llamado José, pues que yo les haga el favor de, pues, de cuidar a Alondra. Entonces, se va a venir para acá conmigo.
7: No.
1: ¿Quieres hablar con mi mamá para que ella te explique? Porque mira, pues yo estoy ahora sí que bien sacada de onda.
7: ¿Dónde estás tú?
1: A ver, te paso a mi mamá.
7: A ver.
1: Órale. ¿Qué haces, hijo?
7: ¿Dónde estás?
1: En Sambors de Santa Fe, hijo.
7: No, ¿y por qué me dices que estás acá abajo?
1: Pues es que, ¿cómo te iba a decir si ve cómo te pones?
7: Nela, la verga, yo no quiero que te juntes con nadie.
1: A ver, Moisés. Es que, ¿a poco tú siempre vas a estar conmigo, hijo?
7: No, amigo, vale, verga, yo te voy para allá.
1: No me estés hablando de esa manera, Moisés.
7: No,
1: cuida tus palabras. Cuida tus palabras.
7: ¿Dónde estás?
1: Cuida, acá en Santa Fe, te estoy diciendo.
7: ¿Y no qué pasa, cabrón?
1: Pues es que, ve cómo te pones. Estoy con Marisol.
7: ¿Y luego?
1: Pues es que este José quiso hablar con Marisol y...
7: ¿José quién?
1: Pues esta persona que me mandó el mensaje, ¿te acuerdas? El domingo, que me dijo que si quería ser su novia.
7: ¿A dónde te vas a ir?
1: ¿Pero por qué te pones así?
7: ¿Y para qué? O sea, ¿para qué me mientes? ¿Por qué no me hablas?
1: Es que me invitó a Acapulco este José. Y yo
7: le digo, no, a la verga, no te vas. No te vas.
1: Que no me hables así. Bueno, que no me estés hablando así, Moisés, ¿eh?
7: Yo ahorita voy a... Yo voy para allá ahorita.
0: María, que no vamos a permitir. Bueno, Moisés.
7: ¿Usted qué quiere? Usted pásame a mi jefa.
0: A ver, te voy a pedir,
7: a ver,
0: por
7: qué,
0: favor.
7: Wey, pásame a mi jefa, güey.
0: A ver, primero que no la ofendas porque tu mamá ya aceptó.
7: No, te estoy ofendiendo, tú vete a la verga, güey. Pásame a mi jefa.
0: A ese lugar va tu mamá y por eso precisamente vamos a ir a Acapulco. Vamos
7: no,
0: a hacer nuestra
7: qué,
0: celda.
7: ¿Y si no qué, perro?
0: A ver, hijito de la chingada. Cálmate, bájale de huevos. Ya hablamos con tu hermana Marisol.
7: ¿Y luego?
0: Es una persona decente, es una persona consciente. Mira, aunque no quieras, tu mamá y yo ya estamos teniendo una relación de noviazgo. Ya me dijo que sí.
7: Órale, va.
0: Voy a platicar con Mónica, con Selene, ¿sí? Y aparte, tu mamá tiene derecho a rehacer su vida.
7: Pásame a mi jefa, no quiero hablar sí, contigo, güey.
0: Bueno, cállate la boca, te estoy hablando. Te la voy a comunicar nada más un favor. No le falta el respeto. No le falta
7: el
0: respeto.
7: ¿Le estoy faltando el respeto a mi mamá, güey?
0: Se ve que tu padre, el Valentino, enseñó a respetarte, ¿verdad, cabroncito?
7: No le vale verga cómo sea mi jefe, güey. Mi jefe, ni qué, güey.
0: Bueno, pues solamente fue el pinche semental que le aventó la leche a tu mamá, porque se ve que se la aventó en el lugar correcto, cabrón. Mira nada más cómo no respetas a las personas adultas, güey. O sea, tampoco chingues a tu madre, cabrón. Perdón, mi amor, perdón, pero yo no voy a permitir. Tú me platicaste que este era un animal. Me platicaste que era un hijo de su pinche madre, ¿sí?
7: Chinga a su madre, puto.
0: El que chingas a tu madre eres tú, güey. No voy a permitir, ya te lo vuelvo a decir. No, tranquila, María, tranquila. Yo sé que te dije que no.
7: No,
0: pero calma tu animal, porque mira cómo se pone. O sea, ni siquiera puede entender el dolor que tuviste con Lalo para que se ponga así. O sea, que no mames. Joder, la chingada. Pues tengo que defenderte. Me diste el sí, te voy a defender hoy, mañana y siempre.
1: Oye, María. Pero yo... A ver, tú alguna vez me dijiste, ¿no?
7: Ahorita
1: tú
7: voy para allá.
1: Pero tú no te ibas a poner a nada. Tú me lo dijiste, Moy.
7: Ahorita voy para allá.
1: Por eso te estoy diciendo, es que él me invitó a Acapulco.
7: Mel.
1: Por eso, Moy. ¿Tú qué me dijiste? ¿No me dijiste que yo rehaciera mi vida? O sea, que tú no te ibas a oponer a nada.
0: Salió igual que su padre, luego quiere armar pedo.
7: ¡A qué le vale, verga!
0: ¡Cállate, pinche bastardo, cabrón!
7: Ahorita voy a ir, puto, ahorita voy a ir. A ver si es cierto, perro. A ver si es cierto.
0: ¡No! ¡Huevo! ¡Tengo los pinches huevos! ¡Pregúntale a tu mamá que ya los probó, cabrón! ¡Pregúntale a tu pinche madre cómo ya los probó! ¡No, no, mi madre! No, es que Marisol, yo sé que... Sí, pero Marisol, aquí tu hermano, yo tengo la buena intención de poder hablar con tu hermano, pero es un pinche animal. Es un animal, cálmalo.
7: Ahorita voy a ir, ahorita voy a ir.
0: Ven para que te domestique, pinche animal salvaje.
1: Moisés, escúchame.
7: Va,
1: Moisés.
7: Va, que aquí hay ver a quién le vale verga más. Va.
1: Moisés.
7: Y ahorita voy a ir. ¿Y saben qué pedo conmigo, va? Ahorita vamos a ver qué pedo.
1: Moisés.
7: ¿Qué?
1: ¿Te calmas?
7: Mira, ahorita ya voy para allá.
1: O sea, sí, por eso vas a ir, pero ¿y qué vas a ganar con eso?
7: Sí, no voy a ir.
1: Y de todos modos, mira, lo único que mi mamá quiere es dejarme
7: ahorita
1: a la
7: me van a llevar. Ahorita me lo van a llevar.
1: Escúchame, lo único que quiere mi mamá es dejarme a Londra para que ella se vaya a disfrutar.
7: Bien.
1: Mi mamá tiene derecho a tener compañía.
7: Ahorita voy. ¿Dónde estás?
1: Se va a quedar sola. A ver, tú el día de mañana te vas
7: a dónde con va? Chamaca. ¿A dónde estás? Mándame tu ubicación.
1: Por eso, pero escúchame. Cálmate. Entonces ya no
7: dame
1: tiene derecho a tener...
7: Dame tu ubicación, Marisol.
1: Escúchame.
7: Dame tu pinche ubicación, Marisol.
1: Ya cálmate. ¿No tiene mi mamá derecho a rehacer su vida? ¿Toda la vida se va a quedar sola? Tú mañana te vas. Y a ver, Alondra también va a crecer, se va a ir y luego...
7: Yo no estoy en contra de nada. Ahorita voy a venir a volar este pinche perro porque me habla muy verga. Yo no tengo contra nada de mi jefa.
0: A ver, papito, a ver, papito. No, no, no, no, no, no solamente. Lo soy, lo soy. Y yo te exijo que le pidas una disculpa a María de Los Ángeles. No, ni madre, hijo de la chingada. Le pides una disculpa, güey. Le pides una disculpa. Mira, yo tengo... Entiendo una cosa. Tengo buenas intenciones para con tu madre. O sea, no me has permitido ni siquiera presentarme. Tú sabes, porque me platicó cuando recibió mensaje que yo por teléfono le pedí que si quería fuera mi novia. Yo se lo pedí, güey.
7: Ah, güey.
0: ¿Y por qué no me das ni siquiera la oportunidad de poder platicar contigo, chingado? Luego empiezas a tratar de amedrentar, güey. De eso no se trata. Aquí está tu mamá María angustiada, cabrón.
7: Yo sí tengo huevos, güey. A mí sí me vale verga.
0: Aquí no estamos hablando de huevos. A ver, pinche animal. Animal de pradera, no se habla de huevos. Porque si hablamos de huevos, yo los tengo más grandes y más peludos. Pregúntale a tu mamá. Ya los probó, cabrón. Ya los probó. ¿Sabes? A ver, ¿sabes el trabajo que me costó quitarle lo frígida a tu madre, cabrón? Pareció una pinche muñeca inflable. No se movía, ni siquiera sentía, güey. Y yo he tenido la paciencia porque muchos años ha estado abandonada. No tenía macho, cabrón. Entiende que tu mamá tiene necesidades. No solamente de sentir una riata. No solamente de sentirse mujer, sino de compañía, hijo de la chingada, güey. Tú eres hombre, debemos de entendernos, cabrón. Por eso te pido y te exijo una disculpa. María, se va a disculpar este cabrón. Si no va a haber pedo. De la chingada.
1: Moy, escúchame.
7: ¿Qué?
1: Es que yo sí quiero este poseico. Ya dame chance, ¿no?
0: No le tienes que pedir permiso, mi amor, solamente avisarle. Es lo correcto avisarle. Pedirle permiso, ¿por qué?
1: Es que yo quiero ir a Acapulco, hijo. Ya están los pinches boletos.
7: ¿A dónde estás?
0: ¡A huevo!
1: ¡Por eso!
7: ¡Ay, pinche perro!
0: Entiende que tu mamá necesita macho, cabrón. No puedes entenderlo, güey. ¡No lo quieres más claro, cabrón!
1: No te enojes. Ya cálmate, hijo, por favor. Me estás haciendo que pase una noche, pero si bien mal, Moisés.
0: Tranquila, mamá. Invítalo, dile que venga.

0: ¿Qué? Es que yo sí quiero este foséico. Ya dame chance, ¿no?
1: No le tienes que pedir permiso, mi amor, solamente avisarle. Es lo correcto avisarle, pedirle permiso, ¿por qué?
0: Es que yo quiero ir a Acapulco, hijo, ya están los pinches boletos.
2: ¿A dónde estás?
1: A huevo.
0: Pues ya. ¿Por
2: a
0: eso?
2: Huevo, ¿qué? Hay mucho perro.
1: Entiende que tu mamá necesita macho, cabrón. No puedes
0: ya
1: entenderlo, güey.
0: No
1: lo quieres más
0: mamá,
1: claro, cabrón.
0: No te enojes. Ya cálmate, hijo, por favor. Me estás haciendo que pase una noche, pero si bien mal, Moisés.
1: Tranquila, mamá, invítalo, dile que venga, que venga.
2: Vamos, ahorita voy.
1: A ver, hijo, habla a tu padre. Vamos a tranquilizarnos. A ver, Marisol, mi funda, o sea, tu mamá y yo estamos aquí en el Sambors de Santa Fe. ¿Sí lo ubicas?
2: Cállate.
1: Sí ubicas el Sambors de Santa Fe. Aquí te espero. Pero por favor, ven con buena actitud. Estamos en un lugar público, no quiero teatritos. Ahorita me hiciste gritar. ¿Sabes el ridículo y lo mal que me siento con las mesas de al lado? Por favor, madura. Madura. Es más, ven, te invito a cenar unos pinches molletes, unas enchiladas. Permíteme matarte el pinche hambre, cabrón. Permíteme matarte el hambre, güey. Aquí te espero. Aquí te espero. Pero con buena actitud. Y cuando llegues te voy a preguntar cómo se oye el Panda Show, que es una broma de tu madre.

0: Marisol María, yo creo que no fue buena idea hacer una broma al Moisés.
1: Oye, pero está impotente. O sea, ¿qué onda con tu hermano, Marisol?
2: Te lo dije.
1: ¿Sabías por dónde pegarle? María, si algún día piensas en rehacer tu vida, creo que va a estar muy cabrón, ¿eh? Qué bueno que seas una muñeca inflable, preciosa. Porque... Oye, pero trabado el vato, ¿eh? Trabado, trabado. A ver, pues estoy marcando. ¿Quién entra, Marisol o María?
2: Yo, sí, okay. Mi mamá.
1: Entras, entras, entras. Bueno, si contesta. Uy, yo diciéndole, vente, te invito unos molletes y unas enchiladas, permíteme matarte el hambre, cabrón.
2: No,
1: no, mandó buzón, estoy, ahí está sonando otra vez. Ay, Dios, qué forma de empezar la semana calientito el hijo de Calimán. ¿Con quién estaba? Porque escuchaba que hablaba con alguien.
2: Con su novia, yo creo.
1: Porque decía, ¿qué? ¿Me acompañas? Vamos, vamos, me acompañas. Vamos, vamos. Ah, con alguien hablaba. No, ya bueno, no contesta.
2: Bueno.
3: ¿Qué pasó?
2: Bueno. ¿Qué pasó, hijo?
3: Ya le salió Moy.
2: ¿Se salió?
3: Sí, pues vinieron por él, pues no sé qué chingas pasó.
2: ¿Qué? ¿Sergio?
3: Sí.
2: Le hicimos la broma. Con el panda show le hicimos la broma. Se salió bien encabronado.
1: ¿Quién es Sergio?
2: Mi sobrino.
1: Ah, hola, Sergio, ¿cómo estás?
3: Hola, bien.
1: Oye, creo que viste a Moisés bastante enchiladito, ¿no?
3: Sí, ya Oye, estamos afuera.
1: A ti es el que te decía, vamos, vamos, ¿me acompañas? ¿Me acompañas? Sí. Oye, qué celoso, ya se salió el Moy, ¿a dónde se fue?
3: Ya fue por unos compas para ir al Sambo de Santa Fe.
1: Oye, de seguro Moisés se fue a llorar con la novia. Ay, mami. Oye, pero este teléfono no es el celular de Moisés.
3: Sí, pero se fue un chinga, estás bien cabronado.
1: Ah, ¿qué se me hace? ¿Qué se me hace que ahí está y no lo quieres pasar?
3: No, que va.
1: Se fue un chinga. Ay, qué raro que se haya salido y no se haya llevado su teléfono. Bueno, pues en fin, pues ahí tendrá dos gustos. María, Marisol, díganme, ¿cómo se oye el Panda Show?
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0: ahí ya más bien ya estaba yendo a comer en un restaurancito donde está cerquita de su trabajo. Ajá. Y que no me ha dado un buen esquina ahí porque nunca me ha llevado a comer ahí en ese restaurancito. Y que empieza a coquetear el hombre. Ay, sí, muy bueno su caldo. Dice, denle otro para llevar. Y la mujer risa, risa.
1: Oye, Rosy, ¿cuánto tiempo te quedaste escuchando?
0: Oh, pues casi la hora.
1: ¡Hija de caldo!
0: Pero hasta que no aguanté yo, dije, más bien, ahorita voy a ver mejor. Dije, lo voy a colgar y voy a ver qué me dice él. Y sí, colgué y que le hablo, no me contesta a la primera, ni a la segunda, ni a la tercera, ni a la cuarta, quinta, sexta vez, no me contestaba el teléfono. Y yo dije, yo lo había sentado, que ahí estaba comiendo.
1: Claro, pero sí. Solo, a ver, espérame, ¿pero solo o con algún cuate o alguien?
0: Sí, estaba otro amigo ahí también.
1: Ok, sí. Ok, pero sí. Estaba muy risueño con la mesera.
0: Sí, sí, y el detalle fue que no me gustó, que no me contestó el teléfono. Y para pilón, cuando llame, él me regresa la llamada para atrás, me hace la videollamada, porque le había hecho videollamada también. Se salió para afuera todo agitado. ¿Qué pasó? ¿Qué no sé qué? Le digo, ¿por qué no me contestas el teléfono? Ay, es que estaba poniendo una traila, estaba enganchando una traila a la troca.
1: No mames.
0: Y yo fue más me enojé.
1: Pues como no.
0: Porque si lo estoy oyendo, que está sentado, te platicando, comiendo, y me sale con que. Y se salió corriendo del restaurante para decirme que estaba enganchando la troca, que por eso no me contestaba.
2: ¡Oh, Dios!
1: Oye, pero a ver, por lo que yo puedo entender, él es jardinero, porque te dijo que iba a cortar un árbol, ¿no?
0: Sí, jardinero.
1: Ok, pero ¿qué tendría de malo el decirte la neta cuando fue la primera llamada? Decirte, mi amor, chaparrita, mi rosita, mi chulis chulis, voy a echar un taco y ahorita hablamos. ¿Por qué el mentirte y después de que escuchas eso seguir con la mentira y no decirte es que estaba comiendo y pues comentarte que estaba enganchando la traila? ¿Por qué?
0: Pues porque te digo, Pandita, hay algo medio raro ahí en ese restaurancito porque no me ha llevado a comer, te digo también. Según él me dijo una vez, yo ya le había dicho, andas de coqueto ahí con las viejas porque está cerquita de su trabajo. Dijo, no, ¿cómo crees que no? Cuando quieras te llevo, me dijo, supuestamente así. Entonces, pero te digo, yo siento que hay algo que me oculta porque cuando empezamos la relación fue muchas mentiras, con el tiempo me tuve que enterar que tenía un hijo y pues que todavía se hablaba con la mujer, de hecho le caché mensajes que se testeaba todavía con la mujer, le decía, hola mi alma, hola mi vida, hola mi amor, te amo, le decía a la mamá de su hijo y supuestamente él me dice que ya no tiene nada que ver con la mamá de su hijo.
1: O sea que cuando ustedes empiezan la relación y todo, ¿nunca te mencionó, tengo un hijo?
0: No, no me mencionó.
1: Sino después salió la verdad.
0: Y no si por él, sino que todas las cosas que me he enterado, me las he enterado porque me las han dicho.
1: Híjole, ¿y cuánto tiempo llevas invertido con René?
0: Un año, vamos para un año.
1: Con razón, cuando te pregunté que si estabas cansada y me dices, pues no, es que con el tema de la broma, pero bueno. A ver, ¿qué broma tienes pensada para René, Rosa y Isela?
0: Pues sí, mira, por ahí hay un tema que él, hay un hombre innombrable porque él me conoció saliendo de esa relación. Entonces le vamos a decir que sí regreso con él, ahorita pues hablarle, ¿sabes qué? Estoy más tranquila, discúlpame todo lo que te dije. Pero mira, para regresar te propongo que hagamos un trío con mi expareja.
1: ¿Y cómo se llama él?
0: Él se llama Gerardo.
1: A ver, pero algo que no te entendí o no me platicaste, digo, porque me narraste los hechos de la bronca, pero ¿esto terminó en ruptura ayer?
0: Pues la verdad no, ¿cómo te explicaré? Yo sí me enojé en ese momento.

0: para nada. Entonces me dice, me estás terminando. Y me dice, yo no quiero terminar contigo, no me termines, por favor, yo te amo, sabes que te quiero mucho. Y ya no le contesté nada.
1: Ok, ya voy captando. Oye, pero ustedes no viven juntos.
0: No vivimos juntos.
1: ¿Y tú con quién vives, chaparrita?
0: Yo solamente vivo con mis hijas, estoy separada de mi ex esposo José. Y solamente tuve dos hijas con mi ex esposo.
1: Ok, pero Gerardo es el nombre que le puede.
0: Sí, porque este fue casi saliendo de la relación con este Gerardo, anduve con él a las 3-4 semanas.
1: Oye, ¿y por qué quieres decirle o condicionarle que regresas con él en esta ruptura, que no es ruptura, que ya me dejaste claro? Pero bueno, las cosas no están bien por sus mentirotas. ¿Por qué quieres condicionarlo a un trío?
0: Pues tal vez a lo mejor él, pues si quiero calarlo, si él aceptaría, no sé, tal vez acepta, no acepta, si tanto me quiere como dice.
1: Eres fogosona, Rosy, eres entrona, te gusta la intimidad.
0: Sí, él sabe
1: que tengo. Ok, ese es un punto importante.
2: Sí.
0: Que, o sea, pues le doy batería para lo que él quiera.
1: Ok, ¿y crees que él te crea? O si le propones el trío, no se le haga como diciendo, no, es que tú, pues no eres... Eres una mujer fogosa, pero eso de los tríos, ¿ah? ¿O alguna vez él te ha propuesto tener un trío con alguna mujer?
0: Hemos hablado del tema, pero él dice que no le parece eso, ni los juguetitos, de hecho, que dice que si no es suficiente hombre como para complacerme él, que si necesito algo más. Eso es lo que me dice siempre.
1: Bueno, pues entonces creo que ya el tema está, la mesa está puesta, te contactamos con él, o tú me dirás si hacemos llamada de tres o justificas la llamada, y decirle, oye, ¿sabes qué? Mira, ya con lo que pasó ayer, la verdad es que estoy muy decepcionada. Yo no te lo había dicho porque no lo consideraba importante, pero lo conoces, Gerardo me ha estado llamando, me enamora, trata de conquistarme, y yo no le hago caso porque pues, yo le estoy apito a que tú... Decirle, ¿sabes? Yo tengo ganas de un encuentro.
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1: Con dos hombres. De hecho, tú dices, si me satisfaces, si me cumples la fantasía de estar con Gerardo y contigo.
0: Pueden llamarle ya privado, puedo justificar yo el número.
1: Puedes justificar privado. El número, perfecto, pues vamos a pegarle, señores, en directo desde el Panda Call Center. 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
5: A toda la banda que escucha al Panda, aquí estamos reportándonos, Julio Camejo. Sí, aquí con
4: broma excelente.
1: Disfrútala, disfruto.

0: cógete a una pinche india con la que andas ahí, y dame chance entonces de coger con Gerardo entonces a mí.
1: ¡Oh, Dios!
0: Yo te he respetado, no te lo he dicho.
2: Que yo no quiero nada con nadie, de verdad, sí, y por lo más sagrado de mi vida, te lo juro que te he respetado. No he estado con nadie que no seas tú, porque te amo de corazón, te quiero. No he estado con nadie más.
0: No me mientas, René, no me mientas, pero ¿por qué haces
2: cosas
0: esas?
2: No te lo miento, te lo juro por
0: Dios. Pero entiéndeme, René, ¿cómo quieres que te crees que todo el tiempo la misma pinches pendejadas contigo que la cagas? ¿Sí o no? Haces pinches pendejadas, te halagas pinches... No, René, pero es que quieres que te creas y te estoy diciendo. Te estoy hablando y sales corriendo. Y siempre yo he notado que algo raro está ahí con, en esa trailita.
2: Por favor,
0: algo
2: ven,
0: pasa.
2: Ven.
0: Yo sé que algo favor, raro ven. Está, pero me tienes que decir toda la verdad. Ya te dije por qué. Yo
2: sí,
0: otra más
2: acá,
0: ya...
2: Pues. Ven para acá. Sí, ven para acá. Sí. Hey.
0: Pero contéstame lo que te estoy diciendo, pues. Te estoy diciendo que quiero coger contigo y con Gerardo, dime. Y tú si te quieres coger a otras viejas ahí, ¿verdad?
2: ¿Con quién estás tú ahí?
0: ¿Por qué?
2: Por favor, apúrate.
0: ¿No estás oyendo lo que te estoy diciendo?
2: Por favor, apúrate. Ya no te quiero escuchar. Te quiero ver en persona, hablar contigo. Por favor, apúrate, ¿sí?
0: No manches, de verdad, René.
2: Te voy a cortar la llamada. Te espero aquí. Aquí te espero.
0: Mira, René, si me cortas...
3: Oye, ¿qué tranza con el René?
4: Mira, bien que te conoce y es autoritario. Apúrate. Aquí te espero. Apúrate. Aquí te estoy esperando.
3: ¿Cuándo le fuiste dando, mija, su dotación?
5: No, es que no puede ser. No, es que...
3: Oye, ¿qué edad tiene René Rosa?
0: Pues según, si es que me empezó a decir que primero tenía 26, 27 y al último salió que creo que tiene 31.
3: O sea, ¿realmente este cuánto entonces es mitómano, no?
0: Sí, no.
3: De lo que me has dicho, todo miente, o sea, miente en su condición, en su edad, en las circunstancias, miente todo. ¡Está cañón!
0: Sí, wow. Nada, es que sí me complace en todo lo que quiere, la verdad sí es cierto, o sea, le digo quiero esto, hagamos esto, y pero sí, o sea, lo que quiere es me controla, o sea, me trae con ubicación...
3: Controlador y chantajista. No, pues entonces vamos a aprovechar eso. Porque fíjate cómo, como ya no podía, ve, voy a cortar la llamada. Apúrate. Vamos a marcarle y dile, oye, ¿por qué me colgaste el teléfono? Le dice, ¿sabes qué? Hasta aquí se acabó tu pendejo. Ya no vas a ser mi controlador, eres un chantajista. Y te voy a decir lo último porque ya no quiero verte. ¿Cómo se oye el Panda Show? ¿Ok?
0: A ver, repíteme, ok.
3: Te lo repito. Dile, oye, ¿por qué me colgaste? Ya se acabó tu pendeja. No vas a seguir siendo mi controlador ni un chantajista. No quiero saber de ti. Y nada más te voy a hacer una pregunta finalmente. ¿Cómo se oye el Panda Show? ¿Ok?
0: Okay.
3: Listo, marcamos en caliente.
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3: Hola.
4: Hey, ¿por qué me colgaste?
3: Porque no quiero hablar contigo por teléfono.
4: ¿Ves cómo eres de manipulador?
3: No soy manipulador.
4: ¿Crees que soy pendeja? Ahorita voy a... No. ¿Quieres que vaya? Y me vas a convencer y me vas a querer decir... ¿Qué me vas a decir? Ya, como te dije, ya sé. Yo no soy pendeja de nada.
3: No estoy tratando de hacer las cosas como tú lo piensas. Simplemente no quiero hablar contigo por teléfono. Si es que puedes, si tienes voluntad de escucharme, te espero para que hablemos.

0: Olga.
1: Hey, ¿por qué me colgaste?
0: Porque no quiero hablar contigo por teléfono.
1: ¿Ves cómo eres de manipulador?
0: No soy manipulador.
1: ¿Crees que soy pendeja? Ahorita voy a... No. ¿Quieres que vaya? ¿Quieres que vaya? Y me vas a convencer y me vas a querer decir... ¿Qué me vas a decir? Ya, ya como te dije, ya sé, yo no, soy pendeja
0: de nada. No estoy tratando de hacer, las cosas como tú lo piensas. Simplemente no quiero hablar contigo por teléfono. Si es que puedes, si tienes voluntad de escucharme, te espero para que hablemos personalmente. Eso es todo, gracias, te espero.
1: Voy a ir, pero te voy a preguntar y quiero que me contestes con la verdad cuando vaya ahorita.
0: Que puras, por favor, sí.
1: Contéstame, que si me vas a responder con la verdad.
0: Pues sí, ven para acá y te estoy diciendo que sí.
1: René, ¿cómo se escucha el Panda hey. Show? Que esta es una broma.
2: A toda máquina.
3: Aquí te espero.
4: Fue broma, fue broma.
3: Aquí te espero. Ven para acá, quiero hablar ¿Amor? Contigo, aquí te espero.
5: Regresas de las bromas del Panda Show. Bueno, creo, mija, que si con esto tenías duda de que si tenías novio o no, oye, ¿qué onda con este tipo, controlador, chantajista, manipulador? ¿Sabe por dónde pegarte cuando te tiene al lado con esos arrumacos y esos chillidos de... Ay, perdóname, no lo vuelvo a hacer, no te quise mentir, pero... ¿Qué? Cañón. Y aparte así como muñeco diabólico. Aquí te espero.
1: No.
3: Aquí te espero. Oye, ¿dónde lo conociste a René, Rosy?
1: Ay, a ver, déjame acordarme. Oh, por parte de un amigo que en común, yo conocí a su amigo y... Pues, platicamos esa noche, me echamos unas cervezas y, pues de ahí empezaron las mentiras desde el primer día.
3: Es que eso me extraña porque, bueno, lo que me has comentado y lo que he escuchado es mentira tras mentira tras mentira. ¿Qué de plano está muy guapo el René o qué onda, Rosa?
1: Te decía que como me jura que no tiene nada que ver con nadie más. Pues yo le creo, la verdad, o sea, de eso sí le creo.
3: Bueno, de eso no hay la menor duda, pero le quieres creer o le crees y otra mentira. Y le crees y sale otra. Y lo del número disparado que te quedaste una hora escuchando. ¿Ya ves cómo de repente de una forma desesperada quieres saber la verdad? Pues sí, sí fui a lonchar. Oye, y de plano hace muy buenas. ¿Para que creas sus mentiras? ¿O quieras creer sus mentiras?
1: No, la verdad que sí, por eso yo creo que también se
3: les pasa. Ah, entonces sabe por dónde controlar. Dice, mira, yo le echo mentiras, ven pa' acá, un buen palo y ok. Ya sé por dónde convencerla. Le estoy marcando, espero que conteste René, y bueno, pues... Le expliques por qué la bromita y todo. Pero a como lo escuché, se ve que es un tipo complicado.
1: ¿Y no quieres que yo le marque de mi teléfono? Hagamos
3: claro.
1: Llamada de tres.
3: Órale, échate llamada de tres, va. Viene. Pero es la correcta. Órale, ¿quieres tu bromita? Vía WhatsApp al 553 Pandita, 553-726-3482. Por Facebook estamos como Panda Zambrano 25, programita 962 del Panda Show para Claro Música en este inicio de semana.
0: ¿Qué pasó?
1: Ya, fue una broma nomás. Tú sabes que yo escucho ese programa. Pues, ya ves cómo te comportaste ayer, ¿no? Con tus mentiras. Me rechoca que me mientas, te he dicho. ¿Qué tienes que esconder o qué?
0: Eso que me acabas de hacer. No se le hace a una persona cuando ama.
1: René, es una broma nomás, hombre. Ya, amor, ya. ¿Y tú lo que todas las mentiras que me dices, pues? Ya, relájate, solamente fue una broma. Te hablo.
0: Estoy escuchando.
1: Pues ya, tranquilo, te la hice solamente.

0: contestas? René.
1: Ya, de otra vez con lo mismo, pues ya, pues ya.
2: ¿Qué está haciendo berrinche el bebé?
3: Aquí te espero. Aquí te espero. Cuando uno ama, no miente y anda diciendo que va a cortar el arbolito y de pendejo se le dispara el número y se va a lonchar y empieza a hablar bonito con la que atiende. Aquí te espero.
0: ¡Pinche chantajito!
2: Ay, Rosa Isela, la neta, de verdad lo escucho, trato de entenderte, eres una mujer enamorada que realmente quieres creer en el amor. Bueno, platicaste del papá de tus hijas, platicaste de Gerardo, supongo que has tenido experiencias no agradables. Ahora estás apostándole el amor con René, creo que ha habido muchas mentiras, has perdonado otro tantas, pero también, híjole, este cuate está complicado, ¿eh? ¿Y sabes qué es lo peor de todo, mija? Que cuando lo veas, vas a volver a caer. Te tiene, mira, comiendo así del alpiste, haz de cuenta. ¿Has visto un pajarito comer alpiste?
0: Ajá, sí.
2: Igualito, igualito. Ojalá piensa que tienes a tus hijas, eres una mujer emprendedora, luchona, estás en los Estados Unidos luchando por un objetivo. Enfócate, mija, y bueno, que el amor no te cegue, porque creo que la necesidad de amar y de ser amado a veces como que nos hace cometer muchos errores. Rosy, ahí estuvo tu bromita, dime por favor en Tennessee, ¿cómo se oye el Panda Show?
0: A toda máquina.
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0: escolaridad?
1: Bachillerato.
0: Bachillerato. ¿Cómo ahí menciona lo de los idiomas o lo del inglés?
1: La verdad no sé, pero ha mandado currículum al aeropuerto, a... No, es que me ha platicado y a muchos lugares ha mandado currículums. Entonces mi idea era de que una empresa te mandó, no sé, el currículum, porque en ese momento no se necesitaba su, pues, su perfil, no sé.
0: Ok. Entonces, pero tú dices que quieres que le diga que para que traduzca películas porno.
1: Sí, o qué otra opción ves, más o menos el de stripper o...
0: Espérate. ¿Cómo va a traducir películas de stripper, por favor?
1: No películas, sino como que tú hables de una compañía, no sé. No,
0: mira, tengo una idea. Mira, vamos a decirle, o sea, primero a ver si sabe inglés. Si es así, que la necesitamos para un doblaje, para que traduzca y meta su voz en películas porno.
1: Sí.
0: ¿Sí me entiendes?
1: Sí.
0: Pues ya está, vamos a marcarle, vamos a ver si me sale la idea que tengo. Marco en este momento las bromas en el Panda Show en este instante.
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0: Me vas dando datos, ¿no?
1: Sí.
0: Por favor.
4: Bueno.
5: Buenas noches.
4: Sí, buenas noches.
5: Hola, disculpe, ahí estoy hablando al teléfono de la señorita Fabiola.
4: Sí, está hablando con ella.
5: Ah, hola, ¿cómo estás, Fabiola? Mucho gusto.
4: Mucho gusto, buenas noches.
5: Buenas noches, fíjate que desde hace un par de semanas me hicieron favor de llegar un amigo que trabaja en el aeropuerto.
4: Ajá.
5: Tu currículum, hay empresas que se dedican, no sé si sepas, a reunir currículums de diferentes perfiles de personas.
4: Ajá, sí.
5: El chiste es que me llegó a mi poder tu currículum. Y bueno, tenemos una necesidad, una urgencia en un proyecto muy especial que tenemos.
4: Ajá.
5: Mira, la empresa en la cual laboro, que es una empresa de doblaje y de traducción, cerramos varias series, tanto de televisión y tanto de radio, hacemos doblaje, etcétera.
4: Ajá, sí.
5: Las traducciones del inglés al español, y bueno, en algunos casos son subtitulados,
4: ajá,
5: en otro caso es el doblaje.
4: Ajá.
5: Y me llama mucho la atención porque, bueno, creo que al parecer tienes tu conocimiento del idioma, ¿no?
4: Sí.
5: En concreto, para eso te hablo.
4: Ajá.
5: ¿Tienes experiencia en locución? Porque te escucho buen tono, al menos en el teléfono.
4: No, tengo experiencia. Tengo solamente experiencia en teaching, en enseñanza, en docencia.
5: Ok, ¿y te molestaría en un momento dado hablar enfrente de un micrófono para el doblaje?
4: No me importaría.
5: Mira, esto principalmente lo hacemos en las tardes.
4: Ajá.
5: Las jornadas laborales, entramos a estudio de 4 a 8, 9, 10 de la noche, depende, ¿no?
4: Ajá.
5: Lo que pasa que, bueno, mira, aquí hemos hecho doblaje de varias series.
4: Ajá.
5: Pero déjame decirte que ahorita entramos a un contrato muy, muy grande con una productora de Hollywood.
4: Ajá.
5: En el cual necesitamos traducción y necesitamos voz. Pero bueno, ahorita prácticamente la gente la tenemos llena y estoy buscando gente especializada para esto. Primero, no es fácil porque existe mucho el tabú. Yo no sé si seas casada, si tengas cuestiones religiosas o algo. En concreto, de lo que se trata el trabajo, llegó un paquete muy importante de 20 películas pornográficas. De lo que se trata es hacer la traducción y meter la voz. Ya nos mandaron un ejercicio de algún doblaje que se hizo en España. Pero ¿qué es lo que pasa? Que a veces los españoles tienen su acento y su tono muy especial.
4: Ajá,
5: el público mexicano no consume el producto cuando es doblado al español, pero con españoles.
4: Ajá.
5: Las españolas y los españoles tienen el ceseo, hablar con la zeta.
4: Sí.
5: Y no es el mismo asunto. Entonces aquí lo que se trata es de que tú agarres el área de traducción, que es muy sencillo, creo yo, y después agarrar ciertos personajes para utilizar tu voz al doblaje. Todo se hace en la empresa, estamos en Polanco. Bueno, se te pagaría por participación de proyecto.
4: Ajá.
5: Y bueno, creo que puede ser muy interesante. Haciendo un cálculo, tú tendrías que trabajar unas 3-4 horas, 3 a 4 días a la semana, y aproximadamente el promedio serían 12 mil pesos al mes. No sé si te interese o tengas. Te practico lo que es el proyecto para, si no, no hacerte perder tu tiempo, ¿no?
4: Ajá.
5: Y bueno, de ahí obviamente viene a desarrollarse más proyectos, posiblemente otras series de televisión, algunas películas, etcétera.
4: Oh, okay.
5: Pero es el proyecto que tenemos en este momento.
4: Ajá. Pues, o sea, sí me interesaría mucho, me gustaría mucho, nada más que sí, pues, como que no me agrada mucho ese tema, el paquete que tienen ahorita.
5: Uh-huh.
4: No sé si más adelante podría yo participar con ustedes en alguna serie.
5: ¿Es por asunto personal, religioso, costumbres? ¿O por qué no te interesa ese asunto?
4: No me interesaría.
5: Es trabajo, ¿eh? No,
4: exactamente.
5: No somos una agencia de filmación, ni mucho menos. Somos de traducción y de doblaje, simple y sencillamente. Sé,
4: claro.
5: Y mi deber es decirte de qué se trata, porque, bueno, obviamente al momento que empieces con las traducciones, en caso que aceptes y habitar tu voz, bueno, obviamente no quiero malos entendidos.
4: Exactamente, ¿no? Y le agradezco mucho, de gran manera, que sea usted claro desde el principio. Pero, pues sí, como le digo, me interesa mucho. Es muy atractiva la oferta. Sin embargo, no me sentiría yo cómoda trabajando con ese tipo de traducciones, ¿verdad?
5: ¿El motivo, perdón?
4: Bueno, no es ningún motivo religioso ni otra cosa. Simplemente no me agradaría, no me sentiría yo cómoda.
5: O sea, es por cuestión de pudor, ¿entendemos?
4: Yo creo que sí, un poco de pudor.
5: No, disculpe que...
4: Cuestión moral,
5: bueno,
4: yo creo.
5: No, yo lo entiendo y lo respeto, pero...
4: Ajá.
5: Bueno, creo que el proyecto que tenemos de este paquete, ofreciéndole los 12 mil pesos, yo creo que si se quitase un poquito el pudor y nos concentráramos a la traducción y a la grabación de la voz, pues posiblemente el oye, oh Dios, así mami, posiblemente si lo trata uno de una forma profesional... concentrándose, es como los actores en televisión. Yo creo que las chicas que están en la pantalla y tienen en un momento dado que hacer una escena de beso o de cama, creo que se hace con respeto.
4: Sí,
5: aquí somos un equipo profesional en el cual se entra un estudio de producción, de postproducción. Obviamente estaría la televisión, estaría el micrófono, el grabador en un momento dado, usted con sus líneas y grabando en este momento dado, pues las escenas de sexo. Y bueno, posiblemente en otra habría un caballero en el cual metería la voz masculina, ¿no?
4: Sí, entiendo.
5: No sé, yo creo que es trabajo, ¿no?
4: Exactamente.
5: Bueno, no sé si usted gusta venir mañana a los estudios, nos conozcamos personalmente, le enseño el estudio, le enseño pues algunas de las películas que tenemos, que nos han llegado, y bueno, vea y analice usted físicamente.
4: Como le vuelvo a reiterar, creo que pues mejor yo optaría por la opción de... No sé, esperar a hacer alguna traducción de alguna serie, alguna película, ¿verdad? Entonces, si ustedes igual se interesan en mi currículum, pues aquí estoy para servirles, ¿verdad?
5: No, claro, no, y disculpe que le comente, ¿no? Porque en todos lados y en toda profesión uno tiene que hacer carrera.
4: Ajá.
5: Y créame que esto es exactamente lo mismo. En este momento... Si existe esta oportunidad,
4: ajá,
5: y bueno, posiblemente le incomode un poco por el tema.
4: Sí, un poquito.
5: Ajá.
4: Entonces preferiría, pues no sé, o sea, como le comento, si es de ayuda el que yo elabore para ustedes, pues un tiempo después de que pase esta serie, de las que usted me está hablando, pues sí, claro que sí, cuenta conmigo.
5: Ah, no, es que no me dejó terminar. Lo que yo quiero explicar es que es muy difícil que haya un después. ¿Por qué? Porque yo creo que como en toda profesión y en toda empresa, a veces hay que empezar desde abajo.
4: Claro.
5: Bueno, aquí lamentablemente la oportunidad se está dando de un tema en un tema donde, pues, para usted es incómodo el tabú, sí, el tabú del sexo. Yo estoy seguro que hay muchísimas personas que estarían dispuestas, muchas mujeres, en hacer el doblaje, pero lamentablemente no hay tantas personas que sepan o dominen el idioma inglés.
4: Uh-huh, okay.
5: Y tan puntual como usted lo podría hacer, ¿no?
4: Uh-huh.
5: Entonces, no sé si en un momento dado esté usted dispuesta a hacer o traducir el libreto de estas películas y meter su voz.
4: Uh-huh.
5: Y
4: muy
5: bueno,
4: bien.
5: Posiblemente contrataremos o buscaremos a otra actor, mujer, uh-huh, el cual ya esté el texto traducido y, bueno, haga la interpretación sobre el idioma, ¿verdad?
4: Claro. Pero ya sería, pues, otro el pago, ¿verdad?
5: Sí, sería diferente. Uh-huh. Usted tendría asignada una oficina, uh-huh, y, bueno, hace sus traducciones. Sí, pero el pago es completamente diferente.
4: Sí, claro.
5: Yo, más o menos, estamos calculando hacer el pago de lo que son 800 pesos por película.
4: Ajá.
5: Por traducción.
4: Uh-huh. Ok. Bueno, ¿hasta qué día podría yo avisarle? Darle una respuesta.
5: Hijo, es que esto no surge, por eso, uh-huh, yo le pido una disculpa por hablarle a esta hora, creo que es algo tarde e incómodo.
4: No, pero está bien.
5: En producción no podemos parar, no podemos parar.
4: Ajá. Bueno, pues, a más tardar, no sé si le moleste que yo le llame mañana para, uh-huh, confirmarle.
5: Ok, no podría, en este momento, posiblemente para que esté más segura, con el mensajero mandarle un paquete de películas para que las vea, las analice, empiece a hacer algo de traducción y mañana ya con trabajo físico usted diga si acepto o no acepto.
4: Ok, lo que pasa es que ahorita no tengo yo servicio de internet en casa, entonces se me hace difícil.
5: ¿Y eso qué tiene? Le voy a mandar DVDs.
4: Ok.
5: Con un mensajero a su domicilio. Le mandaré cinco, a ver, déjeme ver cuáles son los largometrajes más cortos. Permíteme un segundo,
4: ¿eh?
5: A ver, le mandaría Manuela y el Quinto Mandamiento. Las Negras Frutas.
6: ¡Oh, Dios!
5: Ok, serían cinco.
4: Pues yo creo que...
5: Permítame, Pinocho, hazme tuya.
6: Oh, sí, okay. Oh, sí, así.
5: Blancanieves, sí sabe saltar.
6: Ay,
5: ¿cuál quinta? Ok. ¿A qué dirección se la mandaría?
4: Yo preferiría, señor Federico, marcarle mañana y ya en base a eso, pues ya quedaríamos en un acuerdo.
5: Bueno, creo que definitivamente usted sí le rehuye un poco al tema, ¿verdad? Yo creo que es mejor, si usted me permite, no quisiera quitar su tiempo. Mejor no pierdo yo mi tiempo.
4: Uh-huh.
5: Hablaré con otros posibles proyectos, que personas que pues puedan aceptar el proyecto, porque creo que sí hay un tabú muy grande relacionado a esto del sexo. Mejor, como usted dice, si hay alguna otra oportunidad, que honestamente lo dudo, mejor le invito a que siga siendo una persona mediocre.
4: No lo
5: que
4: creo,
5: siga,
4: ¿eh?
5: Comiendo al piste.
4: No lo
5: yo
4: creo.
5: Creo que es,
4: gracias,
5: yo creo que
4: por
5: es
4: su oferta.
5: No, estamos para servirle. Y dígame una co. Dígame una co.
7: ¡Berenice!
8: ¿Qué pasó?
7: ¡Colgó!
8: ¿Y qué le
7: pusiste, no? ¿Cómo lo termino?
8: Ay, pues no sé, pues si quieres vuélvele a hablar, pero así como que enojado porque no aceptó.
7: A ver, ahí voy.
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4: Bueno.
5: Bueno.
4: Sí.
5: ¿Por qué me colgó el teléfono?
4: A ver, José, contesta rápido.
5: No, pero ¿qué
4: rápido
5: hago? ¿Qué hago?
4: Ya sabe, una.
10: Bueno.
5: Bueno.
10: ¿Qué se le ofrece?
5: Solamente me faltó un detalle que comentarle, por favor.
10: Mire, señor, acaba de hablar mi hija conmigo y no le interesa para nada sus propuestas, ¿eh? Así
5: le
10: de
5: voy
10: que
5: a decir una cosa.
10: Muchísimas
5: yo
10: gracias,
5: no necesito...
10: señora. Hasta luego.
5: Soquito, loca. La neta, no me lo esperaba. ¿Sabes qué, mija?
9: ¿Vas a tener que entrarte la T?
8: Buena.
9: Tú muy naturalita, como que no sabes nada. Checamos el temporritmo y vemos qué pasa. ¿Estás lista, mija?
8: Sí.
9: Pues marcamos 10 de enero las

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4: Dígame, señor.
5: ¿Bueno?
4: Sí.
5: Hola, abuelito.
4: ¿Qué pasó?
5: ¿Qué haces?
4: ¿Qué pasó, Dara?
5: Nada. ¿Qué me pasas hasta Fabiola,
4: por favor? Ahí va.
5: Sí, gracias.
4: Órale.
5: Bueno.
6: Bueno.
5: Coco. ¿Qué haces?
6: Oh, nada.
5: ¿Vale?
6: Es que estamos medio espantados. Es que sucedió algo medio raro.
5: ¿Sí?
6: Sí.
5: ¿Qué pasó?
6: Una llamada medio extraña.
5: ¿Por qué?
6: Pues un viejo loco que quería que yo hiciera unas traducciones de películas pornográficas.
5: Sí, ¿y luego por qué no aceptaste?
6: No. Pues le colgué, se enojó y ahorita volvió a marcar y que por qué le había yo colgado y que no sé qué.
5: Ay, no, no, no, no.
6: Tonta. ¿Qué pasó?
5: Nada más estaba para decirte que cómo soy el Panda Show.
6: ¿Qué, qué?
7: A toda máquina.
8: Oye, Javier, algo que pasa es que, bueno, pues, tu sobrina nos pidió que hiciéramos esta broma. Y bueno, creo que ya está tu papá se calentó. Bien gallito tu papá, el nombre, hasta yo dije, no hombre, este me va a noquear el hijo de Calimán.
6: Sí, sí,
8: espero que no te vayas a enojar.
6: Salió a defenderme.
8: ¿Por qué le hiciste la broma, mija? Platícale.
5: Ay, pues nada más porque ella es muy seria y pues el tema de la pornografía le va a caer pues como bomba.
6: Vas a ver, Darani. Qué bárbara, no lo puedo creer. En serio.
8: Ver, oye, ¿pero por qué no te animaste a hacer traducciones de ese tipo, mija? Pues, ¿qué tiene?
6: No, pues no.
8: No, son traducciones de alto temperamento.
6: ¿Sí?
8: Si hubiera estado bien pues sencillo, no. Imagínate más a traducir. Oh, Dios, oh, Dios. Así, así,
6: qué
8: así.
6: Qué bárbaro.
8: Después nada más, quiero más.
6: Sí,
8: quiero más.
6: ¿No? Y estaba muy buena la oferta del dinero, ¿eh?
8: Pero bueno, Fabiola.

0: Oye, pero ¿por qué no te animaste a hacer traducciones de ese tipo, mija? Pues, ¿qué tiene?
1: No, pues no.
0: No, son traducciones de alto temperamento.
1: ¿Sí?
0: Hubiera estado bien sencillo, imagínate, vamos a traducir. Oh, Dios, oh, Dios. Así, así,
1: qué
0: así.
1: Qué bárbaro.
0: Después nada más, quiero más.
1: Sí, quiero más. ¿No? Y estaba muy buena la oferta del dinero, ¿eh?
0: Pero bueno, Fabiola, te mandamos un beso.
1: Muchas gracias.
0: Fue una bromita, ¿eh?
1: Ah, muchas gracias.
0: Adiós.
1: Sí, no importa. Bye. Bye.

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0: México. ¿Te ha conocido alguna con huaraches o no?
1: Sí, de hecho tengo, ahora sí tengo, bueno, sí conocí a mis demás parejas y pues también de hecho tengo un bebé.
0: Ah, ok, o sea que has fracasado varias veces en el amor.
1: No, nada más, ahora sí una vez, bueno, con la mamá de mi hijo pues nos separamos, no tiene mucho, tiene como 2 meses.
0: ¿Dos meses? ¿Cómo se llama tu hijo y qué edad tiene?
1: Se llama Chris Eder y tiene 1 año apenas.
0: Eder y 1 año, ¿y la mamá?
1: Se llama Aranza.
0: Aranza, la baby. Ok, ¿y por qué te separaste de ella? ¿Qué no amarró? ¿Qué?
1: No, pues fueron tus problemas, el carácter y todo eso.
0: Ya me imagino. Ok, sí. ¿Cómo vas a manejar la logística? ¿Estás en casa de esta chica? ¿Estás en tu cuarto? ¿Cómo?
1: De hecho, le tengo pensado decir que estoy afuera de su casa de ella. Y bueno, decirle, ¿sabe qué? Pues ahora sí estoy en la casa de ella y...
0: No te... Ah, ¿en la casa de quién?
1: De la chava.
0: Ah, en la casa de la chica, ok. ¿Y luego?
1: Le digo que la vine a ver y pues le digo, ahora sí usted tenía ganas de conocerla, le digo, pues se la presento, ahora sí es una chava muy tranquila, a todo dar y ahora sí se la paso. La chava se llama Esmeralda. De hecho, me dio una pulsera con su nombre.
0: O sea que en realidad sí existe Esmeralda.
1: Sí,
0: ok, ¿y qué edad le digo que tengo? ¿Qué onda?
1: Pues, de hecho, la chava tiene 22 años.
0: Ok, perfecto, pues vamos a pegarle, señores, en directo desde el Panda Go Center. Las bromas están en el Panda Show.
2: Oye, Panda Show, pues te mando muchos besos, soy la Zabaleta. ¿Sí sabes quién soy, no? ¿O no? ¿No sabes quién soy? La Zabaleta sí es a la de esa. ¿También esa? También. Besos, Zabaleta.
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1: Bueno, Mar, ¿cómo está?
7: Sí, soy yo. Bien, aquí estamos.
1: Bueno, ya ve que ayer le platiqué de la chava con la que estaba saliendo.
7: Ajá.
1: La que le dije que conocí y todo eso.
7: Ajá.
1: Entonces, ya ve que le platiqué que pues es una chica bien, no hacía todo dar y todo, ¿no?
7: Ajá.
1: Entonces, ya ve que usted me pidió que la quería conocer, ¿no?
7: Ajá.
1: Entonces yo vine, bueno, ya que cierto, le comenté que la iba a ir a ver, entonces ahorita estoy aquí fuera de su casa y pues ahora sí la quiere conocer, pues ahorita se la voy a pasar, pero ahora sí usted tiene que ser muy, ¿cómo le diré? No voy a gritar como siempre lo hace,
7: ¿no?
1: Entonces, ahora sí, pues es una chava, como le digo, no, apenas nos estamos conociendo y todo eso.
7: Sí,
1: entonces,
7: sí, ya me les...
1: ahora sí no vamos a, más que nada, como le diré, somos amigos con derechos. Pero usted tranquila, no se altere como siempre. Ahorita se la voy a pasar. ¿Vale?
7: ¿Quién le contó de lo que te dije?
1: No, todavía no le comento. Por eso también se la quería yo. Ahora sí, platicar más que nada con ella bien de todo esto. Y ajá, pues a usted igual pasársela, porque usted me pidió que la quería conocer, ¿no?
7: Ajá.
1: Entonces, pues se la voy a pasar. Ella se llama Esmeralda. Pues es una chica diferente que no me han dado las demás. Pues ella... ahora sí me lo ha brindado, ¿no? Es una chica, pues, maravillosa. Es
7: usted sí. ¿Quién dijo que si hablas con la verdad y que dijeras la verdad?
1: Sí, yo lo sé. Por eso yo le estoy diciendo que yo vine, ahora sí, para más que nada, para hablar con ella bien y, pues, para usted presentársela, ¿no? Porque me pidió que le hablara. Entonces, la chava, pues, es una persona que me atiende bien en todos los sentidos. Y ajá, que me entiende, que me comprende, que me ha apoyado mucho, más que en ajá, esas situaciones en las que he pasado, ya ve que tengo muchos problemas con las anteriores parejas.
7: Ajá.
1: Pues con ella, pues sí, es muy comprensiva. Entonces, ¿qué le puedo decir? Que es una chava encantadora. Se llama Esmeralda y pues trátela bien.
7: Ah, bueno, está la...
1: Oye, mi amor, ¿sí puedes pasar, porfa? Te presento a mi mamá, pues se llama Juana.
8: Hola, buenas noches, habla Esmeralda.
7: Buenas noches.
8: Habla la mami de Cristian.
7: ¿Sí?
8: Tanto gusto. Soy Esme. Ay, qué nervios, ¿verdad? Bueno, me presento. Bueno, estamos saliendo, su hijo y yo. Y bueno, me comentaba que quería conocerme.
7: Ajá. Pues, eres un hombre, ¿no?
8: ¿Perdón?
7: Eres un hombre, ¿no?
8: Bueno, no tanto así. Soy una chica trans.
7: A ver, pásame, amigo.
8: ¿Me rechaza?
7: No, pero...
8: Pero no entiendo por qué es su rechazo. Mire, yo lo único que quiero decirle es que yo no tengo la culpa de haber nacido en un cuerpo equivocado. Y si usted dice que soy un hombre, no, soy una mujer. Nací en un cuerpo de hombre, pero desde que tenía 15 años empecé mi cambio, mi transformación. Las leyes han cambiado. Incluso antes me llamaba Jorge.
2: ¡Ay!
8: Pero ahora me llamo Esmeralda. ¿Tiene algún problema por eso?
7: No, pues... Me sorprende, mijo. O sea, no puedo creer.
8: Bueno, si tiene alguna duda o algo, háblelo con él. Yo esperaba... De verdad me comen los nervios. Que esto fuera algo diferente. Primero un... ¿Cómo estás? Tanto gusto, hija. No con...
7: No. O sea, sí, pero me dijo que... Bueno, no.
8: Yo sé que mi voz todavía es un poco masculina, sí, estoy trabajando en ello. Tengo 22 años y bueno, las hormonas tienen un proceso para que llegue a tener la voz un poco más femenina.
4: Ay, Bambi.
8: Pero yo sé del pasado de Cristian. Él sabe cuando empezamos la relación que por obvias razones conmigo no va a poder tener un hijo. Pero bueno, él ya es papá. Él es papá. Sabe que ha fracasado en sus relaciones, pero... A mí me gustaría que esto hubiera sido diferente, ¿verdad?
7: Bueno.
8: Le comunico a Cristian. No puedo más.
1: No, tranquila, no llores, tranquila. No, mami, es que ponte en mis zapatos y yo te dije, y te lo dije desde el otro día, ma. Te lo voy a decir, pero pues también no quiero que...
8: No seas como mi papá. No justifiques nada con la señora.
1: No seas como mi papá de que... Ahora sí, él es un machista de primera y yo por eso confío en usted, ma. ¿Por
8: Muchas
1: qué? Porque
8: usted
1: es una mujer.
8: Estoy acostumbrada.
1: Porque es una mujer, pues... Ahora sí. ¿Mande?
7: ¿Quieres el altavoz?
1: No, usted quita su altavoz. Yo ahora sí le estoy hablando ahora sí en buena onda, ma.
7: No, hijo, a mí no me salgas con eso. Que estás haciendo eso.
1: Mire,
7: yo
1: padre,
7: no
1: quiero
7: eso de ti.
1: Sí, ma, por eso, mire, escúcheme. En todas mis relaciones siempre me ha ido mal. Las mujeres no me quieren, no me valoran. Entonces, yo conocí a Esmeralda y con ella me siento identificado.
8: Y vamos a ir a ser diferentes.
7: ¡No es una tontería, hijo!
1: Ella, no me, escúcheme, ella nunca me ha fallado en nada. Entonces,
7: no me digas esas
8: cosas,
7: ¿eh?
8: Yo no me merezco esto, mamá, no me merezco.
1: Ella me ha apoyado en dinero, ahora sí me ha dado su amor, su cariño, me ha sabido comprender, no es como las demás mujeres que dicen, no, aléjate, no, y el control me apapacha, me da besos, ahora sí, incluso en, ¿cómo le diré? Eso se siente bonito, mamá. Entonces, yo como le digo, usted no sea como mi papá de que... Ahora sí, de que siempre se van en contra de nosotros. Ahora sí, usted apóyenos, apóyenme a mí en esta situación. Y pues yo la conocí a ella y pues es una gran mujer. Ahora sí no tiene nada de malo que ande con ella. Es una mujer y es un humano y pues ni modo más, te lo tenía que decir.
8: Tú dijiste que ella quería conocerme. No esperes.
7: Hijo, pero no, tiene sus condiciones.
1: Cálmate, amor, cálmate, tranquila, no llores. Mi mamá te tiene que comprender, te tiene que aceptar. Quiera o no, pues soy su hijo. Y como yo te platiqué a ti.
8: No, mi amor, no forces nada, por favor.
1: Sí. Su familia me ha tratado de una forma maravillosa, ma. Entonces, mire, yo le pido a usted que se disculpe con Esmeralda porque ella siempre me ha apoyado en lo que le digo, en todo. Ahora.
8: No, mi amor, no.
1: Usted.
8: No.
1: Usted, ma, siempre se pone en contra de nosotros. Ahora sí, por primera. Mire, yo sé que toda nuestra familia es una familia de mujeres, hasta incluso yo, ¿no? Pero ahora sí, por primera vez en la vida me sentí identificado con ella. Ahora sí, es una mujer muy bonita. Incluso si usted, en serio, escúchela. Y escucha las palabras que ella dice y cómo se refiere a mí. Nomás, dele su oportunidad de que ella ahora sí se hable con usted. Nomás permítale su oportunidad por mí. Si usted me quiere a mí, ma, usted va a aceptar hablar con ella. Se la paso.
8: No.
1: Mi amor,
8: no,
1: mi amor,
8: no,
1: habla con mi mamá, no, habla no, con no. ella. Habla con ella, no te va a decir nada.
8: Cristian, por favor, no me obligues. Tú me comentaste que tu
1: mamá... Como madre, discúlpate con ella. Ahora sí, pues se merece una disculpa. En serio, pues ahora sí.
8: Yo no quiero.
1: Ma, se merece una disculpa. Usted discúlpese con ella. Dígale, Esmeralda, ¿sabes qué? Te pido una disculpa.
8: No me obligues, por favor, yo no quiero.
7: Ay, hijo, no puedo creer contigo.
1: Ni modo, ahora sí, toda mi familia ha sido de mujeres, incluso hasta yo, pero yo conocí a ella. Y pues, incluso hasta ella me propuso igual que me pusiera hormonas para yo también volverme mujer. Y pues, lo pienso hacer.
7: ¿Estás loco, Cristian,
1: Ma, ¿por qué voy a estar loco? A ver, dígame.
7: No me espero con tonterías, me cae de madre, porque yo creo que entonces quién sabe qué me pasa, Me cae de madre, ¿ves?
1: Ma, tranquila, a ver, le paso Esmeralda, que ella hable con usted. Por eso, escúchela. Esmeralda, ¿puedes hablar con mi mamá, por favor?
8: Ella me ofendió, no quiere hablar conmigo, yo... Dígame, señora.
7: Ahora, ¿qué te puedo decir? Yo no esperaba esto de mi hijo.
8: ¿En qué aspecto? Yo no entiendo... A mí su hijo me comentó que usted quería conocerme. Créame,
7: es que...
8: Bueno,
7: me habló otra... O sea, me habló de otra cosa, me habló y me dijo otras cosas. No me imaginé. O sea...
8: Que usted se retrograda y esté atrapada en otra década es diferente. El mundo ha cambiado. Las circunstancias han cambiado. Yo ya estoy acostumbrada a que me rechacen, de que me insulten, me denigren. Créame que soy una persona que sabe respetar, que amo y espero que me amen. Yo no contaba con que usted fuera una mujer anticuada.
2: ¡Oh, Dios!
8: Y si usted recuerda, yo empecé muy bien, con muchos nervios, claro. Pero usted luego me agredió diciéndome que si era un hombre. En lugar de decirme, buenas noches, ¿cómo estás, Esmeralda? Entiendo que tenga dudas. Pero hay formas de expresarse ante un ser humano y entre una mujer, porque, como se lo dije,
7: sí
8: nací hombre, pero soy mujer.
7: Igual te pido una disculpa, pero sí, no.
8: No se disculpe, no se disculpe. No vale la pena, señora. Yo lo único que quiero que sepa es que en verdad amo a Cristian. Ha sido un tipo que en el cual en cuerpo y alma hemos congeniado y cuando hemos hecho el amor nos hemos fusionado como uno mismo. Pero bueno, hay un Dios. No sé si algún día haya la oportunidad de que nos conozcamos personalmente y vea que primero, antes que nada, soy un ser humano. Pero, en fin... Que tenga buenas noches, señora. Yo no puedo seguir hablando, me siento muy mal.
7: No sé, realmente no encuentro palabras, de verdad.
8: No. Yo creo que las palabras no bastaron en esta ocasión. Yo creo que la educación y la ignorancia es lo que ha prevalecido en esta conversación. Pero bueno, solamente mi amor quiere que le pregunte que cómo se oye el...

0: Cristo. ¿Me das o no me das la razón, Cristian? Dile por qué la bromita, mamá.
1: Más porque usted llegó a dudar de mí, pues la neta, ¿no? Y por eso le quise hacer la bromita. Y ahora, como la neta soy muy fanático del panda, pues se la apliqué.
0: Señora, buenas noches, soy yo. Aunque usted me rechace y me hable como me habla, yo voy a seguir amando a su hijo y voy a seguir haciendo bromas en el Panda Show. Oiga, señora Esmeralda, ¿de dónde es usted? Tengo entendido que está en Puebla, ¿no?
2: Sí, estoy en Puebla, pero soy de Toluca, Estado de México.
0: Ah, es choricera.
2: Sí, de allá soy.
0: O sea que extrañó el chorizo y se fue al camote.
1: De que tuvo 11 hijos.
0: ¿Es neta?
1: Sí.
0: Juanita, ¿11 hijos?
2: Sí, son 11. 5 hombres y 6 mujeres.
0: Bueno, 6 mujeres, 4 hombres, sí. Y Cristian. Porque recuerde que anda conmigo, nos amamos. Oye, cuando le dijiste que te ibas a transformar o inyectar hormonas, luego tu mamá, ¡no, no, no!
1: Sí, te digo que te iba a alterar, te digo.
0: Ah, qué cosas. Pero bueno, familia, dígame, ¿cómo se oye el Panda Show?
1: A toda máquina, Panda. 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
1: Y estoy con Jonathan. ¿Cómo andas, papá?
2: ¿Qué onda, pandita? Gracias, aquí emocionado.
1: ¿Emocionado? ¿Emocionado por qué?
2: Sí, pues es que tu programa diario, bueno, mi esposa y mis hijos son pues súper fan, ¿eh? Diario te escuchan.
1: Ay, eres un amor. ¿Y qué, tú no? ¿Qué, nada más tu esposa?
2: Sí, amigo, sí, no, sí, claro, cada vez que llego del trabajo ahí está, escuchamos tus bromas, están súper buenas.
1: ¿Y cómo se llama tu esposita?
2: Mi esposa se llama Brenda, no sé si me puedes mandar un saludo para ella y para mis tres niños.
1: Claro, Brendita, te mandamos un beso, chiquitilla. Y tienes tres hijos.
2: Sí, brother, sí, salí alegre.
1: Has perdido el tiempo. ¿Qué edad tienes?
2: 27 años, brother, tengo yo.
1: Órale, pues ¿a qué edad fuiste, papi?
2: Híjole, a los 20 años, casi 20 años.
1: Chale, ¿y a qué te dedicas, carnal?
2: Trabajo en una empresa automotriz, amigo.
1: Órale, mire, ¿qué vendes, carros? ¿O eres mecánico? ¿O eres de limpieza? ¿O qué haces ahí?
2: No, sí, ahí obrero, ayudante general, ya sabes, pero sí, no me quejo, me va bien.
1: Presta, muy bien. Dios. ¿Y quién es la víctima?
2: Ay, ¿qué crees? ¿Qué necesita? Mira, hace un tiempo tuvimos ahí un problemita. Uh-huh. Nos hemos distanciado un poco, o sea, nos vemos, pero no nos frecuentamos, ¿no?
1: ¿Y se puede saber qué tipo de problema hubo entre mami?
2: Pues hay una bronquilla entre hermanos y todo el show, ¿no? Pero pues ya es como para aliviar asperezas, ¿no?
1: Ah, sí, digamos que pretendes hacer la broma de la reconciliación.
2: Sí, no, algo así.
1: ¿Cuánto tiempo llevas con este conflicto en el cual están un poco alejados?
2: Ya un rato, bro. Él lleva casi creo que un año. Pero, o sea, no sé, me hablo con mi mamá, pero muy poco. La veo de repente no. Me habla, le hablo por teléfono, pero ya no nos frecuentamos mucho, ¿no?
1: Ok, oye, ¿y de qué se trata la bromita para
2: tu mamá? Sí. La broma es que, pues, que me tienen detenido, que estoy en el MP de Cuautitlán. Porque la empresa, pues, me sorprendieron, pues, no sé, robándome algún material, no sé, unos tornillitos, algo por ahí, ¿no? Algo de...
1: Ok, a ver, trabajas en una empresa automotriz, ¿no? Por abuso, va a ser por abuso de confianza y robo de partes automotrices, ¿no?
2: Sí, así es algo que, no sé, se pueda... Ahí si me echas la mano con una cinta, no sé, se robó, no sé, algunas cosillas, ¿no? Algo de valor ahí.
1: Sí, no te preocupes. Bueno, mira, no vamos a entrar en cuestiones específicas, sino decimos que dio un valor de cuánto, más o menos, lo que tomaste prestado.
2: Sí, ¿qué te gustará? ¿Unos 50 pesitos, unos 50 mil?
1: No sé, es que no conozco muy bien de la cuestión automotriz. No sé si sean productos muy caros o baratones. Digo, no sé, por eso te pregunto.
2: Pues sí, no sé cómo podrías ayudar tú.
1: Ya sé. Mira, le voy a echar un choro de un robo hormiga. Tú déjame el planteamiento. Algo choncho. Y mira, voy a comentar cómo existe este problema que le estamos llamando porque estamos contactando, en este caso, a la esposa de nombre Vanessa, pero que no podemos contactar. Y que no traes tu credencial de elector y por eso es que estamos buscando a un familiar. Entonces, debido a que no tienes la credencial de elector y que no contesta a tu esposa, por eso es que le dices, oye, mamá, pues me apena mucho el molestarte, pero pues es que no contesta a mi esposa. Y pues yo la verdad es que no lo quería hacer, pero... pues tomé algunas cositas prestadas, yo las iba a reponer, pero las vendo por fuera. Tú sabes, tres hijos, no más, tres hijos. La cosa está bien cañona. Y a partir de ahí vamos a improvisar, ¿te parece?
2: Órale, sí, gracias,
1: Vamos a pegarle entonces en Cuautitlán, ¿verdad?
2: Sí, que ya estoy detenido en Cuautitlán y que ya estoy en el MP y ahí yo te comento, tú quieres ser un juez conciliador o algo, ¿no?
1: Todo déjamelo de mi parte, señores, en directo desde el PAN.

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4: Bueno.
5: Sí, para checarlo, por favor. Sí, buenas noches.
4: Sí, buenas noches.
5: Licenciado Martínez, este es el teléfono de la señora Juana.
4: Ajá.
5: Ah, señora Juana, muy buenas noches. Solamente para preguntarle si usted identifica a un joven de 27 años de nombre Jonathan.
4: Sí, es mi hijo.
5: Su hijo, sí. Mire, le explico la situación. Soy Ministerio Público de Cuautitlán. Ha sido presentado hace un par de horas. Estamos tratando de localizar a la señora Vanessa, sin éxito. Le hemos intentado en muchas ocasiones. Él comenta que es casado, que tiene 3 hijos. ¿Usted puede darme esta información?
4: Ajá, sí. Disculpe, bueno, ¿qué pasó? Es que
5: bueno, ¿perdón?
4: Es que no vive aquí con... Bueno, sí vive aquí con mi papá, está retiradito donde vive.
5: Bueno, le explico, fue presentado y hay una denuncia por parte de sus empleadores. Él trabaja en una empresa automotriz y está acusado por abuso de confianza y por robo. Él durante varios meses ha estado haciendo lo que es el robo hormiga. Digamos, él, todas las partes automotrices diversas, la ha sido sacando de a poco. Él fue detectado, fue grabado y fueron presentadas las pruebas. Está por parte, pues digamos, la parte acusadora, y lo están acusando por robo y también por abuso de confianza y por más de 250,000 pesos, señora. Ella argumenta que tuvo problemas familiares y que tiene 3 hijos. Yo no sé si es verdad o es mentira. El juez es el que dictaminará si es culpable o inocente. El motivo por el cual estoy llamando es porque no trae consigo su credencial de elector. Él dice que la dejó en su domicilio, donde vive con su esposa de nombre Vanessa y sus 3 hijos. Entonces necesitamos su credencial de elector porque pues es necesario, es una obligación ciudadana para poderlo identificar y pues saber si es la persona que él dice ser. Sí, él dice que se llama Jonathan, dice que tiene 27 años, muy bien, pero igual se llama Rodrigo o se llama Saúl y tiene 35. Es muy importante que tengamos su credencial de elector. ¿Quiere hablar usted con él?
4: Sí, pásenmelo entonces.
5: Muy bien, nada más le voy a pedir que hable fuerte para que le entienda. Sánchez, sí, tráete por favor a Jonathan, está en el separo 4. Ah, ahí está, Jonathan. Mira, por fin encontré a tu señora madre que me está atendiendo muy amablemente, a la señora Juana. Le expliqué la situación, tienes derecho a una llamada.
6: Sí, bueno.
4: Bueno, ¿qué pasó, mijo?
6: Oye, ma, es que me agarraron en el trabajo, estaba sacando unas cosas y tienen videos, ma. Y es que la neta, pues, ya no me alcanzaba, jefa. La neta, sí me quedé sin dinero, ma. Y la neta, pues, Sofi se me enfermó y pues la verdad no tenía dinero ya, entonces me daba pena decirte.
4: Ay, hijo, ¿por qué no le dijiste nada, mijo? Y ahorita, ¿qué está pasando, hijo?
6: Están acusando de algo grave, ma, y pues, sí es algo, bueno, es que es abuso de confianza el delito que me están imputando, y pues, sí me piden algo de dinero, ma, uno, para poder sacarme, y la verdad, pues no te podía hablar luego ni me contestas.
4: Ay, hijo, es que no, yo estoy trabajando, mijo, la verdad, yo no. No te contestaba, mijo, ya ves que yo donde trabajo y no puedo contestar.
6: Ma,
4: ¿y ahorita te escucho,
6: ma?
4: ¿Dónde estás?
6: Estoy en el MP aquí de Cuautitlán, ma. Pues la verdad, digo que tuve problemas porque Sofi se enfermó y pues la verdad sí no tengo nada de dinero, ma, y luego me tiene esta bronca, pues sí me piden algo grande, pero es que ya ves que vivía contigo, pero pues ya no me alcanzó y pues, todas las broncas que tuvimos ahí, pues ya ves que me tuve que salir.
4: ¿Y usted, Brenda, no le has hablado?
6: No sé si me puedas apoyar aquí lo que te dijo el juez, el que te llamó primero.
4: Ajá.
6: El que me pide mis papeles, me pide mi identificación porque pues la empresa ya no soy responsable, ya dicen que me tengo que arreglar yo directamente con el MP y pues no tengo nada, ya ves que yo nunca cargo identificaciones. Pues no sé si me la puedas traer aquí a Cuautitlán o algo, es que ya no ahora sí que no sé qué hacer, sí estoy bien atorado ya.
4: Jonathan, solamente esta mañana, ahorita no, mijo, ya es noche. O sea, que lo vaya a ver a Brenda, mañana.
6: Oye, ma.
4: ¿Qué pasó? Ma,
6: oye, ¿no crees que tú puedas hablar con, pues aquí con el juez, que llegues a un acuerdo, a ver cuánto ¿cuánto podemos juntar?
5: No, a ver, corrección, Jonathan, soy Ministerio Público, no soy juez, el juez es el que determinará la situación.
6: No sé si puedas hablar con él para que te llegue a un acuerdo, ma, porque si no dicen que me van a trasladar.
5: No, intentes corromper, no intentes corromper, sí, porque...
6: No sé si puedas hablarte con él.
4: Pues sí, mira, este
5: a ver, no estés propiciando cosas que no corresponden. Bueno, señora, nuevamente, licenciado Martínez. Ajá. A ver, estoy escuchando, primero me está confundiendo con un juez. Hay diferentes códigos postales en esto de la justicia. Ajá. Segundo, a ver, ¿cómo que le está invitando a que me corrompa, señora? Su hijo es un delincuente. Su hijo es un ratero.
4: No,
5: su hijo abusó de confianza en la empresa que le ha dado de comer, no solamente a él y a su familia. ¿Es lo que usted le ha enseñado?
4: No, ¿cómo creen? No. ¿Cómo creen? Pues yo mañana voy allá con él a ver qué. ¿En Cuautitlán Izcalli?
5: Sí, en Cuautitlán Izcalli. Estamos en Avenida de la Paz 425 en Cuautitlán Izcalli. Mire, señora, necesita moverse rápido. ¿Por qué? Porque esto es reclusorio, señora. Yo creo que no está cuantificando la situación tan grande que está. Aparte, necesitamos su credencial de elector. Si no lo identificamos correctamente en este Ministerio Público, será realmente en el reclusorio.
4: No, mire, yo mañana voy, más tardar mañana voy a estar como a las 9:00 a.m. Es que ahorita ya es noche y no me puedo mover ahorita.
5: ¿Y por qué no se puede mover ahorita? Digo, simple curiosidad. Digo, no tiene piernas. No tiene ganas.
4: Bueno, discúlpeme, mire, yo la voy a llamar aquí, no tengo, no, ya transporte ya no hay.
5: Claro, ¿usted es de bajos recursos?
4: ¿Que dónde están recursos? ¿Dónde está?
5: ¿Perdón?
4: Disculpe, ¿dónde están los recursos? ¿Dónde está?
5: No, le estoy preguntando que si usted es de bajos recursos. O sea, que si es pobre, es jodida, pues, para que me entienda su idioma.
4: Pues la verdad, mire, yo soy pobre, no tengo dinero. Yo soy pobre y la verdad, no tengo dinero yo.
5: Entonces, es de bajo recurso. ¿Cuántos hijos tiene, madre?
4: Mire, yo tengo cuatro mis hijos.
5: ¿Cuatro?
4: ¿Y
5: alguno de sus hijos le ha dado dolor de cabeza de que tenga problemas con la justicia?
4: Pues ahorita no. No, nadie, todos están en mis hijos. Y ahora no sé. Mi hijo, la verdad, dice que, bueno, se puso malo su niño y la verdad es que...
5: Mire, voy a hacer algo por usted, pero de usted va a depender. Yo como Ministerio Público no puedo prestarme a un soborno, ni puedo prestarme a lo que mi trabajo y a lo que he hecho en mi juramento como licenciado. Lo que sí puedo hacer es que está la parte acusadora. ¿A qué me refiero? Está el licenciado Lafont, que él es el representante legal de la empresa automotriz donde trabaja su hijo. Lo que puedo hacer por ustedes, comunicarle al licenciado Lafont, hable con usted, dígale que es una mujer enferma, dígale que su hijo nunca ha hecho nada, dígale que tiene tres hijos, que su esposa Vanessa está enferma, que no tiene trabajo, que lo hizo por necesidad, porque yo quiero ayudarle, señora. Realmente sí le escucho, hijo, en una cuestión precaria, y lo entiendo. Pero usted tiene que convencer al licenciado Lafont. Si esta persona, que es el representante legal de la empresa, le da el perdón, su hijo sale de inmediato.
4: Bueno, aquí no hay nada. Mañana voy en la empresa.
5: Escúcheme, señora, no hay mañana, escúcheme. Está bien que sea de una situación precaria, pero utilice su cerebro, carajo. Estoy tratando de ayudarla. Escuche.
4: Estoy enferma.
5: Eso dígale al licenciado Lafont, al representante legal de la empresa automotriz. Dígale que se enferma, hable, defienda a su hijo. Si consigue el perdón, su hijo se va. Permítame un segundo. Licenciado Lafont, ¿puede pasar, por favor? Mire, estoy hablando con la señora Juana, ella es madre del señor Jonathan. Hablamos porque usted sabe que los indiciados tienen derecho a una llamada, aparte que no tiene una... identificación oficial, se le habló por ese momento, no se encuentra a la esposa, pero me estaba indicando que si podría hablar con usted, porque tiene algo bien importante que decirle. ¿Acepta la llamada, por favor, licenciado?
0: La escucho.
5: Sí, ah, le presento a ese licenciado Lafont, señora Juana, hable con él, en sus manos está.
0: Hable, licenciado Lafont. Soy representante legal de la empresa automotriz donde trabaja Jonathan. Un buen trabajador hasta hace unas horas, ¿verdad? Lleva con nosotros 3 años trabajando en la empresa, un buen empleado, un buen trabajador, produce. Y bueno, pues hoy ocurrió algo decepcionante para la empresa, para un servidor que siempre confía en este muchacho. Ayudante general, primer turno, pues se le sorprendió sustrayendo cinturones de seguridad, sensores, piezas pequeñas de autos. Y bueno, pues está implicado en este abuso de confianza, una ilegítima posesión de cosas que pertenecen a la empresa. Esto se denomina como robo hormiga, señora. Estuvo robándonos por 3 meses. Por 3 meses estaba llevando pieza a pieza, día a día. Lleva meses abusando de la confianza de quien le emplea. Estoy para servirle. Me dijo el licenciado Martínez de aquí del MP de Izcalli que quiere hablar conmigo. Estoy a sus órdenes. Señora, disculpe la noticia tan dolorosa para usted como madre o mujer que lo llevó en el vientre durante 9 meses y que hoy precisamente se encuentra en una situación penosa porque es el hijo a quien usted quiere, el hijo a quien usted trajo a este mundo para que fuera un buen ciudadano. La entiendo perfectamente, entiendo su preocupación, me pongo en sus zapatos.
4: Sí, le estoy escuchando, mire, licenciado, pues la verdad, mire, yo soy pobre y no tengo yo para pagar. Y la verdad, no sé qué está pasando con este muchacho.
0: ¿No sabe qué está pasando?
4: Pues sí, es que se le enfermó a su niña y no sé.
0: ¿Por qué no sabe qué está pasando? No hay comunicación entre ustedes, están enojados. ¿Qué es lo que pasa? ¿Por qué no sabe dónde anda su hijo?
4: No. Mire, no estoy enojado con él. Lo que pasa es que yo estoy enferma. Yo creo que él no me quiso decir nada. Y me hubiera dicho, hace rato me había hablado. Bueno, hace rato mi sincero me dijo que hablaba yo con el perrito. Sí, la verdad estoy enferma. Y ahorita, ¿cómo le hago? ¿Cómo quiere que me vaya yo ahorita? Y ya no
0: hay
4: transporte.
0: Me apena su situación, pero estoy haciendo mi trabajo, espero me entienda. Su hijo es un abusadorcillo de la empresa que le dio trabajo, de la empresa que le dio de comer. Yo tengo que seguir con el protocolo, con las leyes. Yo tengo que seguir con la queja, con la querella correspondiente y dar paso a la denuncia. Yo no puedo dejar así esto en blanco. No puedo hacerme de la vista gorda. ¿Sí me entiende?
4: Sí.
0: Yo sé que usted lo ama. Yo sé que usted lo quiere. Yo sé que usted haría todo por salvarlo. Pero aquí los sentimentalismos no aplican, madre. La ley es dura. Espero que me entienda.
4: Sí,
0: se tiene que aplicar todo el peso de la ley a Jonathan. Todo el peso de la ley. Pero además, de darme sus quejas, ¿en qué más le puedo servir, señora?
4: Pues mire, ahorita yo no tengo ni una queja. Bueno,
0: no le entiendo, por favor, hábleme claro, más fuerte, por favor.
4: Le dije, no, nunca he hecho nada a él, yo no sé. Bueno, no sé, intentó hacer eso porque su niña sí estaba enfermito, el niño. Y ahorita no sé si me vaya yo ahorita para allá y la verdad. Mire, le vuelvo a repetir, no hay transporte para que me vaya para allá a verla.
0: Madre, la educación se mama. La educación se hace primero en el hogar. Primero donde este Jonathan creció, donde se desarrolló. Ahí, ¿usted no lo educó, su padre?
4: Sí, lo eduqué, pero no sé, que no, nunca me han dado queja de esa empresa que ha trabajado, nunca me han dado queja, no.
0: Mire, le estoy escuchando porque el licenciado me lo pidió.
4: Ajá.
0: Pero, pues voy a seguir con la denuncia. Y le digo, todo el peso de la ley para este muchacho que abusó. Abusó de su puesto, abusó del trabajo. Pues, discúlpeme, señora, tengo que hacer mi trabajo y se remitirá, pues, al siguiente proceso, ¿verdad?
4: Uh-huh.
0: Bueno, le paso al licenciado Martínez, voy a preparar a Jonathan para... Ok, adelante, licenciado, ya hablé con la señora.
5: Gracias, licenciado. Le agradezco mucho, de verdad, el apoyo. Gracias. Sí, ahorita paso con usted. Bueno.
4: Bueno.
5: Señora Juan, ¿habló con él? ¿Consiguió el perdón? ¿Se lo pidió?
4: Sí, yo le dije perdón, es como todo lo que pasó. Mire, yo nunca les he enseñado a mis hijos que hagan esto. Yo siempre he dado las cosas bien, nunca les he dado así cosas malas, siempre les he dado cosas buenas. Pero, sí. Mira, disculpe todo lo que pasó.
5: Bueno, pero no sé si usted lo hizo correctamente con el señor Lafón, porque nunca me dijo que otorgaba el perdón. Bueno, creo que esto es la educación se mama y también el conocimiento. ¿Su hijo hasta qué grado estudió, señora Juana?
4: La primaria. Prepa.
5: La prepa. Okay. ¿Estudió primaria?
4: Sí.
5: Okay, ¿fue en escuela pública?
4: Sí.
5: Okay, ¿lo llevó usted al Tinder?
4: Lo llevé al Tinder, la primaria.
5: Ok. ¿Recuerda usted si cuando lo llevó al Tinder tenía cosas extrañas su hijo? ¿Se robaba los lapicitos y las reglas?
4: No, fíjese, cuando yo los así, yo nunca les hacía eso en contra, digo, nunca agarren cosas que no son de ustedes, no me gusta eso que hagan de ustedes. Yo hasta la fecha, y hasta ahorita mis nietos siempre les he dicho, nunca hagan cosas que no deben hacer, porque eso es malo.
5: Híjole, qué cosas, de verdad. Pero bueno, no puedo hacer nada por usted. Le voy a comunicar a su hijo porque está llorando, está cabizbajo. Desgraciadamente, el proceso sigue. Yo apelé a su falta de conocimiento, a su economía tan precaria, para que hablara desde el corazón con el licenciado Lafón. Pero bueno, creo que las neuronas no le ayudaron mucho. Déjele paso a su hijo. A ver, Jonathan, habla con tu madre, por favor. Todo será el proceso 45, que vaya por tu credencial de lector y ni modo, serás procesado.
6: Bueno.
4: Bueno.
6: Oye, ma, pues gracias. Yo nada más quería pedirte mis papeles, pero pues me dice que no puedes venir.
4: Sí, Jonathan, porque mira, yo soy licenciado. Si me esperaba para mañana temprano, como a las 8 estoy allá. Sí,
6: perdón, o las 9. Querían para ahorita, jefa, pero pues, dicen que no puedes, pues, ni modo. Pues, perdón, jefa, pues ya la regué, ¿no? Ya la regué y la neta, la necesidad de me hizo hacer eso, madre. Y es que la neta no tenía dinero, jefa. No tenía nada. Y se moto. Sí. ¿Y cómo le decía?
4: Las cosas que hagan esto, siempre les he dicho. Nunca hagan cosas malas, hasta aquí los niños siempre están diciendo, nunca hagan eso, chico. Y ahora que está pasando contigo, yo sí quiero mucho, hijo, pero no hubieras hecho eso, me hubieras venido a ver, ya sabes cuándo tengo y les apoyo.
6: Sí, hijo, pero pues gracias, Leta, pues no quería darte molestias, ¿no? La verdad, yo sé, estuvimos broncas ahí cuando yo estaba en tu casa y todo eso, pero la neta, perdón, jefa, pues ya la regué, pues ya a ver qué pasa, a ver qué me dicen, pues ya ni modo es mi bronca, como siempre ha sido, ¿no?
4: Pues mañana, a ver, yo ahorita ya sabes, mi bolita de transporte, ya no tengo coche. Si no tuviera yo coche, pues me iba yo para allá, hijo, y ahorita la verdad no puedo, ¿cómo me voy? A ver, si mañana temprano tengo que ir a la empresa o cómo.
6: Pues es que tienes que venir aquí al MP, la empresa ya no se va a hacer cargo de nada, pues yo directamente con el MP, pero pues
4: allá.
6: Te amo, ma, pero pues ya fue mucho, ya.
4: Pues sí,
6: ya está bien grande, ya estoy bien atorado.
4: Sí, otra, pues a ver si me, otra, voy a ver a Vania, pero temprano lo voy a ir a ver, o ahorita le hablo a Vania a ver si me contesta.
6: Sí, ma, pero pues ya nada más, te amo mucho, ma, no me recuerdan en esos días si no me vuelves a ver ni nada, pues ya nada más te quiero hacer una pregunta, ma.
4: ¿Qué pasó?
6: ¿Cómo se escucha el Panda Show, ma? Es una broma. ¡Toma
1: máquina!
5: Juanita preciosa, estás en las bromas del Panda Show. Juanita, Juanita.

0: distanciado, ¿sí o no?
1: Sí.
0: Pues sí, por eso le hizo la broma. Jonathan, dile por qué la guasadita a tu mamá.
2: Mami. Te digo que es una broma, que nada más tiene mucho que no nos hablábamos ni nada, pues ya.
1: ¿Qué pasa, señora? Oye, Jonathan. ¿Qué
0: pasa? Señora Juanita, su hijo lo quiere mucho. Espero que arreglen estos problemas familiares. Oiga, una pregunta que me quedó la duda. ¿Me podría decir a qué Tinder llevó a su hijo? Creo que tu mami está como así entre azul y buenas noches.
2: Sí, es que te digo, mi hija está muy preocupona, haciendo por todo.
0: Y medio enojada. Pero bueno, dile a tu mami, Jonathan, ¿cómo se oye el Panda Show?
2: A toda máquina, pandita. Panda Show.

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2: ¿Qué onda, Osvaldo? Buenas noches. ¿Cómo estás, carnal?
3: Todo bien, Panda. Todo bien.
2: Eso, como debe de ser. ¿Qué tal? ¿Ya preparado para el fin de semana?
3: Ya listo.
2: ¿Qué onda, Osvaldo? ¿Para quién la bromita?
3: Para mi hermana.
2: ¿Cómo se llama tu hermana?
3: Miriam.
2: ¿Y qué bromita para la chancluda?
3: Pues le quiero hacer la broma del Poseidón, Panda.
2: Ándale, ¿y eso cómo? ¿Por qué? Platícamelo todo. ¿Por qué la agresividad?
3: Mira, te voy a explicar todo el contexto así como muy rápido.
2: Platícame todo el chisme, ¿cómo está?
3: Mira, nosotros conocimos a una señora por medio de mi hermana. Uh-huh. Esta señora era vecina de mi hermana, pero ella pues la conocían porque era como medium, como un rollo así, ¿no?
2: ¿Medium tarima pendecuarum o qué tipo de medium?
3: Algo así, como espiritista, un show de esos, ¿no?
2: Ok.
3: Entonces, mi hermana la conoció porque mi sobrino, el hijo de mi hermana, pues veía a un tío que ya había muerto. Entonces a mi hermana le recomendaron que fuera con ella, que porque me iba a ayudar y todo este rollo. Entonces, okay. En mi casa pues nadie creía en esas cosas, ¿no? Hasta que esta señora empezó a hablar con mi sobrino, con mi hermana, y pues les empezó a decir como que cosas que sí nos sacaron de onda. Y yo fui a una limpia que le hicieron a la casa de mi hermana, esta uh-huh. señora.
2: ¿Y por qué? ¿Qué tu hermana no la limpiaba o por qué necesitaba una limpia?
3: No, una limpia de estas como espiritual, ¿no?
2: ¿Y qué encontraron después de la limpia? ¿Cuál fue tu experiencia?
3: Pues mira, la verdad es que yo no creía, yo ni quería ir siquiera. Uh-huh, pero uh-huh. resulta que ya estando ahí, pues sí, empezó a hacer ahí como que un aire dentro de la casa con las ventanas cerradas y cosas así medio extrañas que yo vi, ¿no? Ahí sí nadie me contó. Entonces resulta que a partir de ahí esta señora pues de repente como que iba gente de la familia como a preguntarle cosas y todo. Y como la señora no cobra, pues iban ahí y pues la señora les decía cosas y estos le creían y la verdad es que sí eran cosas que iban pasando, ¿no? Entonces, pues a raíz de eso, yo una vez la visité porque mi hermana y ve, y ahí vos, ¿no? ¿Y qué crees que sí? Según me dijo que yo tenía ahí como que unos espíritus que siempre andaban conmigo y que me cuidaban, pero que eran malos y que yo era muy sensible como a como que cuando pasaba por un panteón se me pegaron muertos, cosas de ese tipo, ¿no?
2: ¡Ay, claro!
3: Entonces, ahora yo traigo un taxi de aplicación. Y mi hermana y yo hemos sido siempre como muy unidos. Entonces, cada que hay como algún problema o algo me pasa en cuanto a una cuestión medio rara, primero le hablo a ella para ver cómo se lo comentamos a mi mamá, porque mi mamá siempre ha sido una señora muy preocupona. Y entonces, siempre hablo primero con ella y ella me dice, no, hay que hacer esto, aquello. Y si mi mamá no se entera, pues mucho mejor. Ya, si le tenemos que contar las cosas, pues ya le decimos. Entonces, esta vez yo descargué una imagen de una Ouija. Y te la mandé a ella.
2: Ay, mi querido Osvaldo, ¿qué? Y luego.
3: Y le dije.
2: Lo que mira, hace la ociosidad, me cae. Ajá.
3: Dije, mira, y me dice, ¿qué es eso? Y digo, me lo dejaron aquí en el carro. ¿Quién te lo dejó? Le digo, pues es que un pasajero subió unas cosas y todo. Le digo, pero pues ya cuando revisé estaba la caja con la tabla esta. Me dice, no inventes. Y me dice, ¿por qué no le preguntas a la señora esta? A la que te comenté hace
2: claro,
3: un rato.
2: Claro, a la medium.
3: Sí. Y le digo, pues le voy a mandar un mensaje a ver qué me dice. Y me dice, ¿qué piensas hacer? Pues no sé, le digo, igual y la tiro, no sé si la tenga que quemar o igual y me echo un jueguito, le dije yo jugando, ¿no?
2: Y dice, no, me echo un jueguito.
3: Y me dice, no inventes sus preguntas, le digo, pues le voy a escribir, a ver qué me dice. Entonces, eso yo se lo dije como a las 6 de la tarde del martes.
2: Ok.
3: Me marca y me dice, oye, ¿qué pasó? Ay, se me olvidó preguntarle. Le digo, pero ahí la tengo. Le digo, aquí está en la casa.
2: Y está bien bonita, ¿no?
3: Le digo, aquí la tengo. Le dice, ¿qué le vas a hacer? Le digo, pues no sé. Le digo, déjale, mando mensaje y a ver, depende de lo que me diga esta señora. Pues ya, es lo que voy a hacer. Entonces, pues ya de ahí surge la idea y decirle que pues a lo mejor por curiosidad, estando ya aquí en la casa con mi novia, pues empezamos a moverle ahí y la tabla se movió y ya como que a partir de ahí, pues todo el día de ayer yo me empecé a sentir como medio raro, y ya para amanecer hoy tuve pesadillas y cosas de ese tipo, de que ella pues vea que pues por andar agarrando la tabla, ya a lo mejor algo de ahí se liberó y es lo que me está...
2: ¡No manches! Vamos a poner a temblar a tu hermana, hermano. Esta broma es chida, pero es una broma complicada porque vamos a tener que trabajar en conjunto varias cosas. Pero a ver, aquí la idea, por lo que te entiendo, es que tú decidiste jugar a la cuija, utilizaste, jugaste y están pasando ciertas cosas, ¿no?
3: Ajá.
2: Ahora, dime una cosa, ¿hay un antecedente, algún tío, algún abuelo, algún familiar que en un tiempo mediano se haya ido de nosotros?
3: Sí, mira, ahí también entra esta señora. Falleció un tío muy cercano, ese tío vivió con nosotros muchos años.
2: Okay, y a ese ¿cómo tío, se llama el tío?
3: Se llama Rubén.
2: Ok.
3: A ese tío es al que te digo que mi sobrino según lo veía. Uh-huh. Entonces, cuando yo fui a lo de la limpia, esta señora supuestamente nos permitió hablar con ese tío. ¿Y qué crees que a partir de ahí, pues sí, todos quedaron como bien sorprendidos porque la señora, pues mencionaba palabras que mencionaba mi tío? O sea, pues nadie le contó, ¿no? Ella nos lo describió y todo, y crees que hablamos con mi tío a través de la señora. Entonces, a raíz de eso, fue pues, que la señora vio a mi sobrino e hizo la limpia de la casa de mi hermana.
2: Ok, todo empieza a amarrar. A ver, ¿y este Rubén fue, en paz descanse, fue cercano con Miriam?
3: Sí, fue cercano de toda mi familia.
2: Entonces ya tengo la broma, compadre. Fíjate cómo le vamos a hacer. O sea, tú le vas a tener primero que hacer la narrativa, que dentro de la curiosidad y que jugaste con la tablita y todo el asunto, ¿ok? Pero le vas a comentar que posteriormente has sentido cosas extrañas. Y que de repente te ha empezado a llamar, pues prácticamente la tabla. Pero que han pasado cosas tan extrañas que tu tío ha hablado contigo.
3: Y le dices que Rubén... ¿A través de la tabla, entonces?
2: Claro, por supuesto. O sea, haz en cuenta, vamos a manejar como que la tabla te embrujó, compadre, ¿ok? Ajá. Ahí es donde tienes que empezar a manejar toda la historia y decirle, oye, ¿sabes qué? Es que Rubén me pide hablar contigo. Y está como metiéndose en mi cuerpo. La verdad es que no sé qué hacer. Te voy a pedir que me grabes un diálogo y vamos a empezar a mover toda tu voz para que Rubén hable con Miriam. Pero para esto vas a tener que utilizar un diálogo, pues, creíble, que crea Miriam que está hablando con Rubén o que con Rubén quiere hablar con Miriam. ¿Sí me entiendes?
3: Sí. Mira, ¿sabes qué? Entonces, en ese diálogo, si quieres, podemos meter, mi abuelita ya murió, es mamá de ese tío, y decirle, oye, es que ¿qué crees que Rubén quiere hablar conmigo? Le decíamos el carnal, es más conocido como el carnal.
2: Ajá.
3: El carnal quiere hablar conmigo porque está viendo ahí a mi abuela, y mi abuela quiere decirle algo a mi mamá, pero quieren hablar contigo primero, o algo así, no sé, ¿cómo ves?
2: Bueno, así que te voy a pedir que me grabes tres diálogos diferentes para poder empezar a utilizar esto. Y ahí vendrá lo difícil, hermano, porque yo voy a utilizar entre lo que grabas y de repente vas a tener que entrar en directo. Así que va a ser una chamba bien cañona, pero si amarra, va a ser un bromón. ¿Estás listo?
3: Sí, y mira, ¿sabes qué? También estaba pensando que en eso que yo me siento raro, mi novia está aquí conmigo. Ella a lo mejor me puede decir así como que en el momento que está la voz rara o algo, oye, Osva, ¿qué pasó? ¿Qué tiene? O algo así, no sé, que se escuchara por ahí.
2: Claro, pero bueno, ella obviamente, pues nos vas a tener que poner bien truchas, porque en el momento que yo reproduzco la voz, ella va a tener que estar diciendo cosas. O sea, es una broma, que cuando la escuchas en el radio es padrísimo, pero ahorita que la hacemos tú y yo vas a ver que es bien complicado, hermano. ¿Ok? Así que viene el primer diálogo, grábame diálogos diferentes, así que adelante, échale, Osvaldo.
3: ¿Qué pasó, hermana? ¿Cómo estás? ¿Qué crees que ves lo de que te conté de la Ouija? Pues me he estado sintiendo así como un poco extraño porque pues nos dio curiosidad y empezamos a destaparle, como que le quisimos ahí jugar con ella, y cuando la agarré se empezó a mover, pero ¿qué crees que el que como que se comunicó ahí fue el carnal? Y de repente como que se... no sé, como que me da nervio, me da así como que sudo, como que me pongo medio medio calientito de la cara, así, es muy raro, pero ¿qué pasó? Es que soy el carnal, necesito platicar contigo, porque están ocurriendo cosas donde yo estoy que me están avisando que va a ocurrir otra cosa por donde ustedes están. Necesito platicar contigo, y lo hice a través de este medio porque no había otro.
2: Ok, perfecto. Ahora, suelta información muy de familia, muy personal, algo que solamente ella sepa, algo que ustedes sepan, algo que venga del carnal. Empieza a hablar sobre detalles.
3: Hija, de verdad necesito platicar contigo. Aquí conmigo también está Manuelita, tu mamá no ha dejado de llorar, ella sigue sintiendo un poco de culpa, pero yo ya les dije que ella pues no tuvo nada que ver, ya era mi tiempo, yo me tenía que ir. Entonces necesito platicar contigo porque hay cosas, se viene la cirugía de tu mamá, eso yo lo sé, por eso no se preocupen, que yo por aquí los voy a estar cuidando, pero es algo delicado. Sé que tu papá también está un poquito mal, pero yo les voy a ayudar con todo eso. Por favor, necesito platicar contigo.
2: ¿Esto se va a poner? Pues vamos a pegarle, señores, se pone interesante. 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
2: Si de repente escuchas viento o algo y... se oyen cadenas.
7: ¡Ay, contesto!
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9: Bueno.
3: ¿Qué pasó?
9: ¿Qué pasó, hijo?
3: ¿Cómo estás?
9: Bien, ¿y tú?
3: Pues más o menos.
9: ¿Por qué? ¿Qué pasa?
3: No te espantes. Es que, ¿qué crees que... ¿Ves que te dije de la cosa esa que me dejaron en el carro?
9: Ajá.
3: No mames, la abrimos.
9: Cabrón. Ajá.
3: Y no manches, pues es que... Como que se puso medio raro porque... Pues la abrí con la Lili. Y la agarré. Así como que, ay, no manches, no creo que se mueva. Es una tablita, así, no.
9: Ajá, bien chiquita.
3: Sí, ves que trae como una cosita ahí de plástico.
9: Ajá.
3: No manches, que se empieza a mover esa madre.
9: Machín.
3: Se empezó a mover así, pero...
9: Machín.
3: Pues yo ni le ponía nada más, hasta con una mano que le ponía encima se movía sola.
9: Ajá.
3: Y pues no manches, ¿qué crees que pues, como que no me he sentido bien así de... Pues de ayer que empecé con esa cosa, no le vayas a decir a mi mamá, ¿eh?
9: Ajá.
3: No te estoy contando a ti ahora para ver qué, porque pues no manches, empecé a soñar así como pesadillas, así medio raras. Y entre eso, pues de repente, entre esos sueños, así como que, y de pronto salía el carnal.
9: Ay, no manches.
3: Pero eran pesadillas así como muy, muy extrañas.
9: Ajá.
3: Y pues no manches, de repente, pues hace un rato llegué a la casa y pues ya aquí estaba Lili y todo. Y ella fue la que me dijo, oye, no manches, dice, como que huele raro, dice, aquí la casa, dice, huele a basura. Pues pensábamos que era así como de la popó del perro de Lucas. Ajá. Pero no, así no manches, como que huele feo.
9: Ajá.
3: Y yo así como que en el día, la neta, no me he sentido bien. Me salí a chambear y todo, pero pues de repente así como que me da escalofrío, como
9: sí, no manches, güey, sabiendo lo que traes y lo que pasa, güey, y te aventaste a agarrar esa madre, güey.
3: No manches, mira, me siento así como bien raro de repente. No manches, hasta siento así como ganas de chillar. En la tarde hablé con Lili por teléfono y me decía que tenía.
9: Ajá.
3: Y no manches, siento así bien feo. De repente, nada más como que a la mente se me viene el carnal y nada más así, pues de abrir esa madre. La neta, pues no sé, le mandé mensaje a la señora, pero no me respondió, ves que luego tarda y no manches, pues hasta que llegué así el Lucas, luego de repente nada más está ladre y está así como, máximo, no, ya estoy así como bien desesperado, así siento, pues sí siento gacho.
9: ¿Y qué quieres que haga? ¿Quieres venir para acá a la casa? Vente para acá a la casa, ya no te quedes en tu casa, güey.
10: Pues me he estado sintiendo así como un poco extraño porque pues nos dio curiosidad y...
11: Empezamos a destaparle, como que le quisimos ahí jugar con ella, y cuando la agarré se empezó a mover, pero ¿qué crees que
6: como que se comunicó y fue el carnal. Y de repente como que sí, ay, no sé, como que me da nervio, me da así como que sudo, como que me pongo medio calientito de la cara, así, güey, es muy raro, pero...
8: ¿Quién eres? Bueno...
11: ¿Qué pasó con la suya, carnal? Necesito platicar contigo.
6: Ya, la neta, sé ni qué.
8: ¿Y Lili dónde está?
6: Aquí está, pero de repente me habla y...
8: A ver, pásamela.
12: ¿Bueno?
8: Hola.
12: Hola, Miriam.
8: ¿Qué pasó, Lili? ¿Cómo están?
12: Ay, mire, es que no sé qué tiene este Osvaldo. Desde la tarde estaba así como bien intenso y me hablaba. Estaba, Osvaldo, estoy trabajando, no te puedo contestar.
8: Ajá.
12: Y hace rato pasó por mí a casa de mi mamá.
8: Ajá.
12: Pero la verdad es que la cara que tiene no es de él. La tiene muy fea. No es su semblante.
8: Ajá.
12: No sé qué hacer. No sé si llevarlo con mi mamá, con tu mamá. No sé.
8: ¿Es en serio que jugaron eso?
12: Es que yo le dije, Osva, mira, mejor vamos a tirar eso y ya. No sé con qué intención te la hayan dejado. No sé.
8: Claro.
12: Pero ya ves cómo es tu hermano. Se pone... Bien grosero, bien impertinente. Y ahorita no sé qué tiene, no sé qué hacer. La presión la tiene bien. Desde hace rato que llegamos le dije que si quería ir al doctor.
8: Ajá.
12: Pero no sé qué hacer. No es como algo normal en él.
8: Ajá.
12: O sea, no quiero hablarle a tu mamá ni nada. Y hace rato me dijo, no, yo estoy bien. Pero la verdad es que no está bien, entonces no sé qué hago.
8: Era lo que le decía, quieren venir para acá a la casa, quieren, no sé, tú dime qué quieres, que cómo te puedo ayudar, qué puedo hacer, Lili.
12: Yo le pregunto algo y él me responde, pero me responde incoherencia. Y repite mucho las cosas, le digo, eso ya me lo dijiste, Osvaldo, y él está como... No sé, estoy como muy espantada.
8: Sí,
12: que... Y mira, la cosa esa, la verdad es que yo ya la bajé ahí donde metí el carro, pero pues también sé que eso no puede seguir estando aquí.
8: Ay, Dios mío, es que si él sabe lo que trae y sabe lo que está pasando, ¿por qué jugaron a esto?
12: De verdad. Es que de verdad que fue él, o sea, yo creo que le dio como mucha curiosidad, o no sé. Yo la verdad solamente lo estaba viendo, pero hasta se metió a ver así como en internet cómo empezar ese tipo de cosas y así. No sé si quemarla, no sé si llevarlo al doctor.
8: ¿Crees que el doctor no creo que te diga nada, Lili, del doctor? O sea, ¿y la señora no te contesta? ¿Si le marcas?
12: No, ¿qué crees? Que ya le mandé mensaje.
8: Pero si le marcas.
12: No creo que me responda, nunca nos ha respondido la llamada. No sé si, ay, es que no sé si rezarle, no sé si prender una veladora.
8: Tranquila, Lili, tranquila. ¿Quieres que vaya para allá?
12: Está como recostado, pero ni el perro se le quiere acercar. No sé, a ver, tú dile, a ver qué te puede decir, porque yo ya no sé qué hacerle.
8: Tranquila, ¿quieres que...? Es que no sé dónde vives. Voy para allá y...
12: Sí, mira, a ver si compadre, a ver si tú puedes hablar con él y que te diga otra cosa que de las que me ha dicho a mí.
8: A ver, pásame.
13: ¿Qué pasó, hermana? ¿Cómo estás? ¿Qué bien. Crees que ves lo de que te conté de la Ouija?
8: Ajá.
13: Pues me he estado sintiendo así como un poco extraño porque... Pues me he estado sintiendo así como un poco extraño porque pues nos dio curiosidad y empezamos a destaparle, como que le quisimos ahí jugar con ella. Y cuando la agarré se empezó a mover, pero ¿qué crees que el que como que se comunicó ahí fue el carnal?
8: ¿Y qué te dijo?
13: Como que se comunicó ahí fue el carnal y de repente como que se... Ay, no sé, como que me da...
8: ¿Quieres llorar?
13: Me da nervio, me da así como que sudo, como que me pongo medio...
8: ¿Quieres llorar?
13: Ay, es que no manches.
8: Llora.
13: Es que quiero llorar, pero no puedo. Como que, no manches, es que yo siento que el carnal está aquí. pero no manches, como que siento que él me dice cosas así.
8: Pero él te está protegiendo nuevamente.
13: Pues no sé, pero pues de repente te digo que no manches, yo hablé con la niña en la tarde, yo le hablé y me decía, ¿qué tienes? Digo, nada, yo estoy bien. No, ¿qué tienes? Y te digo que trabajé un rato y todo, llegué hace un ratito y ya, te digo que me dijo, no, que huele feo aquí.
8: Voy para tu casa, hijo, pero dime dónde vives. Te amo.
13: Pasas con clase, soy el carnal.
8: ¿Y qué quieres?
13: Necesito platicar contigo.
8: Dime qué quieres, ¿en qué te puedo ayudar?
11: Porque están ocurriendo cosas donde yo estoy que me están avisando que va a ocurrir otra cosa por donde ustedes están.
8: ¿Y qué va a pasar?
11: Necesito platicar contigo.
8: Por eso dime, yo estoy aquí escuchándote, dime qué quieres.
11: Y lo hice a través de
13: este medio porque no había otro.
8: Pero dime qué quieres, en qué te puedo ayudar y deja en paz a Oswald.
11: Necesito platicar contigo.
8: Por eso dime qué quieres.
13: ¿Qué pasó, Escuitla? Soy el carnal.
8: Dime, ¿qué pasa?
13: Necesito platicar contigo.
8: Aquí te estoy escuchando, dime.
13: Lo hice a través de este medio porque no había otro.
8: Ok, te estoy escuchando, dime qué pasa.
13: Hija, de verdad necesito platicar contigo.
8: Te estoy escuchando, dime, carnal, ¿qué pasa?
13: Hija, de verdad necesito platicar contigo.
8: ¿Qué pasa? Dime, ¿qué pasa?
13: Aquí conmigo también está Manuelita.
11: Tu mamá no ha dejado de llorar.
13: Ella sigue sintiendo
11: un poco de culpa.
8: Pero déjalo en paz, él no tiene nada que ver en esto.
11: Hija, de verdad necesito platicar contigo. Ella sigue sintiendo un poco de culpa. Pero yo ya les dije que ella pues no tuvo nada que ver. Ya era mi tiempo, ya me tenía que ir.
8: Pero dejaoslo en paz, él no tiene nada que ver con esto.
11: Entonces necesito platicar contigo porque hay cosas. Se viene la cirugía de tu mamá, eso yo lo sé. Por eso no se preocupen, que yo por aquí los voy a estar cuidando. Que yo por aquí los voy a estar cuidando. Que yo por aquí los voy a estar cuidando. Que yo por aquí los voy a estar cuidando. Que yo por aquí los voy a estar cuidando. Que yo por aquí los voy a estar cuidando.
8: Pásame a Lili, por favor.
11: Es que tu papá también está un poquito mal.
8: Pásame a Lili.
11: Pero yo les voy a ayudar con todo eso. Por favor, necesito platicar contigo.
8: Quiero hablar con Oswald, déjame hablar con
13: Oswald. Ya, la neta.
8: ¿Y Lili dónde está?
13: Aquí está, pero de repente me habla y...
14: Ay, mira, yo ya no sé qué hacer. No sé si salirme, no sé si dejarlo aquí. Está muy mal.
8: Dime cómo llegar a tu casa, Lili. No sé cómo llegar a tu casa.
14: Mira, es que yo estoy aquí por el metro Azteca. Estoy como a unas 5 calles.
8: Ok, ahorita voy a... ¿Me traes que estoy estando ahí, te marco o qué hago? Dime.
14: Sí, yo estoy aquí en la ventana porque me da mucho miedo verlo.
8: ¿Tu papá, tu mamá no pueden acercarse contigo mientras, por favor?
14: Y luego... ¿Cómo? Y ahorita me está vomitando sangre.
8: Por favor, Lili, márcale a tu mamá y a tu papá y que vayan contigo. Y ahorita yo voy para allá.
14: ¡Ay! Es lo peor de todo.
8: Por favor, Lili, márcale a tu papá y a tu mamá y ahorita yo voy para allá.
14: ¿Sabes qué es lo peor de todo?
8: ¿Qué?
14: ¿Cómo se escucha el Panda Show, Miri?
2: Miriam, estás en las bromitas del Panda Show, ¡no es cierto! Hoy Osvaldo platicando con el carnal, ¡no manches! ¡Hola, Miriam! Osvaldo, calla, a ver... ¡Habla con tu hermana, tú!
15: ¡Oh, Dios!
16: Oye, ya. No manches, negro. ¿Sabes cómo se pone Fer, güey? No mames.
17: Ya, no te enojes, ¿para qué está ahí? Una bromita del Panda Show.
16: Te pasas de cabrón, güey. ¿Sabes que con esto de lo que pasa aquí, güey? No mames.
17: ¿A qué le dices a la Fer?
16: Ay, güey, pues te estamos oyendo, güey.
11: porque ya están ocurriendo cosas donde yo estoy que me están avisando que va a ocurrir otra
17: cosa. No, que nada más fue una bromita. Que te rieras un ratito.
2: Es una broma del carnal. Oye, pero está llorando como la Magdalena, no manches. Soquito Loki, Osvaldo, te lo dije, ¿estás seguro de la broma? Oye, y aparte me encanta porque, o sea, del diálogo que grabaste, ya viste cómo íbamos reproduciendo, parando, y ella contestando y hablando con el carnal. ¿Qué quieres, carnal?
17: Es mi sobrina la que está.
2: Que déjame comentarte que la reacción que tuvo al final, yo pensé que iba a llegar un momento en que se iba a poner roca porque supuestamente estaba hablando con el tal Rubén, ¿no? Tú te estabas poniendo mal. Sí. Miriam le narró el escenario. Ella estaba muy tranquila, pero la presión, la tensión, ahorita la sacó hasta el final. Señores, las bromas están en esta Casto Show.
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16: ¿Qué pasa?
17: Ya no te enojes.
16: No, güey, pero ¿sabes qué pedo con ese rollo? Y tú sabes lo que pasa aquí en la casa, güey. No,
17: a ver, pásame a la vez.
16: No, déjala, güey, ahorita neta.
17: Pues ya, para decirle que nada más tuvo una broma.
16: Llorando.
2: Pues
16: sí, güey, pero ya, ¿vale? Cuídate mucho.
2: Ah,
17: manda.
16: Ya.
2: Oye, Miriam, ¿vale? Miriam, soy el Panda. ¿Qué? ¿Cómo estás? Buenas noches.
16: Ay, bien encabronada, güey, así es que déjame entrar.
2: Pero, ¿por qué te enojas conmigo? Pues yo nada más ayudé a tu hermano a hacer la
15: chida. ¡Oh, Dios!
2: Hombre, pues otra rayita al tigre. También está bien enojada conmigo. Ay, Dios mío, no manches, terminó súper enchilada y definitivamente tu sobrina llorando y, como dices, escuchando la bromita por detrás. Con razón, de repente escuchaba ruidos extraños. Escuchaba así cosas como... Pero tu hermana hablando con el carnal, en fin. Osvaldo, dime cómo se oye el Panda Show.
17: Toda máquina.
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1: ¿A qué te dedicas tú allá en Washington, papá?
2: Ah, pues soy cocinero.
1: Órale, qué chido. Y de menos.

0: bueno. Mira, yo hace como unos 3 meses, ¿no? Ahora verás. No recuerdo. Estuve allá en Washington. Y bueno, estuve ahí en un lugar, ahí en el karaoke, y tuve la oportunidad de verte. Ahí pasó el tiempo. Yo tengo un grupo, represento varios grupos. Y bueno, en realidad estoy formando un nuevo grupo. Y estaba platicando con Vicente y, bueno, me platicó de ti. Y ahí lo relacioné del karaoke porque me dijo que vas mucho y todo el asunto. Entonces, bueno, quisiera hablar contigo, a ver qué estás haciendo, a ver si te interesa la cantada, la profesional, dedicarte a este medio, loco, a ver cómo andas. Ese es el objetivo de la llamada, ¿verdad?
1: No, pues sí, mira, pues yo, pues la verdad, pues sí me gusta cantar y me gusta cantar mucho, ¿no? Pero pues no sé, nunca he pensado pues en realizarlo, de ir con un grupo o algo, ¿eh? Pero pues si se prende la oportunidad, pues ¿por qué no hacerlo, no? Pues nada se pierde.
0: Oye, pero ¿cuál es tu género, el original? O sea, ¿te vas por lo grupero?
1: Pues fíjate, a mí la voz se me presta para varias, o sea, no se me presta la voz por un solo género, ¿tú me entiendes? Yo imagino que cuando sabes cantar, tienes que saber cantar del cual género que sea. El chiste es ubicar la voz al género que vas a cantar, ¿no? ¿Verdad?
0: Claro.
1: Pero por regular uno canta lo que viene siendo, pues, norteño, anda, o sea, pues es lo que más se ubica uno en esos dos géneros, ¿verdad? Que
0: norteño, norteño tejanón como Intocable, o norteño como Los Tigres, o norteño como Tucanes, o...
1: Norteño viene siendo, yo me identifico con un norteño como... Viene siendo, pues igual te puedo contar una canción de Intocable, como una de Los Tigres del Norte, una de Los Invasores de Nuevo León, un ejemplo, ¿no? O sea, ya sea un corrido, sea una balada, sea una ranchera, pues sí, está dado, ¿no? Y pues ya he ganado como 2 o 3 karaokes en eso, ¿sí me entiendes? ¿Verdad?
0: Sí.
1: Ya he ganado premios y los he ganado, pues, con banda, los he ganado, ¿no? Porque tengo una voz fuerte, es una voz, que muchos me sabes que, pues, tú no ocupas el micrófono para cantar, ¿sí me entiendes?
2: Sí.
1: Pero sí, más que nada, pues, los norteños gustan cantar canciones, Los Invasores de Nuevo León, Ramón Ayala, ¿sí me entiendes?
0: Sí.
1: Igual, Intocable, me aviento una que otra canción, ¿verdad? Pero sí, canto de varias agrupaciones, ¿no? ¿Y qué ando buscando un vocalista o qué
0: ando buscando un vocalista en concreto, loco? Mira, tengo un grupo que lo vamos a sacar género norteño. El medio ahorita de regional mexicano está en crisis, ¿verdad?
1: Sí, pues tú sabes.
0: No hay cosas nuevas.
1: Oye, dime. ¿Pero qué vas a hacer? O sea, ¿vas a hacer algunas pruebas? ¿Vas a hacer un casting o qué es lo que tienes que hacer?
0: Porque mira.
1: Pero yo, un ejemplo, o sea, que yo diga, ok, quiero hacer ¿dónde se va a hacer? ¿Cómo se va a hacer el business?
0: Mira, te pongo la cosa claro. Solamente tengo a 2 personas. No voy a hacer casting como tal, ni he hablado con la gente de amigos de radio o empresarios para hacer la búsqueda o un reality show. Mira, yo tengo identificados a 2 muchachos, y te voy a ser bien honesto. Uno eres tú y otro amigo que está viviendo allá en Chicago, en Illinois. Otro amigo. Pero desgraciadamente, ¿tú cómo andas? ¿Eres casado, soltero? ¿Cómo es tu vida?
1: No, yo soy una persona casada, pero tú sabes que mientras hay oportunidades y hagas lo que te gusta, pues no hay tanta bronca en el hecho de progresar, ¿sí me entiendes? Imagino que para mientras se trate de progresar y de estar haciendo algo que te gusta, no importa si estás casado o soltero, ¿va?
0: Claro, mira, pues el jale sería así. Yo te voy a mandar un ticket de avión. Para que te vengas acá a Glendale, que es donde estamos, acá en Glendale, en California. Estamos al norte de Los Ángeles. Agarras las 5 para arriba y ahí llegas. Pero antes de hacer eso, sí me gustaría, y bueno, que escucharte, pues nada más para bien la tesitura y estar seguro, ¿no? Pues no sé, algo de teñito, algo de bandita.
1: Aquí por
0: ronco pecho. Sí, pues ¿qué tienes para...?
1: A ver
0: la tesitura, a ver de dónde sacas la casta, ¿verdad?
1: A ver, ¿dónde saco la casta? Pues ahorita que se me viene a la mente, pues viene siendo un corrido viejito de Ramón Ayala.
0: A ver, viene.
1: Ahí va. Ahí te va. Culiacán, capital sinaloense, convirtiéndose en el mismo criando, es testigo de tantas masacres. ¿Cuántos hombres valientes han muerto? Unos cuantos que fueron de la AMPA y otros tantos también del gobierno.
2: Es una, pues, una estrofa de una rola, ¿no? Pero no sé.
0: ¿Oye, no te sabe la de Cruz de Madera?
2: A ver, es un pedacito de...
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2: No me la sé muy bien, pero más o menos.
0: Me dices que eres de Guanatos, ¿eh? De Jalisco.
2: Del mero Guadalajara, Jalisco.
0: ¿Te sales de Cuisillos?
2: De Cuisillos. ¿Cuál canta de Cuisillos, Manuel? ¿Cuál
0: no quieres sé, que cante la de La de veces lloro, no sé.
2: Ok, ahí te va un pedazo la de Acuérdate de mí.
0: A ver, ¿eh? viene.
2: Ahí va. Acuérdate de mí cuando te sientas lejos.
0: Híjole, no.
2: No me acuerdo muy bien, pero
0: no, ya me di cuenta. Dile a Manuel que no te ayude porque sí, como que te perjudico. Mira, vamos a hacer un ejercicio. Ya que eres de Guadalajara y pues yo proyecto, como te dije, es un principio, ¿no? La radio. No solamente acá en los Estados Unidos, sino pues en México y todo. Ya que eres de Guadalajara, tú imagínate que... A ver, métete bien ahí en lo que te voy a pedir. Estamos en un concierto, ¿no? Ya regresamos después de la pandemia a los conciertos. E imagínate que hay una presentación de una radio en tu tierra, en Guadalajara. En la mejor, en la 95.5 y todo. Sí me gustaría que me hicieras una prueba de cómo te manejarías en el escenario. A ver, viene.
1: Muy buena noche a todos ustedes. Espero que les esté gustando esta nueva generación de música para todos. Es un nuevo grupo que está empezando con ustedes. Esperemos que se la pasen bien, que se la pasen bonito. Con esta nueva agrupación que esperemos que sea del gusto de todos ustedes. Mi nombre es Arturo, soy el vocalista de el grupo Macizo. ¡Acuérdate de mí! ¿Cuántos os dará que el desamor y tu mente no brilla más? ¡Acuérdate de mí cuando escuchas esta canción! 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
0: ¿Sabes qué siento, loco? Que andas como que andas muy nasal, loco. Como que traes muchos mocos ahí en la nariz o algo así.
3: ¡Ay, qué asco!
2: No, es la garganta, ¿no?
0: ¿Cuál? Si sufres como de sinusitis o algo así. ¿Cómo? Así,
2: ¿puede dime. Ser? ¿Sabes qué puede ser también? Es el teléfono, ¿no crees? Yo imagino que tú puedes escuchar una voz bien. Yo imagino que no hay como escucharla en vivo. Y que tú sepas, ¿no? Porque por teléfono muchas veces puede ser la de esta, ¿cómo se llama? No,
0: yo sé lo que tú me dices. No, mira, yo llevo 40 años en el ambiente y créeme que he escuchado a muchos, uh-huh. a muchos en el teléfono, y bueno, y luego me doy cuenta el potencial. Yo con esto no quiero decir que tengas potencial, ni agradezco tu tiempo y que me des ahí la muestra, pero siento que traes como problemas, algo en la nariz, no de la garganta, no es así como cantas, sí, como si tuvieras muchos moquillos ahí en la nariz. ¿Por qué no te suenas? A ver, suénate primero.
2: Pues a ver, déjame.
0: A lo mejor ahí sacándole aguanto. Los moquillos, sí. Sí, pero que se oiga, porfa, fuerte. Dale.
2: No, pues sabes qué vale, por más que me suene, no sale el show.
0: No sale.
2: No, está bien, como, o sea, pues igual, si tú andas pues buscando algo diferente, pues está bien, ¿no? No hay bronca.
0: Sí, ¿no? Mira, no, yo ando buscando una voz más varonil, espero que entiendas, no voz de ratón, así chillona, no, yo ando buscando un...
2: No, pues la voz no la tengo. Mira, la voz igual delgadita no la tengo, ¿sabes por qué? Porque tú sabes que los tonos de las canciones, cuando son tonos altos, y más como en música de banda, a veces adelgazan un poco por el hecho de que haces tono alto, ¿verdad? Ajá. Igual, pues si vas a cantar una canción romántica y más si es en versión norteña, ¿verdad? Donde no tienes que hacer tantos cambios de voz de altos y bajos, pues sí.
3: Ajá,
2: puede
3: sí.
2: Que te salga un poco más, un poco más gruesa.
0: ¿Alguna, ¿no? ¿Alguna vez has sido profesional, Arturo?
2: Fíjate que en Guadalajara en un tiempo...
0: Te pregunto porque me hablas mucho de cuestiones técnicas, de cómo cantar y arriba y bajo los tonos.
2: Ajá.
0: ¿Tú conoces a Julio Preciado?
2: Sí, lo conozco.
0: Yo lo hice, campeón. Con esto yo nada más quiero como darte a entender que no justifiques que no estás cantando bien con tratar de darme clases.
2: Uh-huh.
0: Sí, me entiendes, loco. Cuando se canta y cuando pues tienes el potencial para cantar karaoke, pues síguele cantando karaoke, sí me entiendes.
2: Ajá,
0: o sea, no vengas a enseñarle al Rey Midas la situación de esto, sí me entiendes. Yo te recomiendo que vayas a ver a un otorrino ahí, que vayas allá al doctor. ¿Tienes seguranza de medical o no?
2: No, pues sí, todo.
0: Mira, yo te recomiendo que vayas y que te hagan una lavativa de nariz para que te saquen todos los mocos resecos. Y después me echas una call, me llamas para atrás. No quiero voces chiquitas, quiero voces de hombre.
4: ¿Me explico?
0: Arriba, tú traes un problema muy muy fuerte ahí en la nariz. Tienes un poco de tesitura como de dama, sí, pero dama ronca.
4: Ay,
0: y yo necesito algo importante. Ya después de que vayas al médico, me hablas para atrás, y hablamos y te doy una oportunidad, te mando el ticket para que vengas acá y todo.
2: Está bien, no, pues si de esa manera, entonces no te convengo, la neta, va. Pero,
0: bien.
2: También, yo imagino que cada quien tiene, tú andas buscando todo otro estilo de voz, ¿verdad?
0: No ando buscando un estilo, yo ando buscando un cantante.
3: ¡Locos, güey!
2: Pero te digo, tú sabes que cada quien a lo mejor puede tener un estilo, vamos a ver el coyote canta gangoso, ¿no? Un ejemplo, ¿no? ¿Verdad? Igual Julio Preciado... canta un poco, no gangoso, pero sí canta como chillón, ¿me entiendes? Vemos a Cuisillos y vemos como un ejemplo al cantante de Cuisillos, ve la voz que tiene, ¿me entiendes? Y es un estilo de voz, ¿no? La voz que tiene chillona, de es un estilo que él impone, ¿no? Que él hace, ¿verdad? Yo imagino que tiene un estilo de voz, un estilo de...
0: No, pues sí se me ocurre, incluso, ¿verdad? Pues... Pues incluso podemos intentar algo contigo, ya que eres de Jalisco, pues podemos sacar una banda que se llame El Moco de Jalisco y a lo mejor con eso podemos ahí pegarle, ¿no?
2: Sí, a lo mejor tú sabes, han pegado rasos, ¿verdad?
0: Sí, yo entiendo, loco, yo entiendo. Oye, una pregunta.
2: ¿Dónde?
0: Una pregunta finalmente porque ya tengo que colgar el teléfono.
2: Simón,
0: y me gustaría que me mencionaras, no sé si sepas, ¿no? Pero bueno, pues te tengo que hacer la pregunta.
2: Sí.
0: ¿Me podrías decir allá en Washington cómo se oye el Panda Show?
2: Ah,

0: Marni,
1: oye, nos la bañamos con los mocos de Jalisco, no inventes.
0: No, ahí va, amigos. ¿Y sabes qué fue lo peor de todo? ¡Chao! ¡Hay un trozo! ¡Que te dieron todos, mi chavo!
1: ¡Toda la banda!
0: Aquí está el William, está el ingeniero y está los Osvaldo.
1: ¡Toda la flota! ¡No más!
0: ¡No más! ¡Libre! ¡Va a ser la burla de Sai Tiris! ¿Qué dijiste? Ya soy de la mera mera, ¿no?
1: Oye, que cante, ¿no? Que cante el Arturo, ¿no? Aparte, cuando le dije que... que estaba ahí con lo de La Mejor en la 95.5, su primer concierto. Que cante, que se presente. Lero, lero, órale. Échale, Arturo, la cierre bonito. El moco de Jalisco. Oye, ¿quieres el moco de Jalisco o el moco de Tapatío?
0: Hijo,
1: qué botana.
0: Ya estamos haciendo mal. Yo lo chavo, qué tráfico. Pero el foto me dijo, güey, el foto me dijo. El foto fue el del show, así es que yo no sé.
1: Chale, oye, pues Arturito, fue una broma por parte del buen Alfredo. Estás en el Panda Show a través de La Mejor FM en todo el país, también por la aplicación de Claro Música en los Estados Unidos. Pues les mando un abrazote, gracias por divertirse con nosotros. Así es que díganme, por favor, ¿cómo se oye el Panda Show?
2: A toda la máquina.
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0: O sea, si llevas, ¿cuánto tiempo llevas de taxista de aplicación?
1: Ya pasadito de un año, como año, dos meses.
0: ¿Y por qué no le dices exactamente como la tienes pensada, pero le dices que acabas de ser papá? Lo mismo. Pero en lugar de que la llevaste porque está embarazada, bueno, ya que no has hablado en todo el día y han tenido problemas, pues acabas de ser papá, por eso es que has estado ocupado todo el día. Pero bueno, tienes dos opciones. Tú ya sabrás cuál es la mejor cita. ¿Estás listo?
1: Ok, ok, pañita, estamos listos.
0: Vámonos, marcamos en directo desde el Panda Cool Center, las bromas en el Panda Show.
2: A toda la gente que escucha a Toño Zambrano, el buen panda, su amigo Marco Antonio Regil, les manda un abrazo y que el panda, que es un magnífico...

0: ¿Vas a estar en el hospital o en tu carro?
1: No, voy a estar en la casa de esta chica.
0: Ok, va.
1: Ok, ok.
0: Así justificas el número.
1: Sí, exacto, exacto.
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1: Bueno, ¿sí me escuchas?
3: Sí, ¿quién habla?
1: Soy Mario. ¿Cómo que quién habla?
3: Sí, es que se te escucha la voz diferente.
1: Ah, pues qué raro, yo creo que porque ya estoy creciendo.
3: Qué chistoso.
1: Oye, quería platicar contigo, no sé si puedes salir tantito donde se escuche bien.
3: A ver, espérame, porque ya estoy acostando en pijama. ¿A dónde salgo?
1: Pues no sé, a la ventana, a la sala, porque pues sí, quería platicar algo serio contigo.
3: A ver, dime, ya estoy aquí en la ventana.
1: No, ya te escucho. Es que, pues, mira, ves que últimamente hemos tenido algunos problemitas y con lo de ayer, pues yo quería hablar por teléfono, porque sé que si voy a la casa, pues vamos a terminar discutiendo y pues vamos a agarrarnos de chongo otra vez. Entonces, pues, ahorita estoy en una situación, estoy hablando de otro teléfono. Entonces, pues no sé cómo lo vayas a tomar, pero pues ahora sí que, pues a lo mejor no tuve el valor de ¿cómo se llama? De decírtelo de frente. ¿No?
3: Dímelo, Jane, deja de estarte contando rodeos.
1: No, pues porque espérate. Bastante,
3: no me he sentido bien y tú con tus tonterías. Dime,
1: no, pero por eso, escúchame.
3: Dime al grano.
1: No, bueno, es que mira, pues es que te dije que tenía un viaje.
3: Ajá, ¿y qué?
1: Y por eso no he ido ahorita a la casa, Ahorita estoy todavía acá, bueno, estoy en otro domicilio.
3: Ajá, ¿y qué pasó?
1: Pues la verdad no sé cómo decirte, ¿no? Yo sé que después de esto pues ya nada va a ser igual, ¿no?
3: Pero ¿qué pasó?
1: Pues, a esta persona que llevé, pues la verdad la llevé porque pues, me decía que estaba mal. Y esto hicimos al doctor y resulta que se acaba de aliviar.
3: Ajá, ¿y qué?
1: Y pues ¿cómo que está?
3: ¿Cómo que se acaba de aliviar?
1: Pues sí, se acaba de aliviar ahorita y pues estoy aquí ahorita en su casa con sus papás y eso.
3: ¿Y qué? ¿Qué es tuyo?
1: Pues acabo de, ahora sí que de ser papá nuevamente.
3: No mames, María. Y yo estoy portándome bien y siempre defendiéndote. Estás mamada. Adiós.
1: Sí, pues es que hemos tenido problemas y yo la vez pasada...

0: Espérate, vamos a volverla a llamar y dile, oye, es que, mira, tengo que platicarte bien, no te había contado de ella, porque, pues, era mi clienta, ya sabes que, pues, de repente hacía servicios y, pues, a veces, me enredé y, bueno, pues, no era como muy constante, pero no te había dicho que me llamó y que estaba embarazada por prevenir problemas, pero últimamente hemos tenido tantos y bueno, pues ya te lo dije y quiero saber qué va a pasar con nuestros hijos y que con nuestro hijo, o sea, retomar, porque prácticamente eso es lo que quieres saber. Marcamos en caliente.
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0: Mira, no me cuelgues, tenemos que hablar, porque tú ya no vas a regresar. Bueno, o no sabes si vas a regresar, porque no sabes cómo se va a poner ella.
3: Okay.
0: Atento, atento.
3: Bueno.
4: Te voy a decir una cosa, ¿sabes qué? Ni regreses por tus cosas. Que Dios te acompañe y que te vaya bien.
3: Oye, pero escúchame.
4: En tu vida.
3: Escúchame.
4: Yo creo que no me he portado jefe contigo y me he portado...
3: Tenemos que hablar. Escúchame. Tantito,
5: ¡oh, Dios!
3: Escúchame.
0: Compadre, que ya no regreses por tus cosas. Oye, ¿por qué le quieres hacer o por qué le quisiste hacer esta broma?
3: Lo que pasa es que ella de repente es muy tóxica, cuando por lo menos que ando en el carro, luego piensa que anda con otras morras o...
0: Yo pensé que porque era un regalito de Día de las Madres, sí, pero no.
3: Por eso, también un regalo que sea inolvidable.
0: Creo que esto es mucho más profundo de... Oye, está pero en el llanto. Ok, marcamos. Dile, no le digas mi amor, por favor, Marcela, por favor, tenemos que hablar. Estoy en una situación complicada, necesito saber qué hacemos. Mis cosas es lo de menos, pero quiero saber qué va a pasar con mi hijo. En fin, marcamos.
6: Ah, al Panda, déjame mandarle un saludo. Aunque tu programa es Catarín Panda, te admiro, te mando un saludo, una gran felicitación. Ya te felicito, no pensé que llegaras tan lejos. Ah, es broma. Un saludo, un abrazo, bye.
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0: Oye, ¿hay algún otro número de alguno de sus hijos?
3: Te voy a pasar el de mi vecino, le estoy diciendo, y le voy a decirte que me lo pase.
0: Bueno, pues danos el teléfono del vecino, viene. Mientras anotamos el número telefónico, tú envíanos tu bromita al 553 Pandita, 553-726-3482 o por Facebook Panda Zambrano 25. ¿Te late? Listo, va.
3: Ok.
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8: ¿Bueno?
3: Oye, hola Lalo, buenas noches, soy Mario.
8: Ah, ¿qué onda, Mario? ¿Cómo estás?
3: Oye, es que estaba yo platicando con Marce, pero creo que se le acabó la pila. Un favorcito, ajá, ¿me la puedes comunicar en tu teléfono? Por favorcito, es algo urgente.
8: Ah, va, déjame, voy para allá.
3: Sí, gracias, te agradezco. Dile que por favor me escuche 5 minutos nada más, porfa.
8: Va, que va.
3: Señora Marce. ¿Bueno?
8: Señora Marce.
3: Mario, ¿qué pasó?
8: Creo que no está.
3: Híjoles. ¿No puede subir arriba? A lo mejor está con su mamá.
8: ¿Arriba?
3: Sí, es que ¿qué crees? Que le estoy haciendo una bromita, pero ya no sabe. Hazla que conteste, por favor.
8: A ver, aguántame, déjame, voy a ver si está arriba.
3: Sí, ahora sí que tú vas a ser el que me va a ayudar a terminar la broma por el Panda.
8: Señora Marce. Mario.
3: ¿Pero?
8: ¿Creo que no están?
3: No, sí, caray, no, en la casa no hay nadie, Lalo, que le toques fuerte.
8: Entonces, están apagadas todas sus luces, no me contestan.
3: No puede ser, me van a correr de la casa.
8: ¿Eh?
3: Me van a correr de la casa, le están haciendo una bromita por el Panda Show.
8: No manches.
3: Beto, ¿cómo le hacemos? Tócale, Lalo, dile que es urgente.
8: No, mames, pues si no me contestan, ¿cómo? ¿Quién quiere?
3: No puede ser.
8: Creo que no están.
3: Es que me acabo de contestar hace un rato.
0: ¿Pero estaba en la casa, Mario?
3: Sí, estaba en la casa.
0: Ay, pero no se pudo haber salido tan rápido. Aparte, ¿cuántos viven ahí?
3: En la casa, nada, ¿sí? Más estamos los tres.
0: O sea, ¿es como una vecindad o qué?
3: Sí, más o menos. Híjole.
8: No, Mario, no está.
0: Oye, pero dices que viven... A ver, pero dices que vive con sus papás, ¿no?
3: Sí, pero sus papás están en el lado de arriba.
0: ¿Y por qué no van al departamento de los papás o a la casa?
8: Lalo, ¿no hay nadie arriba?
2: No, pues no me contestan.
8: ¿Pero cómo que hay luces arriba o están prendidas?
2: Sí, pero pues no me contestan.
8: Tócale, ahí deben de estar, Lalo. Ahorita te digo las chelas.
0: Sí, Lalo, bocas, tócale.
2: Güey, no mames, van a decir que ando aquí tocando.
0: No, pues nada, tócale y les dices. Hola, Lalo, les dices.
2: Que mando mensaje, dije, mejor.
8: No, tócale, Lalo, tócale arriba. Dile que es urgente.
0: Nada más dile, señora Marce, pues es que tengo aquí Mario. Dice que se le cortó la llamada y se la pasas. Eso es todo.
2: Va, déjame ver, deja ver qué hecho.
0: Tócale, sí, tócale, fuerte, tócale fuerte.
8: Tócale,
0: niño,
8: van a correr así, Lalo.
0: Uy. Tócale con ganas, Lalo.
2: Ay, toqué, aguanta, a ver, ahorita, qué chao.
8: Ahora sí van a correr, ahora sí van a correr.
2: ¿Por qué?
0: Ahí nada más le dijo que había embarazado y que iba a ser papá con otra mujer, nada más. ¿Tú crees?
2: Neta, no mames, güey.
0: Ay, fue una broma. Fue una broma sencillita. Del día de las mamás, nada más.
2: No, Mario, yo no me contestan.
0: Ayúdalos, Lalo, tócale bien, Lalo. Tira la puerta, Lalo.
8: Grítale a Chepes, que salga.
2: Ángel, ¿no está Ángel?
8: A Chepes, dile a Chepes.
0: ¿Quién es el Chepes?
8: Es su sobrino, es su sobrino.
0: Nah, es su sobrino, es su sobrino. Es su sobrino.
2: ¿Está ahí Chepes?
8: Chepes, pásamelo.
2: ¿Qué es lo malo?
8: Bueno, Chepes, ¿no está tu tía Marta allá arriba con ustedes?
2: No.
8: Oye, Chepe, un favorzote, güey, es que le estoy haciendo una broma con el Panda Show, güey, pero ya se enojó, güey, y no me responde, güey.
2: Ajá.
8: Tú que eres de confianza, güey, pásate abajo y abre, güey, y dile que le hablo urgentemente, güey, pero no le vayas a decir que es broma, ahorita ya la termino, güey.
2: Ah, vale.
8: Pero no le vayas a decir, dile que es urgente, güey.
0: Pero no nos vayas a quemar la broma, Chepe, ¿eh?
8: No le vayas a decir que es broma, güey.
2: No, ahorita abajo y luego que te hable urgentemente.
8: Sí, güey, por favor, güey.
2: Vale, te paso el ¿Ya, güey?
8: Sí, pero pasa de tu teléfono, güey, porque del de ella no me contesta.
0: Por eso, pero tú le dijiste que te llamara. Por eso dije, pues, ¿cómo? Más bien el Chepes tiene que ir con el teléfono de Lalo.
8: Ajá, por eso. Oh, me van a correr, pandita.
0: Pero no lo explicaste. El Chepes ya se fue.
2: Güey, pues, le estamos gritando y no nos contesta, güey. Pues, yo que no está.
8: No, ya no contesta. De hecho, ya llegué a la casa, pero no se ve movimiento, se ve todo... Todo apagado, por eso digo que sí entro para decirle que es broma, ¿qué onda?
0: No, carnal, a ver, pues entra ahorita, con el teléfono, por favor, en manos libres, y checa, y ya le dices, oye, mi amor, pues antes de traer antes de hacer algo, pues quise venir contigo, a ver qué te dice, y enfrente le decimos cómo soy el Panda Show. Así es que éntrale, órale, en caliente va.
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0: A ver si no, ya se fue, Mario,
8: Híjole, no, Panda. Voy. ¿Tú qué tal? Cambio la chapa. Voy.
0: Nárrame, ¿qué onda? ¿Estás entrando? ¿A dónde?
8: Ya entré.
0: ¿Qué pasó?
8: No, está dormida. Marce.
0: Dile, ya traje al niño.
8: Marce, te habla Panda. Marce, te habla dormida, te habla Panda. Aquí está Panda, está escuchando.
0: Dile cómo se oye el Panda Show.
8: Te hablan, es una broma, mi amor, te quería hacer una broma de 10 de mayo, pero no aguantaste nada, habla con el Panda.
0: Una broma de 10 de mayo y no aguantaste.
8: No, ya se contestó. Contesta. No llores, contesta. Es un mentiroso.
0: Hola, Marcela.
9: Hola.
0: ¿Por qué ya no quisiste contestar, trompuda?
9: Porque es un grosero.
0: Oye, pero...
9: No es muy sensible y...
0: Ah, caray, andas muy sensible.
9: Ya me había hecho varias bromas y yo decía que no iba a caer, pero bueno, sí me con el Panda.
0: Oye, Marcela, de hecho, fuimos a buscar al vecino y fueron a tocarte y todo y no abriste. ¿Por qué no abriste?
9: Porque estaba chillando y me daba pena que el vecino se enterara que estaba llorando.
0: Ay, chiquita, ¿y por qué estabas chillando, pequeña?
9: Porque sí sentí feo.
0: Oye, pero decía Mario que eres tóxica y creo que sí, bastante tóxica, Lo que sí es que Mario, muy emocionado, al principio te iba a hacer una broma, creo que de llamada de tres, la cambió, y que todo, y porque yo, y que para mi mujer que tanto la amo y que es tóxica, y que por el día de las mamás, y mira... Tuvo que desplazarse desde donde estaba hasta casita para que checara que la mujercita supiera que era broma. Mario, ahí está tu mujer, dile por qué la broma, adelante.
10: Ah, pues es por un regalo del 10 de mayo y también para que no seas tan tóxica y para que sepas que hemos tenido problemas, pero pues juntos vamos a solucionarlo. Y pues gracias, Pandita, gracias por la broma.
0: No, de qué, dale un besito, ándale. Ay, qué bonito. Marcela, te mandamos un beso, buen día, ¿eh?
11: Gracias.
0: Este Día de las Madres no se te va a olvidar, jamás.
11: No, jamás se me va a olvidar.
0: Dígame, ¿cómo se oye Panda Show?
11: A toda máquina.
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2: Vámonos hasta Guadalajara. Ahí está Roberto. ¿Qué onda? ¿Cómo estás?

0: yo ocupo que... Yo ocupo trabajo, pues, ya, mijo, yo. Dije, ah, pues, ya, me deja... Déjale, comento a mi conocido. Yo soy, conductor de plataforma, entonces le voy a decir que le dije que... Pues era un conocido solamente que me...
1: Ah, ok, perfecto, aquí. ¿No? Entonces ya está, entonces a través de ti. ¿Cuánto le ofrecemos? La chamba es de lunes a viernes, todos los días, ¿qué onda?
0: Mira, sería... Ella regularmente gana 500 pesos por la noche.
1: Ajá.
0: De 7 a 7, creo que tengo entendido. Entonces, si tú le ofreces 1,200 arriba de 1,000 pesos, va a ser muy factible que sí se anime a hacer lo que le pongan a hacer, pues.
1: ¿1,200 a la semana?
0: Al día, ya le pagan 500 a la noche.
1: Ah, no más, 1,200 varos, no, pues yo quiero esa chamba y me cae que hasta se la... ¡No! Bueno, pues mira, vámonos a tirar la casa por la ventana. 1,500 varotes, te la tengo. Aparte es puerta de hierro, entonces, no, y le voy a decir que la chamba es de... Ahora verás, de 5 a 5, ¿te late?
0: Ok.
1: Porque si la idea es que lo tiene que leer cuentos y hacerle cantar y todo. Pues sí. O de 6 a 6. Para que, pues, cuando se vaya a su casa no sea tan temprano. ¡Órale!
0: Ah, perfecto.
1: Vamos a pegarle, señores, en directo desde el Panda Cool Center. 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
1: Sí, pero ¿sabes qué? Puede ser un poco más tarde. ¡Ey!
4: Bueno.
1: Ocupo hablar con Vanessa, por favor.
4: ¿De parte de quién?
1: Habla el señor López. Es el teléfono de la enfermera.
4: Sí.
1: Mire,

0: que Lupita trabaja con nosotros en casa. Primero me presento, soy el señor López. Lupita es la persona que nos apoya en la casa y toma mucho el servicio con Roberto. Él nos ayuda a cuestiones a veces porque tiene un taxi, ¿verdad? Y bueno, yo tengo a mi padre, somos una familia de 5 personas, pero mi padre es una persona longeva, tiene 81 años, y desgraciadamente la señora Sara, que era la persona que lo cuidaba y lo atendía, pues tuvo que irse a su pueblo, ¿verdad? Allá a Monterrey. Y ando ya desde hace unos días buscando a la persona indicada para que pueda atender a mi papá, ¿verdad? Y bueno, es para eso que le hablo. No sé si usted tenga algún interés de un trabajo.
1: Sí, sí me interesaba. De hecho, cuando vi el post que subió Roberto, pues yo le mandé mensaje y le dije, ¿me puedes dar informes del horario, el sueldo, qué se hace y todo? Y me dijo, creo que les paso tu número, yo se comunican contigo. Le dije, perfecto. Entonces espero la llamada. Nada más que ahorita me aparecía número privado, pero dije, bueno.
0: Ah, sí, es que mire, bueno, nosotros aquí en casa tenemos un servicio de número privado. ¿Usted sabe cómo están las cosas en Guadalajara? Sí. Tan complicadas. Sí, la casa está acá en Puerta de Hierro, no sé si ubique.
1: Sí, claro.
0: Y bueno, por eso es que le marqué la casa, se me olvidó por completo que lo tengo como servicio privado. Pero bueno, ahorita le doy mi celular y todo para que nos pongamos de acuerdo. Yo le agradezco mucho que haya contestado la llamada. Me gustaría, pues, primero, si usted me lo permite, antes de entrar un poquito a terreno y platicarle bien la situación de mi papá, platíqueme un poquito de usted, por favor.
1: Ok, tengo 25 años. Vivo aquí por Periférico Norte y
0: hace tres meses
1: yo trabajaba cuidando a una persona de la tercera edad, a una señora, pero por un auto que está por acueducto. La cuidaba por ahí. Primero era entrada por salida, eran 12 horas. Los servicios que nosotros dábamos eran 12 horas, ¿verdad?
0: Ah, de acuerdo.
1: Entonces, después me contrataron por 24 horas porque como no podían cuidarla por la noche, ocupaban que alguien se quedara todo el día. Entonces yo les dije que yo podía, en lo que se acomodaban, a conseguir a alguien, ¿verdad? Entonces yo me quedé como, ¿qué será? Un mes trabajando de 24 horas, pero yo salía los viernes en la noche. Entraba los lunes en la mañana y salía hasta los viernes en la noche. Y después ya seguí mi horario de 12 horas. Pero lamentablemente mi paciente falleció. Entonces, pues yo estoy en un grupo de guardias, de donde solicitan que cuiden a gente, ya sea en casas, ya sea a domicilio, o sea en los hospitales, ¿verdad? Entonces yo ahorita estoy trabajando así, pero no tengo nada fijo. Yo tengo guardias, pero que jueves ocupo enfermera o cuidadora de tal hora a tal hora y pago esto. Y yo, si tú la agarras, te vas a trabajar y ya. No es algo así que tengas algo fijo. Entonces cuando vi el post, dije, bueno, yo voy a hablar para ver qué es lo que están pidiendo, qué requieren ellos y qué es lo que necesitan, a ver si se adapta a mí, ¿verdad? Sí. Igual yo a ustedes.
0: Oye, Vanessa, ¿puedo hablarte de tú, verdad?
1: Claro que sí, con confianza.
0: Oye, Vanessa, ahorita mencionaste algo que es bien importante. ¿Eres cuidadosa? ¿Eres cuidadora? ¿Eres enfermera o ambas?
1: Pues ambas, sí, de las dos.
0: Entonces no tienes problema por aplicar inyección. Es que mi papá cada 6 horas hay que darle un medicamento, se llama el Mitrocin, no sé si lo conozcas. Bueno, hay que aplicar 6 unidades. Y bueno, obviamente por su estado y todo, hay que estar al pendiente del medicamento. Bueno, entonces me decías, qué bueno que tienes experiencia, lamento mucho que la persona que le diste el servicio haya fallecido. Es una ley de la vida. Y yo también ando buscando a una persona de 12 horas. Que entre a las 6 de la tarde y salga a las 6 de la mañana. No sé si tengas algún problema en el horario.
1: No, ninguno.
0: Ahora, ¿trabajarías de lunes a domingo, semana inglesa o solamente 6 días a la semana?
1: Es pregunta. Sí. ¿O usted lo que está ofreciendo?
0: No, mira, a mí me interesa 7 días a la semana. Mira, ajá, lo que tengo, mira, ya tendrás la oportunidad de conocer a mi papá. Él se llama Adán, le gusta que le digan Don Adán.
1: Ajá.
0: Pues es una persona que, pues, mi madre ya falleció, lamentablemente. Y es una persona muy afectiva y se encariña mucho con las personas.
1: Sí,
0: Lupita,
1: sí, sí,
0: quien te mencioné, que es la persona que nos prepara la comida, pues le tiene mucho cariño, mucho aprecio, juegan, platican. Y bueno, nada más, digamos, el tiempo que es necesario. Ahora, ¿qué es lo que estoy ofreciendo? Yo te ofrezco de lunes a domingo. Eres una persona joven, cosa que me agrada, porque a veces las personas ya más mayores, pues, no pueden, ¿verdad?, trabajar, o tienen una situación de matrimonio o de familia. Digo, ¿tú tienes matrimonio, algo que te impida trabajar todos los días?
1: No, o sea, no tengo, ahorita no estoy juntada. Tengo un hijo. Entonces, yo no tengo problema porque me lo cuiden tanto, porque mi mamá me hace el favor de cuidármelo porque yo vivo con mi mamá.
0: Ajá.
1: Y ella no trabaja. Entonces,
0: bueno, sí.
1: En eso no, pero igual también sería como para verlo, tan siquiera, ¿sí me entiendes?
0: Sí, no, pues bueno, estarías franca a las 6 de la mañana, ¿verdad? Entonces,
1: sí,
0: creo que sí hay oportunidad. El único problema, no sé si nos podamos entender, es que estoy pagando poco.
1: Ajá.
0: Yo ahorita te ofrezco 1,500 pesos diarios. No sé si eso sea llamativo para ti. Ahora, si al cabo del tiempo mi papá se identifica contigo y eres una buena cuidadora, una excelente enfermera, puedo subir 30% más eso. Entonces estaremos hablando 1,500 pesos diarios, 10,500 a la semana, estaríamos hablando de 42,000 pesos al mes. Perdón que te pague tan poco.
2: ¡Oh, Dios!
0: No sé, no sé si tus percepciones sean mayores.
1: No, claro que no. A mí me agrada el sueldo. Como ve, me agrada. Es más o menos lo que están pagando, pero yo no tengo ningún problema con eso. Fíjese que no se me hace así algo que diga usted. Muy poco, no se me hace poco.
0: Bueno, eso me agrada. Mira, me gustaría que vinieras acá al domicilio. No sé
1: perfecto.
0: Si puedas el día de mañana. Pero mira, sí me gustaría, antes de darte la dirección y mi número móvil y todo, pues ahorita ir a la habitación donde está mi papá, presentártelo. ¿Qué es lo que pasa? Él, como es una persona longeva y caprichosa, le gusta que le lean cuentos, independientemente de lo que es la situación de enfermería, pues también hay que cuidarlo. ¿Sabes contar cuentos? Le gusta que le canten canciones, que lo apapachen, hay situación de pañal, que lo lleven al baño, lo lleven a orinar, etcétera, ese tipo de cuestiones. Entonces, como te dije, se encariña, pero pues es importante, al menos para mí, que tengan un primer encuentro, aunque sea telefónico, y si tú te sientes a gusto y él me dice, oye, hijo, adelante, pues mañana nos vemos de forma presencial, y bueno, pues vamos adelante y ya podemos empezar, ahora sí que a la voz de ya.
1: Sí. Me parece muy buena idea, perfecto, por mí no hay ningún problema.
0: Entonces te voy a pedir que lo vayas hablándole cariñoso. Él se llama Adam, te presenta. Espérame, es más, déjame acerco, dame un segundo. Me estoy acercando, es que la casa es un poco grande. Estoy moviéndome ahorita con el inalámbrico. A ver, ya voy llegando, permíteme. ¡Apá! ¡Apá!
3: ¿Qué pasó, hijo?
0: Oye, fíjate, tengo aquí al teléfono a una chica candidata para el puesto para enfermería y cuidadora. Ella vive aquí en Guadalajara, sí, ahí por Periférico Norte. Ella se llama Vanessa, yo estuve hablando con ella, está dispuesta, le interesa el trabajo, y sí me gustaría, papi, que hables con ella. Sí, ya le dije, hay que cantar, hay que cuidar, leerte cuentos, para que tú le digas lo que a ti te gusta. Vanessa, te pongo aquí, voy a poner altavoz aquí, no sé si escuchas a mi papá. Háblale.
1: Hola, buenas noches, señor Adán. Don Adán, ¿cómo está?
3: ¿Con quién tengo el gusto?
1: Ah, perdón, perdón, me presento. Soy Vanessa, me llamo Vanessa.
3: Ajá, niña.
1: Ajá. ¿Vanessa? Ajá, ¿cómo está? ¿Cómo se encuentra?
3: Mira, yo estoy perfectamente, estoy muy feliz.
1: Me agrada que esté muy feliz, así debe de ser, ¿verdad?
3: Sí, ¿cómo no, hija? Aquí, ay, ay, ay. Pues deseando que alguien cante, ¿verdad? Porque ya están...
1: ¡Ay, yo sé cantar de todo! ¿Ah? ¿Qué le gusta? ¡Ay! No, no, yo soy buena como cantada. ¿Le gusta la ranchera?
3: A ver, hija. A ver, cántame, hija.
1: A ver, ¿cuál quiere que le cante?
3: No, pues, mira, deja, me presento. Ahorita ajá, me vas a cantar. Soy Adán.
1: Adán.
3: Don Adán.
1: Don Adán, así le gusta que le digan, ¿verdad? Don Adán.
3: Soy el patrón, así que el mero, mero tuve ocho.
1: El mero mero, del mero mero de acá.
3: Tuve ocho chamacos.
1: Ay, no, si le digo.
3: Sí, mira, mi familia somos empresarios.
1: Ajá.
3: Llegamos a exportar carne de chivo. Carne de chivo, carnero, vaca, becerro, libro, cuajo, tripa, gorda, flaca.
1: Ustedes se dedicaban a eso y mi papá se dedicaba a la piel de los becerros y las vacas. Era curtidor de piel.
3: Tu viejo.
1: Mi papá. Curte.
3: Sí, tu viejito, tu padre, el que te trajo al mundo.
1: Sí, ándele, ándele ese mero.
3: Oye, yo me acuerdo de mi padre.
1: Sí, ¿te
3: sabes
1: sí
3: esa canción, hija, de viejo, mi querido viejo?
1: Ah, sí, esa.
0: Tranquilo, tranquilo.
1: A ver,
3: arráncate.
1: Querido viejo, ahora ya caminas lento.
3: ¿Cómo?
1: ¿Qué más es marido? A ver, sígale usted, y ahorita yo le sigo.
3: Como recordando el tiempo.
1: El tiempo, ándele.
3: Extrañé a mi viejo, yo, tú dirás el tiempo. Entonces, mira, a mí me gusta la alegría.
1: Sí.
3: Cánteme una así como para dormirme, no sé si te platicaron.
1: Ajá, sí, me dijeron que le gusta todo esto.
3: Pedro Infante, ¿te sabes eso? Me parece que va a llover, el cielo está nublando. A ver, tres,
1: a ver,
3: cuatro.
1: Déjame acuerdo cuál es. ¿Es movida o es ranchera?
3: Pues ahora sí, en el género que tú quieras.
1: El cielo se está nublando. Parece que va a llover. Ay, mamá, me estoy mojando.
3: Es una chulada. Ya te arreglaste conmigo.
1: En eso estamos, don Adán, ¿cómo ves? Apenas me contactó, entonces pues estamos viendo. Pero por mí encantada, ¿verdad? A mí me gusta mi trabajo, y con eso. Con que a una le guste su trabajo, hace las cosas bien, ¿sí o no?
3: Así, mira, la alegría, hay que estar feliz, aunque sean unos pocos días por acá en este planeta, pero... Oye, ahorita me acordé de una canción que me cantaba mi nana.
1: A ver, dígamela, ¿cuál es?
3: La de... Soy una serpiente que anda por el bosque buscando una parte de su cola. ¿Quiere ser usted una parte de mi cola? Soy una serpiente
1: que anda por el bosque buscando una parte de su cola. ¿Quiere ser usted una parte de mi cola?
3: ¡Sí!
0: Ay, ya, pa, me da gusto que te identifiques con ella. Me da gusto.
3: No,
0: te veo contento.
3: Chulada la muchacha. Pregunta al hijo si cambia el pañal, si me limpia.
1: Sí, todo eso lo hago.
0: Ya lo vi, apa. Entonces, ajá, ¿quieres conocerla mañana, papi? Mañana que venga.
3: Pues por favor, viejito, por favor, date prisa porque la música es el que mantiene mi alma.
0: Muy bien, ahorita regreso contigo, voy a platicar con ella. Ahorita regreso, papi, ahorita regreso. Bueno.
1: ¿Bueno?
0: Oye, una disculpa. Bueno, mi papá, creo que escuchaste que es un tipo jovial, ¿verdad? Sí, sí, sí. Con muchas ganas de vivir.
1: Ay, no se preocupe, no tiene por qué disculparse, por mí no hay ningún problema.
0: Dame tu punto de vista.
1: Que los pacientes sean así, porque la verdad me ha tocado tanta gente como ya está grande, este, se cierran en su burbuja y son bien, es bien difícil tratar con ellos porque o no se dejan ayudar, no se dejan cambiar, no quieren que nadie los toque, no quieren que nadie los vea, te dicen, no, déjame, o sea, le batallo en ese aspecto y yo creo que con tu papá es como más así, sí he tenido pacientes igual que él, la verdad, y me da gusto que sea uno de esos porque uno hasta trabaja con más gusto, ¿sí me entiendes?
0: Sí, no, y yo creo que hay una química, era lo que yo estaba buscando y la verdad, gracias por aceptar hablar con mi papi.
1: De hecho,
0: también, pues, de repente puedes bajar al refrigerador si se le antoja algo en la madrugada, que un pancito con cajeta o un sandwichito. Y tú también el refrigerador está abierto para que puedas comer lo que quieras. Entonces, como te dije, me gustaría que mañana nos viéramos personalmente. Y bueno, conozcas a mi papá, conozcas a los integrantes de la casa y un servidor. Y pues, ¿sí? Como te decía, me apena mucho, pero nada más tengo 1,500 pesos diarios. Uh-huh. Perdón que sea tan poco.
1: Sí, no importa, no hay problema. Bueno, a mí sí me interesa el trabajo.
0: Muy bien, entonces estamos de acuerdo. Entonces, ¿sería los 7 días a la semana, lunes a viernes, o 6 días y descansando uno?
1: A mí me gustaría más que fuera igual de lunes a viernes, pero no sé, si no le conviene, si no le parece, si no le gusta, usted dígame.
0: Mire, es que no es que me guste o no me guste, ya escuchaste a mi papá, don Adán.
1: Sí, sí, sí.
0: Y él se va a encariñar, entonces va a empezar, oye, ¿y dónde está la muchacha? ¿Y dónde está? Porque pues él vive y respira 7 días a la semana y tiene necesidades. Pues yo tendría que conseguir a alguien más. Ahora, si más adelante, ¿por qué no empezamos así? A lo mejor tú me recomiendas a una compañera que pueda suplirte uno o dos días.
1: Es lo que le iba a decir, también yo tengo más amistades que son enfermeras y igual que yo, así de máxima confianza, amabilidad, bueno, trato, todo eso, pues, etcétera.
0: Es lo que me encanta de la mujer tapatía, que es entrona y confiable, ¿verdad?
1: Sí, claro.
0: Bueno, entonces yo te mando ahorita un mensajito, si te parece te lo voy a mandar mi celular. Ahí por favor me grabas cualquier cosa. ¿A qué horas puedes mañana? ¿Podrías por ahí eso de las 5?
1: Sí, me quedaría perfecto hasta ahora. De hecho, sí, a las 5, 5:30, ¿estaría bien?
0: Perfecto, a las 5, 5:30 está bien, porque yo llego a partir de las 5, entonces, si me haces favor, puedes traer, no sé, tu título de enfermera, no sé, tu identificación, algo para conocerte y documentarlo. También le voy a pedir, por favor, que esté el abogado para que haga el contratito con lo que hemos hecho. Y bueno, pues todos felices y contentos y también pues que conozcas a mi papá. Así que prepara esa voz porque cantas hermoso, ¿eh?
1: Gracias.
0: Estamos en lo dicho. Te mando el mensaje, ¿de acuerdo?
1: Sí, me lo va a mandar por texto, ¿verdad?
0: Por texto, te mando. Y a un asunto importante, ahí te voy a hacer una pregunta y espero que me la contestes. Te voy a preguntar, ¿cómo se oye el Panda Show, que es una broma de Roberto?
2: ¡A toda máquina!
4: ¡Era broma!
0: ¡Vanessa, estás en las bromas del Panda Show! ¡Préndele a tu radio! ¡Préndele a la mejor! Estás a través de la 95.5 en Guanatos, ¿no es cierto? ¡Vanessa! ¡Roberto! ¡Háblale a Vanessa!
5: ¡Vanessa! ¡Cuñiz! ¡Cuñiz!
0: ¡Chimotrufia!
5: ¡Vanessa!
0: No ha colgado, ahí está.
5: ¡Vanessa!
0: ¡Vané! ¡Vané, vané! No, sí, ya colgó, carnal. Oye, aparte me encantó cuando le digo, oye, una disculpa, puedo pagar bien poquito, 1,500 ya no. Ah, no se preocupe, no. Oye, canta bien gacho la Vanessa, no manches. Oye, le estoy marcando, ojalá conteste porque pues guardó silencio y yo creo que después colgó. A ver, ahí está. Entras tú, Robert. Entras tú.
6: ¿Me recuerdas? Dígame.
5: Sí.
6: Tu llamada está siendo transferida.
0: No manches, ya no nos contesta, carnal. Tu cuñada. Oye, ¿y es muy enojona?
5: Sí, mucho, pero ahorita la vamos a ver.
0: Pues si escuchaba la buena onda, carnal. Bueno, por 1,500 varos diarios yo también canto, no manches. Oye, bueno, pues cualquier cosita nos envías un mensajito ahí al WhatsApp donde nos contactaste. Oye, un abrazo y un saludo a toda la gente allá en Guadalajara. Dime, ¿cómo se oye el Panda Show?
5: A toda máquina, Panda.
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0: solamente en una sola habitación o qué onda?
1: Sí, una sola habitación.
0: Perfecto. ¿Quién hizo la reservación? ¿Tú, los dos? ¿Qué onda?
1: Los dos lo hicimos la reservación en una agencia de viajes aquí en Chihuahua.
0: Uh-huh. ¿Y quién quedó como titular?
1: Yo.
0: Entonces hablo preguntando por ti, ¿cuál es el match? Que ya te estoy marcando, que dejamos el número, referencia, ¿cómo lo manejo?
1: Pues que me están marcando a mi número nomás que desvío llamadas, porque haz de cuenta que mi celular desvío las llamadas que son de desconocidos o de privados. Uh-huh. Y de hecho ahorita en la tarde yo le comenté, oye, me están insistiendo mucho de un número privado. Y dice, pues contesta, no, le digo, es que a mí ya no solo me llega la notificación, no me da chance.
0: Ah, mira, ya te pusiste bien vivillo, Carlillo.
1: Sí, entonces, ¿para qué? Como ella no contesta números que no conoce, entonces, pues, quise amarrarla por ahí.
0: Ok, espero que conteste un número privado. Oye, a ver, ¿pero sabes hacer llamada de tres?

0: agencia de viajes aquí en Chihuahua.
1: ¿Y quién quedó como titular?
0: Yo.
1: Entonces hablo preguntando por ti, ¿cuál es el match que ya te estoy marcando, que dejamos el número, referencia, cómo lo manejo?
0: Pues que me están marcando a mi número nomás que desvío llamadas, porque haz de cuenta que mi celular desvío las llamadas que son de desconocidos o de privados. Y de hecho ahorita en la tarde yo le comenté, oye, me están insistiendo mucho de un número privado. Me dice, pues contesta, no, le digo, es que a mí ya no solo me llega la notificación, no me da chance.
1: Ah, mira, ya te pusiste bien vivillo, Carlillo.
0: Sí, entonces, ¿para qué? Como ella no contesta números que no conoce, entonces, pues, quise amarrarla por ahí.
1: Ok, espero que conteste un número privado. Oye, a ver, ¿pero sabes hacer llamada de tres? Por si después necesito que entres.
0: Sí.
1: Eso, dame puño, Carlitos. Muy bien, entonces yo te ando buscando a ti, cancelamos la reservación. Pues lamentablemente, pues ahorita a ver qué invento por cuestiones hidráulicas, por saturación. A ver, aquí el chiste lo de menos, sino cancelarle el asunto. ¿Y qué, cambiárselo para cuándo?
0: Pues se perdieron unos 3 meses. Es que ella salió de vacaciones ahora.
1: Ajá.
0: Entonces a ella sí no le pueden mover las vacaciones. Ya salió y ya se fregó. Si le cambian para 3 meses, pues ya.
1: Bueno, ¿qué te parece que sea? Te ofrezco dos opciones, para mayo, porque junio y julio es temporada alta, o para, no sé, pues, septiembre. Tú dame una fecha, más o menos, o un mes, dame un mes que tú quieras.
0: Para mayo estaría bien.
1: Para mayo, perfecto, sí. Pues ya está. Entonces, a ver, te resumo, lo hicieron a través de una agencia. ¿Cuánto, digo, más o menos que pagaron? Dame una referencia por si necesito esa información.
0: Casi los 16.
1: Órale, pues supongo que debe ser todo incluido, ¿no?
0: Sí, ya todo incluido.
1: No, hombre, pero van como patrones, mi rey.
2: ¡Oh, Dios!
0: Hay que darse esos lujos de repente.
1: Muy bien, pues dame un nombrecito, ¿cómo quieres que me llame yo?
0: ¿Qué te parece si Román?
1: Perfecto, Román, ¿estás listo para la broma?
0: Seguro que sí.
1: ¿Estás seguro de la broma?
0: Sí.
1: Vamos a pegarle, señores, en directo desde el Panda Cool Center. Las bromas están en este Cast to Show.
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1: Listo, vámonos con todo.
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8: Bueno.
1: ¿Me apoyas, por favor? No, en la 408. Si hay que llevarle el room service. Sí, bueno.
8: Bueno.
1: Hola, buenas noches. El señor Carlos, por favor. Carlos Alfredo.
8: Dígame.
1: ¿Me puede comunicar con él, por favor? Habla Román, le estoy hablando del hotel acá en Mazatlán. De reservaciones.
8: Sí, dígame, soy la esposa, él ahorita está ocupado.
1: Ah, fíjese que le he estado tratando de llamar durante todo el día, incluso desde ayer. Nosotros tenemos programado una habitación, 2 adultos, 2 menores. Y antes que nada, muchas gracias por estar con nosotros y que nos visite acá en Mazatlán. Pero tenemos un problema muy grande, le hemos estado tratando de hablar, número de reservación 4505. He intentado comunicarme al teléfono primario que ha dejado con terminación 2815, pero no me ha contestado, me desvían las llamadas o me manda buzón. ¿Podría hablar con él, por favor?
8: A ver, permítame, no me cuelgue, permítame.
1: Sí, sí, claro. Aquí yo le espero. Lupita. No, hay que llevar todo a la playa, sí, se está haciendo la party nocturna. Sí, hay que apoyar a los canadienses, hay que apoyarlos, por favor. Sí, a todos, gracias, Lupita. ¡Pancho! ¡Pancho! ¿Podrías acercarle, por favor, a los de la 1525? Hay que llevarles, sí, esa botella de champán. Gracias.
8: No me contesta, señor, dígame, ¿qué se ofrece?
1: ¿Pero quiere hacer el check-out? Sí, bueno, sí, disculpe, habla Román, ¿me decía?
8: Está ocupada en la línea, dígame, yo soy la esposa, ¿qué se ofrece?
1: Ah, señora, ¿cómo está usted? Bueno, gracias por atenderme la llamada.
8: Dígame.
1: Ah, ¿usted es la señora Nidia?
8: Sí.
1: Sí, la tengo en el sistema. Mire, estamos tratando de localizarle urgentemente porque lamentablemente la entrada para mañana, saliendo el día 24, está siendo cancelada. Bueno, se canceló desde el día de ayer. Entonces, me pidieron que me comunicara con ustedes porque tenemos hasta el mes de mayo. Entonces, para que me den las fechas para poder hacer el cambio y no pierdan los 15 mil

0: 738 que pagaron a través de una agencia de viajes.
1: ¿Pero por qué causa se está cancelando?
0: Mire, lo que pasa es que hemos tenido un problema hidráulico en el hotel. Y ahorita usted sabe que vamos saliendo del tema de pandemia, hay mucha gente que está viajando, entonces solamente la categoría premium y los tiempos compartidos que tenemos en el hotel son los que están teniendo prioridad. Ustedes compraron a través de una agencia de viajes una tarifa básica, aunque es ilimitado, y compraron pues prácticamente pues la estancia con nosotros, estamos teniendo que reducir porque no tenemos todas las habitaciones, y lo tendremos hasta el mes de mayo, señora Nidia.
1: ¿Sabe qué? Déjeme comunico con la persona que me vende el viaje porque ella no se ha comunicado conmigo.
0: Ah, bueno, está usted en todo su derecho. Lo único es que sí, precisamente le estoy hablando del front desk de la reservación porque soy la persona encargada de todo el tema de reservaciones. Usted puede hablar con su agencia de viajes. Bueno, es un poco tarde, no sé si le vayan a atender. Lo que me preocupa es que tengo el check-in para partir del día de mañana. Entonces, ¿ustedes de dónde vienen, perdón?
1: De Chihuahua.
0: Bueno, mire, si usted hace su viaje desde Chihuahua y no me dice para qué días de mayo tengo disponibilidad, entonces, desgraciadamente, aquí va a haber graves problemas, porque si ustedes hacen el viaje a Mazatlán con nosotros y no podemos hacerles el check-in, entonces va a haber un problema grande. Usted está en todo su derecho de poder hablar con la gente donde compraron los boletos, pero es importante que yo pueda hacerle el cambio. Vienen con dos mascotitas, ¿verdad? Estoy viendo en el sistema. Son dos adultos y dos perritos.
1: No, señor, está totalmente equivocado. ¿Cómo mis hijas van a ser dos perros?
0: Ah, perdón. Como veo que son acompañados. Discúlpeme, lo que pasa es que no lo tengo en el sistema bastante claro. Ay, perdón, creo que ya se.
2: Oye, te está buscando, ¿verdad?
3: Sí. Quiero tomar tu marque.
0: Oye. Bueno, llamada de tres, carnal. Llamada de tres. Ok, ¿qué pasó, mi amor? Me marcaste, estaba ocupado.
3: Sí, ahí me está marcando.
0: Ok, juntas la llamada, pero espérate, cuando escuches el efecto de tono, ok, dices, me están marcando ese número desconocido, deja junto, y ahí simulas que juntas, y obviamente entro yo otra vez, ¿de acuerdo? Y okay, me sigues la corriente. Sí. Listo, órale, vale. júntale.
3: Bueno.
1: ¿Con quién hablas? Estoy marque.
3: No entraba la llamada.
1: Ay.
3: ¿Por qué? ¿Qué pasó?
1: Pues que estaba ocupado. Dije, pues, ¿quién sabe con quién habla?
3: No, pues no entraba nada de llamada. Yo le tengo fallo a este mugrero. ¿Qué onda, mija?
1: ¿Tienes otra persona en la línea?
3: No, ¿por qué?
1: Sí, ¿cómo no? No, márcame cuando te desocupes.
3: Pues es que como que quiere entrar otra llamada, ¿entiendes?
1: Ah, bueno.
3: Pero no, ¿qué pasó? Dime.
1: Pues me acaba de hablar un viejo. Contéstale a ese viejo que está marcando. Contéstale.
3: No, pues dime tú. Pues primero dime tú. ¿Qué quieres?
1: Pues me está marcando un viejo y dice que no vamos a poder registrarnos en el hotel que porque tienen un problema hidráulico y no sé qué.
3: ¿Y luego?
1: Que le urgía hablar contigo y que no sé qué. Por eso te digo, contéstale para ver qué te dice y me marca. A ver
3: si y luego que no. ¿Y luego qué le voy a contestar yo? ¿Qué le voy a decir yo?
1: Tú nomás contéstale, porque me dijo que ha estado tratando de localizarte y no te localiza. Cuélgame y contéstale.
3: No, pues mejor vamos a ir a combinar la llamada para ver qué nos dice a los dos.
1: Ándale, pues.
3: Sí, combino la llamada.
1: Oh, sí.
3: Ándale, pues. Espérame.
0: Sí, bueno, señor Carlos.
3: Sí, dígame.
0: Señor Carlos, habla Román, le estoy hablando de reservación de acá del hotel en Mazatlán. Mire, sí, he estado tratando de localizarlo desde el día de ayer porque tenemos un problema. Marqué al número opcional, ¿verdad? Y me contestó la acompañante, al parecer, una mujer de nombre Nidia, que por cierto, sí. Muy prepotente, muy grosera. Yo estoy haciendo mi trabajo, ¿verdad? Le estaba comentando que desgraciadamente no podemos recibirlos el día de mañana como está programado porque tenemos un problema hidráulico en el hotel. Algunas habitaciones están siendo pues canceladas y solamente se está recibiendo a la categoría premium y a los tiempos compartidos. No me permitió explicarle, se puso muy prepotente, muy grosera, pero yo lo he estado buscando a usted y no me contesta el teléfono. Entonces yo quería ver la posibilidad de que podamos ver la nueva fecha en que nos puedan visitar acá en el hotel en Mazatlán.
3: ¿Nueva fecha? ¿Como para cuándo sería la nueva fecha?
0: Mire, permíteme, dejo checo en el sistema. Tenemos programado. Ahora permítame un segundo, no me cuelgue. Para el mes de mayo.
3: Hasta mayo, ¿no?
0: Hasta sí. Mayo, sí.
3: Pues precisamente mi esposa salió de vacaciones ahora y por eso queríamos aprovecharlo para ir a dar la vuelta para allá.
0: Ya no, lo lamento mucho, por eso es que precisamente, no sé si usted ha checado en su teléfono, incluso le dejé mensaje, pero no hemos tenido respuesta por parte de usted, le estoy marque y marque precisamente para ver este problema. Tengo a partir del 11 de mayo tengo check-in, sí, 11, 19 y 23, ¿quiere que cambiemos la reservación para eso?
3: Bueno, y no podemos cancelar, mejor que me devuelvan mi dinero.
0: Pues lamentablemente no, porque lo hicieron a través de agencia de viajes. Si lo hubieran hecho a través directamente de nosotros, del hotel aquí en Mazatlán, podemos pues prácticamente regresarle. Permítame, ustedes pagaron 15,738.40, ¿es correcto?
3: Sí, así es.
0: Que por cierto, la mujer está bastante grosera porque veía en el sistema que son dos adultos y dos acompañantes. Yo le dije que si venían con mascota, porque muchos extranjeros vienen en sus mascotas, y me dijo que eran sus hijas y bueno, me colgó en ese momento.
3: No, pero es que no pueden ser las mascotas, pues si están registrados en nombre de dos niñas, ¿no?
0: Bueno, ahorita precisamente sí estoy viendo Dana y Paola.
3: Sí, así es.
0: Es correcto, entonces sí. Pero bueno, en ese momento yo no tenía mi sistema abierto. Y bueno, pues se molestó.
3: Bueno, pues ella está escuchando en la línea. No sé, pues no sé qué opine ella. Déjenme, pues déjenme le pregunto.
0: Ella está escuchando.
1: Porque la agencia con la que contratamos el día que no nos ha informado nada, caballero.
0: Ah, no sé. Ese es el problema de usted. Y yo la verdad es que no quiero hablar con usted, fuchifuchi. La verdad que dejará de ser chihuahueña. O sea, es una grosera. O sea, yo estoy haciendo mi trabajo.
1: No, se refiere a mis hijas como perros. O sea,
0: a ver,
1: manche.
0: Yo no tenía abierta la pantalla en ese momento, señora.
1: Bueno,
0: entiéndame. Que muchos,
1: con la persona con la que contraté el viaje, ¿le parece?
0: Muchos extranjeros vienen con mascotas. Yo supuse que ustedes, como Chihuahua, que son famosos los perros Chihuahua, venían con sus chihuahueños. Pero perdóneme, por favor, es un error. Pero usted se ofende.
1: Déjeme, hablo con la persona con la que contraté el viaje.
0: Bueno, mire, por favor, coméntele a la persona con la cual hizo el viaje que solamente tenemos hasta mayo. Tiene que mandarme una clave 82, ¿ok? Anótele. Clave 82, poniendo las nuevas fechas, ¿sí?
3: Ya se enojó. Me está marcando.
0: A ver, júntale. Yo me quedo callado. Júntale.
3: ¿Qué pasó, mija?
1: ¿Cómo la ves con ese güey?
3: ¿Por qué?
1: Pues, ¿cómo que por qué?
3: Pues, no sé, ¿por qué?
1: Ay.
3: Es que podemos cambiar la fecha. No quieres que cambiemos la fecha.
1: ¿Para cuándo?
3: Sirve que hace un poquito más de calorcito.
1: ¿Y a mí cuándo chingados me van a dar vacaciones otra vez?
3: No, pues si no puedes ir tú, pues entonces me pelo yo. Así como tú te fuiste a la sierra, hombre.
1: Bueno, ándale, pues haz lo que quieras,
3: ¿vale? Espérate, no te enojes.
1: Oh, yo no sé nada.
3: ¿Ya te enojaste o qué? No. Mañana arreglamos con la agencia de viajes, pues todavía tenemos chance.
1: No está registrada la entrada.
3: Bueno, pues entonces a lo mejor tiene un error, pero pues lo que están diciendo es que no, de todos modos cuando entremos, de todos modos va a ser la misma.
1: Pues eso está raro, ¿no? Como para el que hace el mero día, te avisa. Está raro, ¿no?
3: Pues no sé, ¿y qué podemos
1: ahora
3: hacer
1: en ningún
3: esto?
1: Momento nos asignaron la habitación, ¿o sí?
3: No, pues no, ese te lo asignan ya cuando llegas a la entrada, al check-in.
1: Por eso te digo. No, pues hay que hablar con la vieja que nos vendió el paquete porque ya no nos ha hablado nada.
3: Pues mejor, mira, ¿cómo la ves si mira, déjame, te hago una pregunta nomás, ¿sí?
1: A ver.
3: ¿Cómo se escucha el Panda Show? Que esto es una broma.
1: ¡Fue broma! ¡Fue broma! ¡Ay, cómo, por qué!
0: ¡No más! ¡Nidia, estás en las bromas del Panda Show! ¡Sí!
1: ¡Hijo de la chingada!
3: ¡Ay,
1: ya
3: te... ¡Oye! ¡No, hasta que te desestreses un ratito, mija!
1: ¿Quién está hablando?
0: Hola, Nidia, soy el Panda, hablamos del Panda Show. Bueno, me hice pasar por Román. Oye, gracias por estar con nosotros. Te esperamos el día de mañana. Oye, traes tu monokini, por favor, ¿eh?
1: ¡Ay, ya cállate!
0: Y también te esperamos... Ah, por favor, traes croquetas para tus chihuahuas.
1: Ya, de veras. A ver si vamos a tocar.
0: Oye, Nidia, lo que pasa que Carlos, ¿ella nos ha escuchado en el Panda Show, Carlos, allá en Chihuahua,
3: o no? No sabe ni de su existencia, yo creo.
0: Bueno, Nidia, somos un programa de radio que se llama el Panda Show. Este transmitimos para la Mejor FM, 43 ciudades, transmitimos en todo el continente por la aplicación de Claro Música. Carlitos nos escucha en Chihuahua, ustedes van a tomarse unos días de vacaciones, pidieron permiso, entonces te quiso hacer esta bromita donde se cancelaban las vacaciones a Mazatlán.
1: Pero pues si también es de cumpleaños, ¿por qué me haces ese tipo de broma?
0: ¡También es tu cumpleaños, Nidia!
1: No vuelvo a caer.
0: Oye, feliz cumpleaños. ¿Qué forma de festejarlo, mija?
1: ¡Ay, ya!
3: Acuérdate cuando me hiciste la broma de en mi cumpleaños hace como 4 o 5 años.
0: Ya sabes cómo te lo va a pagar. Oye, ¿qué broma te hizo, Nidia? Compártenos.
3: Haz de cuenta que era en mi cumpleaños, entonces yo andaba trabajando, andaba muy ocupado. Y me hablaron unas locutoras de aquí de la ciudad de Chihuahua. Y empezaron a decirme que dejé, bueno, pues ya dije para dónde trabajo, ¿va? Que dejé producto vencido en una tienda, que me iban a reportar, que ya me traen, pero, o sea, no me decían ni de qué tienda, ni cómo se llamaban las señoras, ni nada. O sea, luego supe que era una broma, porque no.
0: Y no, eso fue nada. Nidia fue el actor intelectual, supongo.
3: Sí, pero pues...
1: ¡Ay, ya!
3: El que no conoce al panda, a cualquier santo le reza.
1: ¿Verdad? ¡Ay, van a ver, eh!
0: Nidia, de verdad, qué bromita. Nos encantó. Si no nos conoces, te invito a que bajes la aplicación de Claro Música, la tomes desde... Es más, voy a hacer una cosa. Mira, vamos a hacer una cosa, Carlitos. Es más,
3: a ver.
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0: 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Y ya que no nos conoces, Nidia, pues creo que nos vas a conocer.
1: ¿Usted cree que va a tener tiempo de conocerlo? Se me la pasó trabajando.
0: Ay, no te preocupes, mija. Cuando vayas al bañito, te vas al on demand, a las bromitas, así por sí solitas, y mientras te avientas tus flatulencias, te avientas una broma.
1: No, hombre, que para
0: que
1: ni las flatulencias me
0: dejas echar. No, pues es para que te rías, y cuando te rías le hagas, y ahí salga todo lo que no tiene que ser.
1: No, se la llevaron, caí redondita, qué bárbaro.
0: Ay, bueno, pues pásensela muy bien, buenas vacaciones para ustedes, qué bueno que se las toman, y para ustedes 3 meses de Claro Música ilimitado. Carlitos, dile a Nidia, ¿cómo se oye el Panda Show?
3: A toda máquina, pandita.
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1: Y estoy en Toluca, en el Estado de México, y ahí saludo a Lisbeth. Hola, ¿cómo estás, muñeca?
2: Hola, pandita.
1: ¿Cómo estás, trompudita?
2: Muy bien, muy bien.
1: ¡Qué chidísimo! ¿Para quién la bromita?
2: Para mi amiguísima.
1: Para tu amiga, o sea, no es tu amiga, sino tu amiguísima.
2: Sí, sí, la quiero mucho esa mujer.
1: Mira, ah, caray, o sea, ¿que andas con ella o cómo?
2: Eso dice mi jefecita, que ando con ella, pero no. Nos apreciamos bastante, la verdad.
1: Oye, ¿y cuánto tiempo llevan de conocerse tu amiguita y tú?
2: Ya casi 5 años, pandita.
1: Ah, un buen ratote. ¿Y cómo se llama?
2: Mayra.
1: ¿Y qué bromita para Mayra?
2: Pues mira, pandita, la quiero sorprender a mi amiguita. Quiero decirle que pues me encuentro embarazada y no de mi esposo.
1: ¡Ah, canijo! Tú eres casada, ¿cómo se llama tu marido?
2: Daniel.
1: Ok, ¿cuánto tiempo con Daniel?
2: Ya 7 años, pandita.
1: Ok, ¿ya tienen hijos y todo?
2: Un pequeñito.
1: Ok, ¿y de quién supuestamente estás embarazada? ¿Cómo es tu match?
2: Bueno, te pongo en contexto, pandita, porque mira, yo trabajo en una prepa.
1: ¿Trabajas en una prepa? Ok.
2: Así es, entonces, pues yo estudié ahí mismo en esa prepa, entonces, pues, como que hay veces que ex compañeros van a solicitar constancias o cosas así.
1: Oye, ¿y qué función haces tú ahí en la prepa?
2: Soy auxiliar administrativo, pandita.
1: Ok, ¿y tu amiga también trabaja en la prepa, esta Mayra?
2: Igualmente, ajá, ahí trabaja.
1: Bueno, entonces me dijiste que llegó a pedir una constancia y te interrumpí.
2: Así es, entonces, pues, este compañerito, hace tiempo que no fue a ver, ¿no? Pero pues como que nos abrazamos de una forma muy, cariñosa, ¿no? Así como de, ay, ¿cuánto tiempo sin vernos desde que salimos de la prepa? Y nos quedamos platicando de cómo te ha ido, ¿no? Entonces, pues, todos mis compañeros de trabajo, pues, ya me empezaron a echar carrilla.
1: Y se gusta.
2: Ajá, ¿qué onda? ¿Qué pasó ahí? Que muy emocionados y todo, ¿no? Entonces, pues, yo, le he dicho a mi compañero, no, pues, mira, él es Giovanni y nos llevamos muy bien y cosas así, ¿no? Entonces, pues ella también sabe que a veces he tenido algunos problemas con mi esposo y pues bueno, yo creo que pues sí se la va a creer.
1: Oye, compañerita, ¿y cómo se llama este amigo, el que fue a visitar?
2: Giovanni.
1: ¿Hace cuánto tiempo de este pasaje?
2: Pues tendrá, bueno, la última vez que lo vi tendrá como 2 semanas.
1: Ok, que lo viste, pero dijiste que una vez llegó y que lo saludó.
2: Ajá, nos saludamos.
1: ¿Fue hace 2 semanas?
2: Ajá, la primera vez que del reencuentro que nos vimos ya tiene como unos 3 meses.
1: Ah, bueno, entonces ahí está la situación. Entonces tienes todo chidísimo. ¿Y sabe tu compañerita que de repente tienes problemitas normales de matrimonio con Daniel?
2: Así es, pandita, nos contamos todo.
1: Bueno, entonces le vas a comentar que es que está padrísimo porque cuando fue hace 2 semanas y se abrazaron y todo, es que obviamente ya andaban.
2: Sí, pandita, puede ser.
1: O sea, has tenido una relación, no de noviazgo, porque eres una mujer casada, pero sí de entretenimiento. Se han visto como unas 3 veces solamente, 4, tomar un café. Y pues resulta que en una de esas, hace 2 meses, pues se dieron una escapadita, ¿no? Y resulta que estás embarazada. Ok, pero ¿cómo vas a manejar esto? Estoy embarazada de Giovanni, ¿qué onda?
2: Sí, pues le voy a decir, ¿sabes qué? Pues ya hice mis cuentas y la verdad, ¿qué crees, May? Es de Giovanni, porque Daniel no me la va a creer. ¿Qué hago? ¿Qué puedo hacer?
1: Bueno, entonces le comentas que has tenido problemitas con Daniel, que incluso has estado un poco ajena y o alejada, porque pues obviamente has estado emocionada. Pero aumentale que Giovanni ya sabe que estás embarazada. Tú estás hablando para pedirle un consejo. A ver, Mayra, le haces el planteamiento, ya tienes la historia. Giovanni me dijo que ha estado enamorada de mí y que aparte me abre las puertas de su corazón con todo y mi criatura. Pero también estás en una paradoja porque pues no quieres traicionar a Daniel, o sea, bueno, la traición ya se hizo, ¿no? Pero han tenido problemas, pero es tu esposo. Pero otra de las opciones es que tú le digas a Daniel que estás embarazada de él. Entonces estás en esa situación y a ver qué consejo te da, ¿te parece?
2: Va que va, pandita.
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0: qué no se lo has dicho en el trabajo? Porque te da pena.
1: Sí, pues hay muchas personas ahí, muchos compañeros, claro. Y no podemos platicar muy bien.
0: No ha llegado tu marido, entonces pues decidiste hablarle.
1: Sí, y de eso es lo que le dije, quiero platicar contigo. Bueno,
2: ¿sí?
1: ¿Maidita? Uh-huh. Amiga, ¿me escuchas?
2: Sí, ¿quién es?
1: Soy yo, soy Liz. Ay, hola amiga, perdóname, no te conocí tu voz. ¿Qué pasó, amiga? Amiga, ¿cómo estás? ¿Te desperté?
2: Sí, amiga, yo estaba durmiendo.
1: ¿Qué crees, amiga? Tengo un problema.
2: ¿Qué pasó, amiga?
1: Ay, amiga, pues he querido platicar contigo en el trabajo, pero no he podido.
2: ¿Qué pasó, amiga?
1: ¿Te acuerdas de Giovanni, del chico que te hablé?
2: ¿Cómo?
1: De que me vieron con esa Marielita y venía ahí, y todos allá en el trabajo.
2: Ajá.
1: ¿Qué crees? Que desde ese tiempo, pues, empecé a salir con él, amigas.
2: Ajá.
1: ¿Y qué crees? Que ahorita me acabo de hacer una prueba y estoy embarazada, amigas. ¿Te acuerdas que, pues, desde hace tiempo que vi a ese chico, pues, empezamos a salir y pasaron muchas cosas, amigas?
2: ¿Saliste con él?
1: Sí, amiga, salí con él.
2: ¿El chavo del que me platicaste te fue?
1: Sí, el que apenas no tiene mucho que fue, no es que me fue a ver, el que sí quería salir otra vez conmigo.
2: Ajá.
1: Pero, pues, o sea, esa era como que la idea, ¿no? Para que saliera un ratito, pero pues eran... Ya me... Pues me iba a ver para vernos, la verdad. Entonces, pues, había veces que pues yo salía del trabajo y pues no me iba con mi tío, sino que ya le decía yo a mi tío, cualquier otra excusa, pues tú ya sabes. Entonces, pues ya me quedaba yo de ver con él.
2: Ok.
1: ¿Cómo ves, amiga? ¿Qué me aconsejas? ¿Qué hago?
2: Más o menos cuánto tiempo crees que tenga.
1: Pues más o menos como un mes.
2: Ok, mira, ¿ya te hiciste varias pruebas?
1: Sí, ya me hice dos pruebas, amiga.
2: ¿Y en las dos salieron positivos?
1: Hoy en la tarde me fui a hacer la de sangre y pues ya me mandaron los resultados a mi correo y pues la verdad no sé qué hacer, amiga.
2: No pierdo la carga. Lo primero es bueno, y esos resultados salieron positivos.
1: Es que de verdad, amiga, ya creo que ya tengo como 5 semanas y creo que pues no sé cómo decirle a Dani, no sé si decirle quién es él. O Giovanni también ya me ofreció que me puedo ir con él y que me llevo con todo Jicker. Y la verdad, pues no sé qué hacer, amiga.
2: ¿Giovanni ya sabes que estás embarazada?
1: Sí, hace ratito le acabo de hablar y pues él eso me dijo. Y la verdad, pues no, ni puedo dormir, amiga. Y fue por eso que aproveché para llamarte, amiga.
2: Sí, amiga, no, estuvo bien que me llamó, porque a veces no nos da oportunidad de platicar en la escuela.
1: Pues creo que Giovanni ya me dijo que él se hace responsable de pues, del embarazo y pues que puedo ir con él allá, a vivir con él y con mi niño, no sé qué hacer, amiga.
2: Mira, ahorita lo importante es saber, o que tú pongas en una balanza, ¿cómo es tu relación con Daniel de estos últimos meses? ¿Cómo la ves? ¿Cómo está?
1: Es que no sé qué hacer, amiga, de verdad. Ahorita me siento muy mal. No sé cómo decir esta noticia. No sé qué hacer. ¿Qué hago? Le digo a Dani. Me voy con Giovanni. No sé, amiga, ¿qué hago?
2: No la ríes. Espérate. No la ríes. No vayas a usar la tarjeta de decirle a Dani, ¿sabes qué? Pasa esto y esto y esto. No, espera. Entiendo, de verdad, créeme, te entiendo bastante.
1: Tú sabes bien todos los problemas que tuve con Dani. Y pues ya la verdad, pues no sé, caí con ese Giovanni. La verdad, pues no sé qué hacer, amiga. Ya ves que Dani, pues es buena onda conmigo a veces, pero desde que tuvimos esos problemas, pues no sé qué pasó ahí, amiga. Y la verdad, me siento mal.
2: Amiga, pero responde.
1: Ya las cosas se han enfriado, la verdad, amiga. Y no sé si él me crea, si le digo que es él, no sé si él me crea. Porque pues, ya las cosas ya se pasaron de su tiempo.
2: ¿Tú crees que la relación con Dani ya no dé para más?
1: Amiga, ya ni tenemos ya ni tenemos contacto, no sé si me crea, ahora no sé si irme con Giovanni, la verdad estoy muy mal.
2: ¿Has tenido intimidad con Daniel?
1: No, amiga, es por eso que no sé si me vaya a creer, porque no creo, amiga. No creo que me crea ya, ya la verdad, ya con Daniel, ya no pasa nada.
2: Okay, amiga, mira, es que no puedes tomar decisiones así muy, muy drásticas. Si tú de verdad crees que con Dani ya no hay más remedio, ya no hay solución, yo te sugiero que con todo el dolor de tu corazón, sepárate y no le digas que obviamente que estás embarazada, ¿no? No es que te esté mal aconsejando, pero sí quiero que pienses en tu futuro y en el de ella. Ahorita pues bueno, este chavo Giovanni, pues ya le dijiste, okay, está bien. No, sin en cambio, no sé tú qué piensas, ¿verdad? Pero y no es que esté a favor, pero a veces hay que poner nuestra vida en una balanza.
1: Es que, amiga, de hecho hasta este fin de semana traté de tener intimidad con él para ver si, pues yo ya sospechaba de algo así, pues no me bajaba. Y no sé, amiga.

0: No sé qué hacer. ¿Y tú?
1: Hermosa, mira, estás muy a tiempo. Estás muy a tiempo de... Yo quiero que pienses. ¿Cuánto tiempo te falta de la escuela?
0: Ya, mira, ya en septiembre ya termino la carrera.
1: Ok, son marzo, abril, mayo, junio, julio, agosto. Son 6 meses.
0: Mira,
1: pero pues ahora, ¿tú crees que tengas apoyo de tus papás?
0: No sé, amiga, no creo, mira.
1: Ok, amiga, pues mira, te digo, está mal que te lo diga, pero sí tienes que poner todo esto en una balanza. Y son pocas semanas, piénsalo bien, piensa bien en si quieres tener ese bebé, porque es muy diferente el ver a una persona, no sé, de vez en cuando, sí, platicar, pero verlo en sus ratos buenos, ver a una persona y conocerla ya en sus ratos malos, ¿sale? Entonces no te puedes aventar así como hacia el ruedo, conocer a esa persona.
0: Es que, amiga, por eso te llamé, para que tú me dieras un consejo. ¿Tú no has pasado por algo así, similar?
1: No, amiga, no he pasado la situación de... no, he estado confundida de si quiero estar conmigo mismo, o ya no. He estado...
0: Ya ves que luego en el trabajo ahí pasan cosas, amiga, y la verdad, tú no pensé que llegara tanto.
1: Sí, sí, hermosa, mira, es que somos placas muy débil, pues, o sea, no te puedo juzgar, no te quiero, ni te lo mereces, porque tú vales muchísimo. Entonces, la carne es débil, amiga. Y si de este lado te está faltando apoyo, te está faltando cariño, y que de este lado si te lo está dando, pues obviamente pues te vas a ir donde te sientas cómoda, ¿no? Sin en cambio...
0: Con Dani, pues, me ofrecía todo y me siento sucia, siento que lo traicioné. Es muy deshonesto de mi parte, amiga. Por eso me refuerzo contigo, porque pues, ya sabes que yo te tengo mucha confianza y espero que me des un consejo, amiga, la verdad. Disculpa, pero de verdad, estoy muy desesperada, me siento muy sucia. Traicioné a Dani, no sé qué hacer, amiga.
1: No, amiga, tú no traicionaste a nadie. O sea, lo hiciste con amor. Estoy casi segura, o sea, que 100% segura.
0: Es que de verdad, amiga, no sé qué hacer. Este Giovanni me sigue mandando mensajes y como ya le dije que estoy embarazada, pues él me está buscando y no sé qué hacer, amiga. Él ya me dijo que se hace responsable de Iker y de bebé. Pero pues no sé cómo decirle a Dani. No sé si estoy enamorada de Giovanni. No sé si aún siento algo por Daniel, amiga. Por eso es que te pedí un consejo, amiga. Recurro a ti.
1: Mira, mejor yo no puedo decirte exactamente qué es lo que haces, ¿vale? No puedo decir qué va a ser esto de ti. Simplemente te voy a ayudar a aclarar tu mente para que tomes la mejor decisión. La decisión que mejor te convenga a ti y ahí creo que son los que importan, ¿sale? Entonces, lo importante ahorita es poner, como te decía hace rato, ¿tú crees que la relación con Dani ya no tiene futuro?
0: Pues sí, amiga, pero es que pues yo me siento muy mal por haberlo traicionado.
1: ¿Cuántas veces has estado con Giovanni?
0: Pues básicamente me baja la luna y las estrellas, entonces, no sé también cómo hablar con Giovanni, cómo explicar, no sé ni lo que siento, amiga, ahorita. A veces me siento pues muy atraída por Giovanni, pero pues también Daniel, él me cuida, me consiente, también me trata bien.
1: Ajá.
0: Me está marcando Giovanni.
1: Dile que ahorita no te...
0: Escucha nada más lo que me dice Giovanni. No me cuelgues, ¿va?
1: Ok.
0: No te cuelgues. Ok. Órale, pues amiga, ayuda.
1: Sí, no te cuelgues.
2: Te estoy mandando mensaje y todo y no me responde.
0: Hola, Giovanni.
2: Amor, perdón, o sea, desde que me dijiste que vamos a ser papás, estoy... No me concentro, estoy dando vueltas y vueltas, me quiero dormir, te mando mensajes, no me contestas, no sé si esté tu marido. Perdón que te llame, pero te amo.
0: Amiga,
2: Dame una oportunidad. Quiero ser papá de Iki.

0: tú me dijiste que ya no sentías nada con Daniel.
1: Es que la verdad, pues no sé, Giovanni, no sé qué hacer.
0: ¿Pero cómo que no sabes qué hacer?
1: Creo que lo nuestro ha sido maravilloso, pero siento que he traicionado a Dani y mi esposo, pues también lo quiero.
0: Entonces, ¿piensas decirle a él que el hijo que es nuestro es de él?
1: Pues mira, Giovanni, tengo aquí conmigo a una amiga que me está apoyando. La verdad no sé qué hacer, le estoy pidiendo un consejo. Espero que me puedan ayudar.
0: ¿Estás ocupada? ¿Fue a verte?
1: Está aquí en la línea conmigo y no sé qué hacer.
0: ¿En la línea contigo? ¿Cómo?
1: Sí, aquí está. Es llamada de tres, estamos juntos.
0: Híjole, ¿pero por qué me haces esto?
1: May, ayúdame, por favor, amiga.
0: Es tu amiga Mayra.
2: Ok. Sí. Hola, Giovanni.
0: Hola, Mayra, ¿cómo estás? Buenas noches.
2: Muy bien, muchas gracias, buenas noches. Mira, soy la amiga de Liz.
0: Sí, sé quién eres, me ha platicado mucho de ti. Y bueno, cuando fui a la prepa, creo que también trabajas ahí, ¿no?
2: Sí, allá trabajo.
0: Sí, me ha platicado cosas de ti y te quiere muchísimo, Bueno, gracias por apoyarla y escucharla. Yo la verdad es que no esperaba que estuvieras en la línea, ¿verdad?
2: Mira, no, lo que no quiero es importunar, ¿verdad? Pero digo, Liz me tiene mucha confianza y que le agradezco. Se acudió a mí es para que le apoye en este momento tan difícil.
0: ¿Te dijo lo que me dijo? Que está en una paradoja porque, mira, no sé qué tanto te haya platicado, pero ella y yo nos reencontramos, hemos tomado un café, hemos estado en lo personal 3 veces. Ha sido maravilloso y pues de este encuentro resultó un embarazo.
2: Okay.
0: Yo sé de la existencia de Daniel. Ella me ha dicho que tiene muchos problemas o ha sido algo difícil su matrimonio. Supongo que a ti también te lo ha dicho. Si eres su amiga.
2: Sí, estoy consciente. Bueno,
0: claro, se enfrió la relación. Bueno, es un tema que pues creo que no debemos de tratar. Es algo con Lisbeth, pero precisamente ese descuido y ese enfriamiento de la relación ocasionó que ella y yo nos entendiéramos. Y bueno, la verdad es que yo he encontrado el amor de mi vida. Estoy consciente de que es una mujer prohibida, sí. Pero yo le dije, no, Liz. O dime lo contrario si mientes. Te dijo, aquí está mi mano. Vamos a ser felices. Y él ya no es tu felicidad y por 7 años te diste cuenta que no te llenaba y por eso decidiste estar conmigo, encerrado en 4 paredes y amándonos y fusionando nuestras almas y nuestros cuerpos de una manera excelsa. ¿Por qué estar con un hombre que no? Ahora, yo le dije, ok, respeto, porque me comentó que está viendo la posibilidad de decirle a Daniel que es su hijo. Yo ahorita no tengo la posibilidad de decidir porque es algo que ella tiene que decidir. Pero lo que yo le digo es, ¿qué va a pasar cuando el niño tenga 1 año? ¿Cuando tenga 2? ¿Qué va a pasar cuando le veas mi cara a él o a ella y siempre voy a estar presente en ti? Porque yo sí se lo dije. No sé si te lo comentó, pero si él ya decide seguir con Daniel, yo me tendré que alejar. Es lo más sano. No podemos seguir juntos, ¿estás de acuerdo?
3: ¡Oh, Dios!
2: Claro, mira, hay una situación que a lo mejor tú no estás tomando en cuenta.
0: Sí, dime.
2: Que para ella es muy difícil. Bueno, es que yo no sé tu estado civil. ¿Soltero?
0: Separado.
2: Separado.
0: Okay. Nunca me he casado, viví en concubinato y no tengo hijos.
2: Perfecto. Para ella ahorita es separado. Y es más difícil tomar una situación por la posición en la que se encuentra. Si ella estuviera, de cierto modo, no sé, separada, yo creo que no habría tanto problema. Acá hay algo muy, muy importante, que es el hecho de cómo se lo va a decir a que es ahorita su esposo, cómo se lo va a decir a sus papás. Entonces, tú tienes que pensar un poquito en ella, no nada más en lo que tú sientes, sino también en lo que ella siente.
0: Sí.
2: ¿Cómo lo va a hacer?
0: Mira.
2: ¿Cómo va a tomar de dónde va a tomar el valor para comentarlo, para decirlo?
0: Mira, Mayra, es muy difícil para los dos.
2: Así.
0: Y yo sé que sus papás son bien importantes. Los amigos, así como tú, son bien importantes. La sociedad, el qué dirán. Aquí en Toluca es complicado, no es una ciudad grande. Por eso, no sé si Lisbeth te lo dijo. Yo tengo la posibilidad de pedir traslado en mi trabajo a Monterrey. Y yo le dije, ok, Liz, vámonos. Toma a Iker, que yo le he prometido que lo voy a ver como mi hijo. Formemos una familia y vamos a hacerlo nuestro sin tener que dar explicación a nadie. En su momento, claro, tendrá que hablar con su familia. Yo no conozco a Daniel, yo me puedo enfrentar a él, pero según me dice Liz, no sé si tú lo conozcas.
2: Sí.
0: Bueno, ¿sabes qué puede pasar si yo me enfrento a él?
2: Digo, no es como que se sienten a tomar un café.
0: Claro, y las cosas se van a poner feas. Él no se va a dejar, ni yo tampoco me voy a dejar. Él va a pelear por su hijo y yo voy a pelear por mi hijo que está en el vientre.
2: Y si no es pues,
1: amiga, ¿qué pasó, amiga? Creo que ya está claro. Creo que Giovanni, creo que me voy con él, amiga. Giovanni, me voy contigo.
0: Ay, mi amor, no te vas a arrepentir, te amo.
1: Solamente quiero que me ayudes, amiga. Quiero que tú le des la noticia a Dani, porque y ahorita cuando él venga yo ya no voy a estar.
0: Muy bien. Bueno, entonces, parto, te veo donde quedamos. Salte de ahí, por favor, agarra lo necesario y Mayra, ahorita mismo vamos a partir a Monterrey.
1: Por favor, si te llama Dani, porque va a ser la primera que te va a marcar, va a ser a ti. Yo sé que él sabe que a ti te tengo mucha confianza y él va a ser la primera persona que sí, te va a llamar, va a ser a ti.
0: Te va a llamar a ti. ¿Y sabes qué le tienes que decir cuando te llame, Mayra? ¿Sabes qué le tienes que decir?
2: No.
0: Solamente le tienes que decir cómo se oye el Panda Show, que es una broma de Liz.
3: ¡A toda máquina!

0: ¿Qué decirme? ¿Qué recomendar? Tenlo, no tenlo. Quédate con uno, quédate con el otro. Si hablabas para pedir un consejo, Lisbeth, porque estabas confundida, este estaba peor. Oye, Mayra, digo, tú conociste al tal Giovanni cuando fue a la escuela, ¿no? ¿Lo viste?
1: No, muy bien.
0: Ay, no te hagas.
1: Yo sí voy a trabajar.
0: Ah, yo ahora recibo trabajo que te haré. Te iba a preguntar que si estaba guapetón, pero ¿para qué te pregunto? Lisbeth, dile por qué la broma, Mayra.
1: Amiga, sabes que te quiero mucho, mucho, mucho, amiga. Te aprecio mucho. Y te tengo mucha confianza y te quiero mil. No mames, mi amiga, es una bromita. Bromita, me despertaste por tu bromita.
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0: Bueno, pues, empleadillas de preparatorcilla, que tengan una buena noche y díganme, por favor, ¿cómo se oye el Panda Show?
1: ¡A toda máquina!
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1: Eso de que no entra mi llamada ya no es pretexto, porque ahora tienes arroba quiero una broma.
2: Y en esta noche de 6 de julio estoy en San Luis Potosí, y ahí está Vargas. ¿Cómo estás, carnal?
3: ¿Qué tal, pandita? Buenas noches.
2: Oye, suenas como muy importante, Vargas. ¿Qué haces, mi amigo?
3: Pues aquí, preparando una bromita para una amiga.
2: Órale, ¿cómo se llama la hormiga?
3: Se llama Fernanda.
2: ¿Y qué? ¿De dónde conoces a Fernanda?
3: A ella la conocí en la universidad.
2: Ah, mira, ¿y hace cuánto tiempo?
3: Ya tiene casi 10 años que nos conocimos.
2: Ah, no, pues yo un ratote, ¿pero son cuadernos de doble raya o no?
3: Sí, mi amigocha.
2: Bueno, ¿y qué bromita para Fernanda?
3: Pues quiero que le pidas un traslado de un cadáver. Ella se dedica a la venta de servicios funerarios.
2: Ah, ya, yo dije, ¿cómo? Espérate. Me lo hubieras planteado al revés porque me hiciste abrir los oclayos. Mira, se dedica a servicios funerarios y quiero que le pidas esto, pedirle esto. Oye, ¿y desde hace cuánto tiempo se dedica a los servicios funerarios?
3: Que será unos 3 años. De hecho, pues su mamá se dedicaba antes a lo mismo.
2: ¿Ah, neta?
3: Como que es el negocio familiar. Los muertos es lo que da de comer ahí en esa familia.
2: O sea que ya es de tradición.
3: Sí, ahí sí, ahí siguió los pasos de su mamá.
2: Entonces digamos que el changarrillo es familiar.
3: No, trabaja, bueno, en este caso ella trabaja para 2 o 3 funerarias diferentes. Digamos que así que busca el mayor beneficio, ya sea, no sé si para ella o para el usuario.
2: Ok, y bueno, ¿de qué se trata la bromita para Fernanda, compa?
3: Pues podemos engancharla primero, como en este caso, pues necesito tu ayuda. Te hagas pasar por un amigo de nombre Alejandro.
2: Okay.
3: Falleció algún familiar, en este caso, pues creo que el tío queda bien. Falleció tu tío. Ya que te eche todo el catálogo de, no, cremación, velación, funeral, nicho, lo que te quiera vender.
2: Ok.
3: Y decirle, ¿sabes qué? Falleció aquí en San Luis Potosí, pero lo que yo necesito es trasladar el cadáver a San Juan del Río, Querétaro.
2: Perfecto. Ajá, ¿y luego?
3: Y la sorpresa va a ser cuando le pidas que necesitas que dentro del cadáver, pues aprovechando, metamos ahí unos kilillos de cócora.
2: Mejor que sea persea, ¿no? Porque al final es aguacate, entonces suena lo mismo, pero diferente. Órale, a ver.
3: Okay, con persea.
2: Yo hablo por recomendación tuya, o encontré el teléfono en algún lado, ¿qué onda?
3: No, de hecho yo le he preguntado cómo se da promoción así, y me dijo, no, a quien tú quieras, pásale mi número, si ocupa de servicios, recomiéndame. Entonces le puedo decir, no, ¿sabes qué? Me dio tu número Vargas, tú me puedes ayudar con esta difícil situación, necesito pues el traslado del cuerpo.
2: Del cuerpo, pero aquí la bromita, que va cargadito de persea. ¡Órale! ¡Va, juega el pollo! ¿Estás listo para la bromita?
3: Sí, nada más dime si te apoyo, te conecto, o si tú te la aviento solito de ser el camarada,
2: no,
3: Alejandro.
2: No, yo solito y mejor después. ¿Sabes hacer llamada de 3, carnal?
3: Sí.
2: Ok, no, mejor me la aviento yo primera, y después entras tú diciéndole, oye, hablo para decirte que que un compa que se llama Alejandro y todo, para que te diga, no, sí, ¿qué crees que quiere? Y tú descubras la bromita, ¿te parece?
3: Me late.
2: Órale, entonces empiezo yo. 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

0: si me permites mi consejo, tienes que cambiarlo, pandita, porque usted, ese acento que dices de Cuba, hablas más como boricua, como los puertorriqueños.
1: Bueno, hermano, si me permites comentarte, no conozco tu país, me encantaría conocerlo, nunca he estado en Cuba, hago lo que puedo y le echo ganas, hermano. Sé que no pandita, me sale como debe de ser, pero tú sabes.
0: Tampoco quieres conocerlo, pandita, porque en Cuba no hay nada, pandita.
1: No, la neta me llama la atención tu país, hermano. Creo que es una isla maravillosa, pero nunca he podido, o sea, por X o por Y, no he podido. Y bueno, la verdad es que al menos acá en la Ciudad de México hay muy poco cubano, no he podido relacionarme. Pero mira, pues le hacemos a la mamá de su programa de bromas,
0: como
1: pues
0: entonces. Sí, cabrón, y pues como tampoco allá te conocen, pues ya ellos no saben.
1: Oye,
0: de hecho,
1: pero
0: estaba intentando comunicarme contigo para hacer una broma a un primo mío que tengo ahí, que su mujer vino y todo de Cuba y todo, pero una broma que tú hiciste de una emigración. Pero bueno, nunca me contestaste y pues aquí estoy. Está bien, agradecido de que me haya contestado hoy.
1: No, al contrario. Oye, Bismar, pero tú tienes el acento más neutral, no se te nota tan marcado como cubano.
0: No, viejo, te digo que yo me crié entre puro mexicano, así que pues, ¿qué te digo?
1: O sea, ¿que te gusta el chile?
0: No tanto como a ti, pero bueno, ahí la llevo.
1: Espérate, pues supongo que te han metido el picante, ¿no? Pues los mexicanos, mucho picante en la comida.
0: No, pues, ¿qué te digo, brother?
1: Se nota que ya está.

0: El albur te la dejaron ir, carnal, pero cañón. Oye, pues sin, vámonos, sin vámonos salir. A la bromita. ¿Cómo se llama tu pareja, tu novia, tu esposa?
1: Viejo, mi novia se llama Joana. Ella es de Honduras. Ajá. Yo la conozco a ella a través de mi mamá. Y pues yo le he comentado de una pareja que tuve colombiana, que tuvimos un hijo que de hecho sí fue real, pero nunca se dio. La chava perdió el chiqui baby. Y pues yo le he dicho a ella que, hey, porque ella me dice a mí que ella me ama, que ella todo, que todo conmigo. Pero de hecho ahora mismo estamos texteando por WhatsApp porque tuvimos un problemita hoy. Y pues la hice más enojar, le dije, todo pasa por algo, en la vida todo pasa por algo. Y puta que justo, perdón Patito, y justo que toquito loqui, ahí le quiero hacer la cargadita.
0: Qué buena onda. Oye, me dices que llevas 8 meses con ella, ¿te entendí bien?
1: Sí, prácticamente un año desde el verano, desde julio, el julio del verano pasado, va a ser casi un año.
0: Oye, ¿y cómo es que la conoces? ¿Por tu mamá?
1: La conozco por mi mamá, porque ella trabaja con mi mamá en una nursería. Nursería significa, son unas chavas que son de Latinoamérica. Aquí hay empresas nurserías que trabajan en las plantas y vienen muchas, de hecho tienen contratos de todo Latinoamérica y vienen muchos latinoamericanos aquí a los Estados Unidos.
0: ¿Y en qué consiste ser nursería o estar en una nursería?
1: Nursería significa que trabajan en plantas, escogen plantas, hacen árboles o macetas de plantas y flores y cosas así. Las distribuyen en todos los estados de Estados Unidos y mundialmente.
0: Órale, es que como que nursería me suena más como enfermería, ¿no?
1: Como enfermería, exacto, ya, porque nursery significa enfermería, pero nursery significa eso de las plantas.
0: Nurse, enfermería, y sería del verbo pasado, entonces podría ser una enfermera, pero no lo es.
1: Pero no lo es, ya, es una enfermera de las plantas.
0: Ok, entonces ella trabaja con tu mamá y ahí la empezaste a ver. ¿Y quién le empezó a aventar el calzón a quién, ella a ti o tú a ella?
1: Pues, viejo, mi mamá llevaba videos de mí, porque yo soy muy, yo acá soy, me la llevo, o sea, yo siempre ando de fiesta y todo, y pues ella miraba mis videos porque mi mamá, ay, tengo mi hijo, mira mi hijo, qué guapo, y esto y lo
0: presumiendo,
1: otro.
0: Presumiendo.
1: Presumiéndome. Yo le decía, mami, yo estoy casado, tú sabes que esto que el otro. No, pero esta chica te quiere conocer. Mi mamá ahí tirando, tú sabes. Y ahora son como que uña y mugre.
0: Ok, y pero en ese momento tú tenías otra relación.
1: Exactamente, yo estaba casado con la mamá de mi nene.
0: Ahora, ¿con la colombiana?
1: No, es de Camboya.
0: Ándale, mira, o sea que digo que eres todo un internacional. Bueno, ¿y luego?
1: Y luego me dejé de la mamá de mi nene y pues conocí una colombiana que vino de intercambio aquí a este país. Y Pandita, pues, tú sabes, pues no fui a la fiesta con gorrito y salió embarazada y pues... Pero por algo pasan las cosas, Pandita, y pues no se dio el nene. Pero ella, y yo siempre, porque como siempre he querido hacer una broma contigo, siempre he tenido mis opciones abiertas. Y entonces yo le dije a ella, ¿sabes qué? Algún día si pasa esto, y pues hoy justamente tuvimos una bronquita. Y pues ahí anda picadita en la casa, aquí en Washington.
0: A ver, ¿tú estás en dónde? En Washington.
1: Seattle, Washington.
0: Y ella está en Alabama, ¿y por qué tú estás en una ciudad y ella en otra?
1: Porque yo trabajo para el Navy, Pandita.
0: Ah, ok. Mira, entonces tú andas chambeando. Ok, y ella está en casita. Entonces va a recibir una llamada tuya, ¿y qué le vas a decir?
1: Que llegó la colombiana, bueno, que va a llegar la colombiana mañana a Mobile, y pues mi mamá también sabe de la colombiana, y ese puede ser la criada, o sea, para que ella más crea. Y pues que si no, que mi mamá, que o sea, que va a llegar la colombiana y pues que viene con el chiqui baby y pues que me haga el paro, y mi mamá sabe y pues
0: y que atienda a la colombiana y al bebé mientras tú puedes irte de Washington a Alabama.
1: Yo de hecho el día 16 de abril llego a casa.
0: Ah, mira, pues ya no falta mucho. ¿Y cómo crees que esta chica hondureña tome la noticia de que llega la colombiana y aparte con tu hijo?
1: A ver qué onda, porque según ella dice que da la vida por mí, so quiero ver si es verdad que se muere o hay que darle CPR.
0: Lo vamos a descubrir. ¿Marcamos por línea privada o haces llamada de tres, mi querido Bismarck?
1: Puedes marcar privado, yo digo que es del hotel donde me estoy quedando.
0: Me parece perfecto, ¿estás listo?
1: Abuelita de Batman.
0: Vamos a darle en directo desde el Panda Call Center. Las bromas están en el Panda Show.
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0: Tú sabes cómo es, tú sabes, arroz con habichuela.
1: Dale.
0: Si mi comandante vivía. Vamos.
1: Si mi comandante viviera.
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1: Amor.
6: ¿De dónde me estás llamando?
1: Del hotel, del teléfono del hotel. Lo que pasa es que se me quedó mi cargador en el trabajo hoy. ¿Estás despierta?
6: Sí, dime.
1: Háblame alto, por favor. Tengo un problema. Okay.
6: Sí, dime. ¿Qué pasó?
1: ¿Te acuerdas que estuvimos platicando y hemos estado acá y te dije que por algo pasan las cosas? Tengo un problema.
6: ¿Qué pasó?
1: ¿Te acuerdas que yo te dije que yo con una colombiana y que tuve un bebé y todo? ¿Te acuerdas?
6: Exactamente, estaba embarazada. Sí, sí.
1: ¿Te acuerdas? Amor, sí, tengo un problema.
6: Estaba embarazada.
1: Ajá. Bueno, tú sabes la historia, ¿verdad? Bueno, esta chica me acaba de llamar ahora y me engañó. Uh-huh. Me dijo que no. Y pues que dice que sus padres ya no podían soportar la situación y hasta llamó a mi mamá. No le vayas a marcar a mi mamá, por favor. ¿Ok? No, ¿me estás escuchando?
6: Estoy escuchando. ¿Qué pasó?
1: Ok, no le vayas a llamar a mi mamá. Esta chica llega mañana a móvil.
6: ¡Ay!
1: Y yo necesito que tú recibas a esta persona. Y yo estoy temblando, estoy aquí, no sé qué hacer y sabes lo nervioso que me pongo. ¿Ok? Hasta que yo llegue a móvil y veo qué onda. Tú dices que tú me quieres y que conmigo hasta la muerte, ¿verdad?
6: Ajá.
1: Ok, yo estoy temblando. Necesito que tú me apoyes en esto hasta que yo llegue. Yo mañana te voy a dar más información. Yo ahora no puedo hacer nada. Ella dice que llega mañana móvil. Yo ahorita te voy a mandar la información donde va a llegar, a la hora que va a llegar.
6: Entonces era, ¿te acuerdas? Sí, era pura mentira. O sea, que sí de verdad existía esa persona.
1: Siempre he existido, yo te lo he dicho.
6: ¡Oh, Dios! Ah, entonces cuando me estaban diciendo Laura era eso. Nunca se confundió tu primo de nombre.
1: Amor, olvídate de que si mi primo se confundió de nombre. El problema es, lo que no pasó en tu año no te hace daño, ¿vale?
6: Pero está llegando ahora y me estás pidiendo que vaya por una persona.
1: Sí, porque ¿sabes qué?
6: Y discúlpame, amor, pero tú me dijiste, escúchame, tú me dijiste a mí que tú no le darías el número a más nadie. ¿Y por qué ahora tú cambiaste su número y ahora esa mujer te está llamando?
1: Amor, porque tiene un hijo mío. Yo nunca, ella se fue y me dijo que nunca tuvo el nene. O sea, no me puedes, tú a mí me dices, tú tienes cuatro nenes. Tú sabes cómo es, yo tengo tres hijos. ¿Ok?
6: Ajá.
1: ¿Me vas a apoyar o no me vas a apoyar?
6: Explícame, pues, qué es lo que está pasando. Cómo tú, cómo esta mujer tiene tu nuevo número. Eso es lo que yo quiero saber. Porque tú estabas en contacto con ella entonces.
1: Porque yo se lo di.
6: Porque ¿por qué?
1: ¿Por qué? Porque sí, yo sabía algo así.
6: Tú sabías algo y ¿por qué solo me contaste entonces la mitad? ¿Por qué tú me dijiste? Dices que eres sincero conmigo y me haces sentir a mí como la basura que soy. Así me haces sentir basura cada vez que te pones así.
7: ¡Oh, Dios!
6: Me dijiste que esta persona simplemente te dijo que había salido embarazada de ti y que al final no era y que se había ido para Colombia. Ahora me vienes a decir a mí que le dices el
1: número. Te voy a ser bien honesto, ¿ok? Yo te mentí, ¿ok? Pero no fue una mentira en mala onda, ¿ok?
6: y me haces sentir a mí como basura.
1: ¿Cómo te voy a hacer sentir como basura?
6: Sí, porque siempre me estás diciendo que yo soy la mentirosa.
1: Yo siempre he sabido de ese nene y pero hasta ahora.
6: Y no me dijiste
1: ahora,
6: a mí nunca.
1: Porque hasta ahora es que yo he venido sabiendo de eso. Yo no sabía hasta ahora que me llamó hoy. Y justamente se me apaga mi celular. Te estoy llamando del hotel. ¿Qué quieres que haga? O sea, esto es. Estoy que me lleva, ¿sí me entiendes? Y ahora es la prueba de amor que tú dices que sientes por mí. Esto no tiene nada que ver con ella. Yo no es que voy a regresar con ella. Yo a ti te amo, ¿ok? Y a los nenes de nosotros y todo. Tú dimes, ¿me puedes apoyar? ¿Puedes ir a buscarla a ella cuando yo creo que va a llegar como a las 4 o 6 de la tarde a móvil?
6: Ajá. ¿Y qué hago? ¿La traigo aquí conmigo?
1: ¿Puedes ponerte los pantalones?
6: Voy allá y que le digo, hola, mucho gusto, soy la mujer de Bismarck. No sé si ustedes
1: ya, yo le mandé un mensaje. Yo le mandé un mensaje.
6: ¿Y qué es lo que viene a buscar?
1: Son gente de montaña, son gente de allá.
6: Y te pregunto, ¿qué es lo que viene a buscar?
1: Pues nada, ¿viene a qué? Que yo soy el padre del nene. Solamente
6: ¿Crees eso?
1: Quiero...
6: ¿Tú estás seguro de eso? ¿Tú vas a hacer una prueba de ADN para demostrar que sí es tuyo?
1: Pues cabrona, si la que metió el chile fui yo, ¿quién más?
6: Ay, discúlpame, es la única mujer entonces que le ha metido, que tú eres el único que se lo has metido.
1: Pues cuando estuvo aquí en móvil, sí.
6: Ah, eso tú no lo sabes, no es que no eres tú el que no confías en nadie, porque aquí me estás dando otra cara.
1: Mira,
6: o
1: Johana,
6: sea, yo que no te mentí, no, espérame. Yo que no te he mentido.
1: Espérame,
6: yo que
1: tú,
6: no te.
1: Tú me estás diciendo,
6: espérate.
1: Y yo el que tengo la bronca soy yo.
6: Ok,
1: tú eres mi esposa ahora. ¿Ok? Así que tú, ¿me vas a apoyar o no me vas a apoyar? Si no, para decirle a mi mamá.
6: Yo simplemente quiero saber qué es lo que viene a buscar y qué es lo que va a pasar. Si dices que es tu hijo, hazte una prueba de ADN. Es lo único que te voy a pedir.
1: ¿Ok? Tú eres mi esposa. Ella es la otra. ¿Ok? La que no pasó en tu año no te hace daño, Johana. Laura es el pasado. Tú eres el presente. Ahora
6: pero
1: aquí se va a ver si de verdad tú eres la chingona o no.
6: Tuyo.
1: Laura no es ningún presente mío. Laura no es presente mío.
6: ¿Ok?
1: Aquí lo que importa es el nene. Más nada. Dime tú, ¿me vas a ayudar o no me vas a ayudar?
6: Yo te he dicho que yo voy a estar contigo en todo.
1: Ok, pues, entonces, ¿cuál es la preguntadera? Lo que no pasó en tu año no te hace daño. Te vas a poner los pantalones y me vas a ayudar para que recoger la mañana, ayudarla hasta que yo llegue a cogerla a ella, hasta que yo llegue el 16 de abril. Y pues de ahí ya, pues, estamos tú y yo y ella de frente. Y ya, para que tú veas que no hay nada. Y mira los problemas que tengo yo con la mamá del niño y todas las cosas.
6: Uh-huh.
1: Esta es una prueba. ¿Qué onda contigo?
6: No acabas de escuchar lo que te dije.
1: ¿Qué me dijiste?
6: Que yo te dije que yo te voy a apoyar en todo, pero si tú me estás mintiendo, porque tú me dijiste que simplemente era un pasado.
1: Y si ella sigue siendo
6: atrevió
1: un pasado,
6: a llamarte,
1: ni modo
6: y a decirse,
1: que me la fuera yo a ir a coger a Colombia.
6: Sí, pero escucha esto. Si ella se atrevió a llamarte,
1: el pasado
6: tiene
1: más caderas, ok, porque ella es colombiana, ok, olvídate de eso, pero lo que no pasó en tu año no te hace daño.
6: Es que no, ok, lo que no pasó en mi año no me hace daño, pero yo lo único que quiero saber es por qué me dijiste, yo ni a la madre de Everest le voy a dar mi número nuevo, lo recuerdo muy bien, y por qué esta persona tiene tu número, por qué.
1: Que yo te estoy pidiendo, Johana, es hasta cuando yo llegue para decidir el siguiente paso, ¿ok? Tú dices que tú conmigo hasta la muerte. ¿Va a ser así o no?
6: Sí.
1: ¿Tú vas a ser grosera con ella cuando la vayas a buscar al aeropuerto?
6: ¿Y por qué tengo que ser grosera?
1: No,
6: si
1: yo
6: tú
1: sé
6: dices
1: que
6: ella no significa nada. Yo no te... ¿Cuándo me ha conocido a mí así?
1: Yo sé que tú no eres una mujer violenta, ¿ok? Pero cuando llegues al aeropuerto no quiero mamadas ni ¡ey! ¿Ok?
4: ¡Oh, Dios!
1: La llevas a la casa, me llamas por teléfono, hacemos videollamada y pues lo que tenga que pasar. Ella es una mujer educada, ¿ok? Trátala como tu socia y se acabó.
6: ¿Tú estás escuchando lo que tú me estás pidiendo?
1: Yo sé que es difícil, pero no imposible. Tú dices que me amas, pues hay que demostrarlo ahora.
6: ¿Y por qué tuvo que llamar ella a tu mamá? Te pregunto.
1: Ella no ha llamado a mi mamá.
6: Tú me acabas de decir eso.
1: ¿Qué yo te dije?
6: Me acabas de decir. ¿Te acuerdas de la mujer colombiana que dijo que tuvo un hijo que no sé qué? Acaba de llamar a mi mamá. Así me dijiste,
1: sí, porque yo,
6: acaba de llamar
1: porque
6: a mi
1: yo
6: mamá.
1: Le, porque yo le di el número de mi mamá y yo me puse en shock porque esto es de ahora. Dime si puedes ir a buscarla y
6: ya
1: puedes
6: no te
1: tratarla
6: dije que
1: hasta
6: sí.
1: que...
6: Ya te dije que sí.
1: Ok, entonces, ¿por qué te pones tóxica?
6: Ay, discúlpame.
1: ¿Discúlpame qué?
6: No tengo que hacer una pregunta entonces. Simplemente voy a escuchar y me quedo callada.
1: Trátala bien, ¿ok? Prepárale, no sé, qué sé yo, una baleada allá como hacen, como tú me haces allá de la Honduras. Y pues, ¿qué onda?
6: ¿Está embarazada o ya tuvo el niño? A ver, pregunto, ¿está embarazada o ya tuvo el niño?
1: Ya tuvo al niño, pero creo que viene con otra barriga, no sé, pero eso no es mi problema. Esa otra barriga no es mi problema. A mí lo que me importa es el niño que viene.
6: ¿Y entonces te vas a hacer la prueba de ADN?
1: Lo que sea que tenga yo que hacer, pero hasta que yo no llegue en abril 16. ¿Y sabes qué te voy a decir cuando ella llegue en abril 16?
6: Ajá.
1: ¿Cómo se escucha el Panda Show? Que es una broma, mi amor.
4: A toda máquina.
0: Joana, preciosa, ¿cómo estás?
7: ¡Ay, Dios!
0: ¡Oh, Dios!
1: ¡Y la que dijo que no quiero!
0: ¿Cómo no quieres que cuelgue si se la dejaste ir sin saliva, compadre?
1: Pandita, pero si ella sabe que yo se le iba a hacer, pandita. Márcale, pandita, márcale.
0: Oye, pero neta, mi querido Bismar, estoy sorprendido. Una mujer abnegada ante el amor que te profesa.
1: Pandita, te estoy diciendo que esa mujer se muere por mí, pandita.
0: A ver, ya anduviste con una colombiana, ya anduviste con una de Camboya, con una de Perú. No sé, tienes mucho...
1: Y también, pandita, no es por presumir, pero estuve con una de Indonesia y una de Venezuela.
0: No, ¿no será por la fama de los cubanos de tú sabes esa cosa tan grande, tú sabes?
1: No, pandita, mira, dime de qué presumes y te diré quién eres, papá.
0: No sé. A ver, la neta, los cubanos tienen fama de ser pitones, ¿sí o no?
1: Ah, pues...
0: Ok, no respondas.
1: Yo no sé de los cubanos, pero dicen de los latinos. Nosotros todos somos latinos, ¿o no?
0: Ok, bueno, creo que todo está resuelto. Eres un cubano pito chico, pero bueno, la menea.
1: Ya, no seas marica. Si fuera pito chico, pues aquí no tuviera este chilote.
0: Oye, le estoy marcando a ver si contesta.
1: Dale,
0: porque
1: sí
0: se cree que le cayó como patada de mula.
1: Se va a enojar, pero yo me la... Que conteste, ojalá. Y si no, pues ya yo me la...
0: No, bueno, con el choro que te cargas indiscutiblemente la vas a calmar, o sea. Oye, Joana.
1: Amor, yo te dije que te iba a hacer una broma. No te pongas trompudita.
0: Joana, respóndenos. Saludos desde México, Joana.
1: Amor, si tú sabes que yo... Ya, amor, amor, esto es un clásico. Amor, es el pandita. Estás en vivo, en Claro Música. Amor.
8: It's me, Julia.
1: Oh, Julia, put your mom on the phone.
8: My mom doesn't feel good.
1: Hey, Juliana, dile a tu mamá que... Pandita, esa es mi hija, Julia.
0: Ah, hola, Julia. Hello, how are you, Julia?
1: Julia,
0: es que tu hija dice que no se siente bien, está Joana.
1: I know, yeah. Julia, I'm doing a joke to your mom on the radio show that she know I'm listening to.
0: Julia, I'm.
8: Help right now.
1: Julia, I know, but tell her to pick up the phone. Dile a ella que agarre el teléfono para que hable con el pandita y que soy yo. Por favor, Julia. Es una broma de la radio de México, ella sabe. ponle en altavoz. Si puedes poner el teléfono en altavoz, me avisas cuando the phone is on speaker. ¿Ya está en speaker?
7: Ya, ya está.
1: Ya, amor. Yo sé que ya eres tu amor. Yo te dije que te iba a hacer una broma. No te... Pandita, dile algo, Pandita.
0: Joana.
7: Dígame.
0: Trompudita, buenas noches. Saludos desde México. ¿Cómo estás?
1: Pandita, dile. Dile, Chancludita.
0: Oye, no te enojes. Creo, primero tienes un marido.
1: Pandita, me la agarré.
0: Tienes un marido que habla hasta por los codos, bueno, cubana. Segundo, te había advertido que te iba a hacer una broma, ¿sí o no?
7: Sí.
0: Y bueno, creo que agarró.
1: Ahí está.
0: Agarró el tema más. El tema que más iba a pegar, porque tú sabías de la existencia del pasado de la colombiana. Dime cuál fue la parte del hondureño que más te sudó, Joana.
1: La baleada.
0: ¿La qué?
1: La baleada, Pandita, la baleada, una quesadilla.
0: Ah, ya te iba a decir, la baleada tiene pelos o no tiene pelos, pues ves que esto del lenguaje, tú sabes, ¿verdad?
1: Vale. Amor, pero a ver, amor, ¿estás ahí?
7: Estoy aquí, dime.
1: Amor, sabes que te amo, amor, o sea, te lo dije o no te lo dije, caíste o no, ¿y sabes qué es lo que es más lindo? Que te voy a escuchar mañana en la repetición.
0: Joana,
1: amor,
0: ¿qué dígame. Se siente que un cubano a través de un programa mexicano le haya hecho una cargadita a una preciosa hondureña?
7: No. Ay, mira, Pandita. En primera, él es fan tuyo, él está medio loco con tu show, se sabe absolutamente desde el primero hasta el último, me imagino que fue el de hoy.
0: Qué chingón, ¿no? Qué chingón.
7: Sí,
1: abuelita de Bamba, que sí.
7: Él se sabe absolutamente todo. Y yo dije, para hacerle una broma a él, él jamás va a caer, pero seguro alguien va a caer. Las felicidades, fui yo.
1: Estoy brincando en mi cuarto de hotel, Pandita. Estoy brincando porque así mismo le dije, a mí nadie me puede hacer una broma porque me conozco todas las voces del Pandita y tú eres la que vas a caer.
0: Pero mira, Joana, qué chingón que sean esposos, que sean marido y mujer. Él es un marinero que está ahorita en Seattle. Tú estás en casita en Alabama. Él es divertido, él es entretenido. Tú sabes que es un tipo extrovertido que lo hace feliz. Y qué bonito que aparte de haya decidido hacerte una broma a ti, que eres su amada. Sí, pues, claramente, pues no, sí te hizo.
1: Y las que me faltan, Pandita, las que me faltan. Lo que pasa es que tú nunca me contestas, cabrón.
0: Joana ya está advirtiendo que así que prepárate porque va a haber más, ¿eh?
7: Ya sé.
0: Oye, Joana, ¿sí o no la broma estuvo chingona? ¿Sí o no?
7: Sí, estuvo bueno.
0: Mándale un besito a tu marinerito. Ándale.
1: Mándale un besito a Laura, amor, que ya viene con el chiqui. Ay, baby.
7: Bendita Laura, ahora voy a matar a todas las Laura.
0: ¡A la ahí. Socia! Oye, pero te pone a competir con una colombiana, creo que desde el punto de vista territorial, las caderas como que ibas en desventaja.
1: No, Pandita, déjame decirte que mi hondureña es caderona, ¿oíste, papá? No te vayas a confundir.
0: Mira, tú sabes qué cosa más rica, tú si mi comandante viviera, hermano.
1: Si mi comandante viviera.
0: Joana, qué chido que nos contestaste. Creo que hasta tu hija ahí medio se preocupó. Fue una bromita de tu viejo,
1: sí, ¿sabes qué? ¿Y por qué pusiste a Julia en el teléfono? No manches.
7: Para devolvértela tantito.
1: Ya me imagino.
0: Bueno, Joana, un saludo. Un saludo hasta Alabama, a ti hasta Washington. Díganme, familia, ¿cómo se oye el Panda Show?
1: ¡A toda máquina, Pandita!
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1: Mientras tanto, vámonos hasta Pachuca. Y está Uriel. ¿Qué onda?

0: Valdés.
1: ¿Y qué le pasó a tu señora?
0: Falleció en un accidente que tuvieron.
2: ¡Oh, Dios!
1: No me digas, ¿en dónde, carnal? Digo, si puedes compartirme.
0: Pues igual acá en Pachuca, en la Sagún, creo que era en la Sagún.
1: ¿Pero qué, transporte público o cómo?
0: No, particular. Y venían de una fiesta y pues la persona que venía manejando tenía exceso de velocidad y les ganó una curva.
1: No manches.
0: ¿Cómo ves?
1: ¿Y cuántos hijos, carnal?
0: Me quedé con mi pequeño de 8 años y perdí a mi nena de 3 años.
1: ¿Iba con su mami?
0: Sí, mis hijos iban con ella. Y pues desgraciadamente perdí a mi pequeña.
1: Chale. Oye, pues ha de ser un golpe bien difícil, ¿no, brother?
0: Pues sí, ahora sí que es algo complicado, difícil, pero pues ni modo, tengo que echarle ganas porque pues gracias a Dios, digo, mi pequeño la libró. Y pues esto es reciente, mi panda, esto es reciente, esto pasó el 29 de diciembre, para ser exactos, del año que terminó.
1: Oye, carnal, digo, tienes un motivo, como tú lo dices, tu pequeño, que es un gran motor, pero ¿cómo se le hace para despertar y salir adelante con dos pérdidas tan grandes como un hijo y una esposa? ¿De qué te alimentas aparte de tu hijo?
0: Pues, ¿qué te digo? Pues yo veo a mis papás, veo a mis hermanos, veo a mis sobrinas y pues por ello saco fuerzas, porque no quiero que mi familia me vea mal. O sea, sí es complicado, es algo triste, pero pues tengo que echarle ganas. Aparte, yo estaba en el proceso de mi separación, del divorcio, y mis hijos estaban, pues yo ya no los veía. Entonces ahorita, pues lo que me está dando fuerza es mi pequeño, porque él me dice, papá, yo soy feliz viviendo contigo, papá, ya te extrañábamos mucho, yo te extrañaba mucho, ya te quería ver. Y pues lo mismo, ¿no? Yo, como le decía, yo igual ya te quería ver, hijo, pero pues no en estas condiciones, pero pues ni modo. Yo creo que la Dios sabe por qué pasan las cosas y esto ya estaba escrito, ya tenía que pasar. Lo tenemos que asimilar y es lo que trato, asimilarlo y salir adelante. Yo sé que no es fácil, pero pues voy de la mano de Dios y con mi niño al lado.
1: ¿Qué edad tienes, Uriel?
0: Yo tengo 26 años.
1: No, pues estás bien, chavo. Oye, ¿puedo decirte una zambranada?
0: Sí.
1: ¿Y no puedes alimentarte de tu cuñada? Porque pues está muy guapota, ¿no? A lo mejor...
0: ¡Ay, no, mi panda! No, se pasó.
1: ¡Oh, pues no, que la perré mucho!
0: Bueno, eso es lo que pienso yo. No sé, güey, la neta, no sé.
1: Oye, ¿y de qué se trata la broma para tu hermano? Platícame.
0: Mira, ahorita ellos ya están en la casa. De hecho, están con mis sobrinas. Y pues es de marcarle a mi cuñada más que nada y decirle, oye, ¿qué onda? Ya estás con tu esposo, ya no me contestaste, nada más quería saber si íbamos a vernos tal día, quiero salir, quiero que nos demos pues un chance, ¿no? Y ella va a decir, no, pues no. Y pues ya le dije que me siguiera la corriente. Entonces el chiste es que él se dé cuenta que alguien pues la está pretendiendo y que alguien está quiere
1: hacer. Entonces ya te entendí, esta es una broma de su propio chocolate, o sea, así que es. Te agarraste de cómplice a la sabrosa,
0: sí,
1: la guapota, a tu cuñada Litzy. Yo le voy a hablar como si fuera un pretendiente, ok, la idea es de que se dé cuenta Misael.
0: Sí.
1: ¿Y qué? ¿Y se va a dar cuenta? ¿Y qué? Supongo que me va a hablar bien bonito.
0: Ah, pues sí.
1: ¿Y tu hermano es mecha corta?
0: Ya que se dé cuenta. No, si es un cabrón el güey.
1: No, pero no me expongas a mí con mi linda carita. ¿Por qué no mejor yo te propongo otra? ¿Por qué no le hablas a tu hermano y le dices, oye, pues la verdad es que me siento solo y me gusta mi cuñada, vamos a compartirla, güey, qué te
0: digo? No, mames, papá, que me raja a mi madre, güey.
1: ¿Entonces que me la raje a mí o qué?
0: Pues sí, güey, nos lanzamos para allá, para el Estado de México y soplas, hasta yo le hago el paro.
1: A ver, aquí hay un 50-50 y tenemos doble oportunidad. Una, yo hablarle como pretendiente y ya quedaste con tu cuñada y es la cómplice. Pero bueno, al que le van a decir poemas es a mí. Mejor que te las digan a ti.
0: No, güey, no. Tú tienes que dar brillo. Tú date ahí brillo. Tú lúcete.
1: pues aparte va, carnal, nada más. Nada más porque me caes a todas margaritas y porque realmente necesitas distracción y la risa definitivamente es el alimento del alma. Así que sí, vamos a darle. Oye,
0: va que va.
1: Platícame un poquito de Litzy, cómo es, qué edad tiene. Dices que vende productos, digo, para generar una conversación.
0: Sí, tiene, creo que tiene 22 años.
1: Ah, está bien, morra. Entonces, ¿tu hermano qué edad tiene?
0: Él tiene 24.
1: Ok, ¿es chaparrita?
0: Chaparrilla, sí, es chaparrita, güera, delgada, nariz, pues, filudita.
1: Güera, ajá. Nariz filuda, ajá. Nada más la nariz la tiene filuda, que tú sepas.
0: Sí, no sé si me quieras ver a mi hermano.
1: No, aquello. No, no. Oye, te estoy preguntando. Chale, Conti. Ya viste, no. Y vas a hacer tú la broma, hijo de Calimán,
0: Pues es que estás preguntando por lo filudo, pues ya cuando termine la broma y le preguntas a mi hermano.
1: Pues vamos a pegarle, señores, en directo desde el Panda Go Center. Las bromas están en Hasta el Casto Show.
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1: Bueno. Habla Juan, ¿cómo estás, preciosa? Oye, sé que me dijiste que no te llamara y todo, pero pues la verdad es que tenía ganas de escuchar tu voz. Oye, ¿crees que nos podamos ver mañana?
4: No, yo te dije que no.
1: Pues no seas así, mira, nos podemos ver igual a la una cuando no esté tu marido. O si
4: no,
1: quieres
4: yo
1: a las...
4: Te dije que no.
1: Ah, güerita.
4: ¿Que me dejes de molestar?
1: No, no te estoy molestando, si tú bien que sabes
4: no,
1: que quieres.
4: No,
1: ah, ¿eso qué importa? Yo sé y me han dicho que yo te gusto, porque tú me encantas. No solamente tus ojos. Como yo te dije, no solamente me interesa tu cuerpo, me interesa tu corazón. Sí. Solamente quiero que me des una oportunidad. Tú mereces a alguien, digno
4: pero
1: para ti.
4: Pero que te quedas,
1: Litzy, okay. Yo sé que a lo mejor no puedes hablar, pero mira, tengo hartas ganas de verte. Sé que tú sabes que me encantas. Daría todo lo que fuera por ti. Aunque sea, mándame un besito, ¿no?
4: No, yo te dije que no.
1: Litzy.
4: El que me dejes de molestar, por favor.
1: Te escribí un poema. Dame la oportunidad de leértelo. Inspiras tanto en mi corazón que de verdad
4: ya me
1: las...
4: De marcar.
1: Pero, espérate, dame la oportunidad, chaparra.
4: Que no.
1: No niegues nuestros besos.
4: No, porque no quiero problemas, ya, en serio.
1: No niegues nuestro amor.
4: Ya,
1: yo ya te dije, escápate conmigo, vámonos lejos. Como dijo Buzz Lightyear, al infinito y más allá. Nada más es cuestión de que tú quieras. Tú no quieres ese hombre. Yo te amo, te deseo. He disfrutado tu cuerpo. Me he embriagado con tus besos.
4: Ay,
1: tus caricias me vuelven loco. Bueno.
0: ¿Qué quieres, cabrón?
1: ¿Quién habla?
0: Tu esposo, ¿qué pasó? ¿Qué
1: me ha dado
0: montando?
1: Ah, habla Juan.
0: ¿Y por qué lo molestaba mi esposo?
1: Pues nada, pues es un asunto entre ella y yo. Le estoy marcando su teléfono, ¿no?
0: Por eso, ¿qué quieres?
1: Pues ¿qué te importa, güey? Pues déjame hablar con ella. Un teléfono es personal. O al menos que hable, pues a un teléfono público. Pero no es así, ¿no? ¿Tú eres el pinche Misael? ¿Tú eres el Misael? ¿Mm? Pues mira, voy a hablar contigo. Y a donde tope. Me encanta ella y voy a pelear por ella.
0: No, está mi voz, me encanta, güey.
1: Y tú estorbas. Así que... Quítate de ahí y deja hablar con ella, güey. Y a donde tope.
0: A donde tope, a donde quieras, güey. Tiene los huevos, güey, a verla.
1: O sea, huevo que tengo los huevos. Pregúntale a ella, güey. Bien pinches peludos, cabrón. Mira, ella te vomita, güey. Si está contigo es por lástima. Ella y yo hemos tenido sexo bien chingón. Así poca madre, güey. A huevo. Te va a decir que no, güey. Porque tú la intimidas, güey, con tus pinches elotes. Y aparte como te pones, cabrón. Pero mira... Aquí hay un suficientemente hombre, güey, para hacerla feliz. ¿Cómo ves, puto?
0: Está bien. Por
1: sí, güey.
0: ¿No?
1: Entonces, pues ya está, güey. Déjame hablar con ella, güey. Usted es de pinche metiche.
0: No, pues ya no está, güey. Vamos, te voy a pedir el favor que la dejes de molestar. Si tienen los huevos, de venir bien, güey.
1: Pues yo nada más te voy a pedir un favor, güey. ¿Por qué no te vas a chingar a tu madre, güey?
0: Ya que la quieres ver,
1: Pues sí, güey, si la quiero ver es mi pedo, güey. Si le hablo es mi pedo, güey.
0: Te voy a pasar primero por la verga a ti. Y ya te vas a poder ir.
1: No, pues ella la conoce, la conoce completita, cabrón. Pero completita, güey. Me dice, la tienes deliciosa, no chiquita como mi marido, güey. Che pendejo, cabrón. Ni siquiera la satisfaces, güey. A huevo. A huevo. Pinche risita nerviosa, güey, porque sabes que te estoy diciendo la verdad, vea, güey.
0: No, güey, estás pendejo.
1: No, pues tú estás pendejo, tú, mira. Aparte de pendejo, cornudo, güey. Pinche tripón. Así que comunícame ya, güey. Quiero hablar con ella, no contigo.
0: Aquí dicen el tripón, este está por la verga.
1: Sí, güey, te dicen tripón, güey, pues porque realmente te la dejan ir por el culo, cabrón. Sí, por eso, chinga tu madre, güey. Quiero hablar con Litsi, no contigo, pendejo.
0: No, sí, este es su madre.
1: ¿Qué? ¿Dónde nos vemos, güey? ¿En el centro? Cama. No, pues no me cuelgues. Oye, tomó el teléfono, ¿eh?
0: Sí, güey.
1: Yo creí que se iba a encabronar más, pero no. Se contuvo, aunque realmente sí está bien encabronado. Listo, marcamos nuevamente las bromas en el Panda Show.
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0: ¿Por qué me cuelgas? ¿Por qué me cuelgas, güey? Solamente las pinches niñas, güey, con medias cuelgan, güey. Solamente. De seguro hasta tacones tienes, papi.
1: Si quieres venir a ver, entonces pues vengo.
0: O sea, no mames, güey. A ver, entiende. ¿De quién es este teléfono? ¿De quién es este teléfono, güey? ¿De quién es? A ver, contéstame lo que te pregunto, pinche animalito, güey. Este teléfono es de ella.
1: Animalito, tu puta madre.
0: A huevo, pinche animalito. Ahora, si quieres que nos veamos y nos partamos la madre, papi, órale, cámara, usted dígame dónde y órale. Le voy a enseñar los puños de un verdadero hombre, güey. Y lo voy a enseñar a disfrutar lo que disfrutó también ya la Litchi, güey.
1: ¿Tú valoras tu vida, perro, o no la valoras?
0: Ah, ¿qué? No me amenaces, pendejo, güey. No sabes con quién estás hablando, papá. A ver, síguete riendo, pinche risita, güey. Pero cámara, mira, no quiero meter en problemas a mi lady, güey. Tú te vas a trabajar, ella y yo hablamos, güey. Y ya tenemos asuntitos. Nada más que el día que no regrese a la casa, güey, tú no preguntes por qué, papi. ¿Estamos?
1: No, no,
0: a huevo. Ahora, si quieres, dime dónde nos vemos, güey. Lo arreglamos como hombres, papá.
1: Tú conoces.
0: No, papá, que ves que no tienes huevos, güey. Tú dime dónde. Dime dónde y cámara, güey. ¿En las colinas?
1: Te voy en la casa de tu jefa, mijo. Ahí nos sacamos un tiro, a ver si muy bien.
0: En las colinas, güey. Nos vemos tú y yo. ¿Cómo ves, puto?
1: Pónale, a qué hora, donde quiera, ¿eh?
0: En 30 minutos.
1: Sí, enfrente de ella para que veas cómo se va a romper tu puta madre.
0: En 30 minutos. Yo soy Juan, el primo de Jenny, pendejo. Ahí te caigo en 30 minutos.
1: Vale.
0: Ya está. Y nada más cuando te vea, güey, en tu pinche cara te voy a restregar como soy el Panda Show, que es una broma de tu hermano.
2: A toda máquina.

0: Misael.
1: Hasta la verga.
0: ¿Qué pasó, papito? Te dije que el querer último ríe mejor, papito. Uriel, ahí está tu carnal, adelante.
2: ¿Qué pasó, Joaquín?
3: ¿Qué pasó, pendejo?
2: ¿Qué pedo? ¿Qué? Ya te estaba entrenando. Ya te ibas a rajar su madre a tu vieja, ¿va?
3: Ya sabes que es un tiro, mi tío, ¿eh?
2: No, ya hasta me había dicho que le habías quitado el teléfono, güey.
3: Ya se lo iba a reventar, güey. Puta cabeza.
2: No, pinche celoso.
4: Sí, y yo creo que bastante. ¿Qué?
3: Ay, vas a invitar a una chela porque ando bien pinche acá, mi pinche
0: ¿qué,
3: prendido,
0: ¿qué pasó,
3: wey?
0: Papito? Quedaste muy calientito, tú dime, yo te bajo el calor a putazo, papito.
4: Oye, Misael, te hizo esta broma tu hermano porque me comenta que eres bastante celoso y tóxico con tu esposita, ¿sí o no? ¿Sí o no? Y me mandó a la guerra sin fusil. Ojo, yo le decía, a ver, ¿quieres hacer prender a tu hermano porque eres muy celoso? Llámale. Y bueno, él me compartió un poquito de lo que tú ya conoces, que no quiero volver a tocar, pero tú lo sabes, ¿no? Entonces yo le dije, oye, pues ya que estás solo, ¿por qué no le dices, oye, pues tengo ganas de hembra, comparte la lit, si no? Y se le abrió al güey. Y me dijo, por pendejo, panda, vas tú. Y bueno, pues por eso te tuve que llamar, ¿eh? Pero fue una bromita para que se aliviara. ¿Estamos de acuerdo, Misael?
3: Y cuando vengo despertando, güey, ven estas mamadas.
0: Entonces, ¿qué traza? Habla el Juan, el primo de Jenny. ¿Qué onda? Compartimos el alicio. ¿Qué? Nos vemos en la colina, papito. A ver si muchos pinches huevitos. Es más, te propongo algo, güey. El que le parta la madre al otro se queda acá con la lichi. ¿Qué onda? ¿Juega el pollo o no, papito? ¿Eh? Va, va, pero puro trompo tú y yo solitos, mi rey. Órale.
3: Ya está.
0: Lichi, mi amor, ven preparando tus maletas porque le voy a partir su madre a este güey. Órale. Puro pinche paste de ahora en adelante, a huevo. A ver, papito, Uriel y Misael, díganme, papitos, ¿cómo se oye el Panda Show?
3: A toda la máquina, Panda Show.

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0: se dice WhatsApp, no WhatsApp, sea Nation.
1: Y nos vamos hasta León, Guanajuato. Ahí está Javier. ¿Qué onda? ¿Cómo estás, papá?
2: Hola, ¿qué tal, pandita? Muy buenas noches. Bien, gracias.
1: ¿Qué haces, mi amigote? Saludos hasta León, Guanajuato. ¿Cómo está, mi amigo?
2: Muy bien, caballero pandita. Aquí, antes que nada, le ofrezco una, pues un saludo, ¿no? Hasta aquí de León, Guanajuato, hacia la radio.
1: Y pues aquí, qué buena onda. Aquí estamos en el Panda Cool Center, pero no me hables de usted. ¿Por qué me hablas de usted, Javier?
2: No, pues por respeto, más que nada, pandita.
1: Si me hablas de tú, no me faltas al respeto para nada. Pero bueno, si quieres hablarme de usted, es tu pedo, papá. Oye, ¿cómo está todo por León? Platícame.
2: Pues mira, pandita, aquí el detalle es este. La broma sería para mi hermana. Haz de cuenta que yo aquí en esta casa vivo con mi mujer, solitos, bien a gusto. Disfrutando, o sea, así, cuando tenemos ganas de, pues, echar un palito, pues, nos lo echamos. Si queremos andar en calzón, pues, andamos en calzón, o sea, algo.
1: Qué chingón, bien, ¿no? Bonito. Qué chingón, la neta.
2: Sí, así sí, disfrutarse. Que, gracias a Dios, pues, así hemos vivido. Entonces, ahorita el detalle, la broma sería más que nada de que, por ejemplo, ahorita yo le voy a marcar a mi hermana, obviamente, vamos a decirle que, por ejemplo, que va a ser una fantasía que yo siempre he tenido, ¿no? Por ejemplo, de decirle, oye, hermana, ¿sabes qué? Te marco solo para, primero, pues, para saludarte, ¿no? Que cómo estás, esto y lo otro. Y otra, para decirte de que me des un consejo. Mira, la verdad, es mi primera vez que yo lo quiero hacer con mi mujer, pero pues esta vez lo quiero hacer por el chiquillo. ¿Sí me entiendes?
1: Por el chimuelín. Oye, a ver, espérate. Antes de que me sigas platicando, porque me imaginé lo que me estabas narrando tú, tu mujer, en este lugar en León, andando en calzones, disfrutando de la vida, tener un espacio donde se disfrutan. ¿Nunca le has visitado la cueva de las orquídeas susurrantes?
2: Pues, sí sale visitado para mi padre.
1: Está bien, no, pero... no me digas, no, ya, con eso ya. Oye, ¿y le gustó a tu mujer que le visitaras el sin luz? Ok, bueno, entonces le vas a narrar, ¿cómo se llama tu hermana?
2: Se llama Diana Laura.
1: Oye, ¿y ella ya es casada?
2: Tuvo una relación, su relación pues no fue agradable, que digamos ella es separada, tiene dos niños.
1: Ah, ok, entonces ya es una mujer hecha y derecha.
2: Sí,
1: ya. Ok, entonces le vas a decir que tú tienes ganas de cumplir una fantasía y en este caso es visitar el puño de ligas, ¿no? ¿Y luego? ¿Y luego?
2: Entonces ya, pues pedirle obviamente un consejo, ¿no? Porque como ella obviamente es más chica que yo, ella tiene 24 años, yo tengo 26 y voy para los 27. Pero en este caso, pues yo le pediría el consejo más que nada a ella, ¿no? Porque ella lleva un matrimonio más avanzado y pues me imagino que ella tiene más experiencia, por ejemplo, en eso de por la cueva del oso, el oral, poquito, expeditis y todo ese pedo, ¿no? ¿Sí me entiendes?
1: Ok, ok.
2: El detalle de que ella me diera un consejo, que sabes que, como ves, mira, me quiero tomar una pastilla también para pues estar bien potente o a ver, o sea, que ella me dé más que nada como consejos, ¿no? O sea, que me diga, ¿sabes qué? Pone vaselina, escúfle o con aceitito de cocina del cristal o algo así, ¿no?
1: Ok, oye, ¿cómo se llama tu esposa?
2: Se llama Miriam.
1: ¿Y ella también participa o no?
2: Sí, aquí está presente, de hecho.
1: Bueno, hola Miriam, buenas noches, ¿cómo estás?
3: Hola, ¿qué tal, pandita?
1: ¿Sí? Saludos al sin luz, ay, me los saludo. Ay, mi que son bien curas, me estoy imaginando. Mira, yo creo que está perfecto tu broma de tal forma que lleves el tema a que, pues, hable con Miriam, porque ella prácticamente te está diciendo que sí, o sea, son marido y mujer, pero que le da miedo, entonces que le dé consejos de cómo. Ya entras tú, Miriam, platicando con Diana, cómo ves a tu hermano, es que si quiero, tú sabes que tengo que complacerlo. Uno como mujer tiene que complacer a su hombre, pero, ay, ¿y si me duele? ¿Les late?
3: Entonces entraría primero yo, ¿verdad?
1: No, yo creo que primero él, ¿no? ¿O cómo te gustaría, Javier? ¿Primero tú o ella?
2: Yo diría que primero yo, pandita, porque la confianza, tanto como ella conmigo, es mucha. Entonces ya en este caso yo le marcaría.
1: Es que eso es importante. Quien tenga más confianza. Tú te llevas bien con tu cuñada, ¿no, Miriam?
3: Sí, con ella sí me llevo muy bien, pero como para decirle y empezarla yo, pues se va a sacar de onda conmigo.
1: Entonces, creo que todo está dicho. Primero Javier, avienta todo el choro, prepara a la víctima para que después, a ver qué consejos te da, que eso prácticamente va a ser tu participación. ¿Qué consejos? Que sí, que no, que cómo se hace, que si duele, que no duele, ¿cómo ves? ¿Complazco a tu hermano o no? ¿Están listos?
3: Listos, pandita.
1: Pues vámonos, señores, la diversión, las bromas están en Hasta Que Hazlo Show.
4: ¿Qué onda, pandita? Saludos desde el estado de Pensilvania, Scranton, Pensilvania. Saludos para toda la banda allá en el Distrito Federal, Iztapalapa.

0: Bueno.
1: Hola, Diana, soy yo, Javier.
0: ¿Qué pasó?
1: Hola, ¿cómo está?
0: Bien, ¿y tú?
1: Bien, bien, mira, aquí echándole ganillas en la vida.
0: Qué bueno.
1: Oye, ¿estás cenando?
0: Sí.
1: Ah, okay. Chale. Bueno, disculpa que te quite un poquito de tu tiempo. Oye, ¿tienes el altavoz?
0: No.
1: Ah, okay. Un favor, ¿lo puedes quitar al altavoz? Y si te puedes salir poquito allá afuera al patio, porque necesito platicar contigo. Algo
0: sí.
1: Así, pues, íntimo, ¿no? Mío, personal.
0: Sí, voy.
1: Ok,
0: no, de hecho, no tengo el altavoz, pero sí déjame algo para escucharte mejor.
1: Ah, ok.
0: Sí. Sí, vaya está.
1: ¿Listo?
0: Ah, dime qué pasa.
1: El detalle es que, mira, lo que pasa es que ahorita, pues, no sé cómo explicarte. Bueno, el detalle es que realmente ahorita estaba aquí con Miriam, ¿verdad? Y todos sí. Estamos así, pues tú sabes, de cachondos. Sí. Entonces, el detalle es que, bueno, yo porque pues ya ves que tenemos mucha confianza, el tiempo que hemos tenido, de repente los cotorreos, las cosas que de repente me han pasado y cosas así, ¿no? Bueno, para no hacerte tan larga, el detalle es que ahora yo me siento con la confianza y de preguntarte unas cosas, pues, íntimas, ¿no? O sea, personales, pues. El detalle es que ahorita estoy aquí con Miriam, pero ¿qué crees? Que quiero hacer travesuras, pero por el chiquillo. Pero ella no quiere y yo quisiera que tú hablaras con ella. Entonces, es el detalle, o sea, y yo quiero que me des un consejo tú como mujer, más que nada porque ya llevas un matrimonio, pues así, ya en un proceso, ¿no? O sea, ya experimentaste con tu novio y todo lo otro. Entonces, es una fantasía que realmente yo tengo, ¿sí me entiendes? Que siempre he tenido todo el tiempo, pero no me sentía con la seguridad de pues, decírselo, ¿sabes qué? Mira, ahora vamos a hacerlo por este lado, o sea, pero no sé si pueda, por ejemplo, mi idea ahorita loca sería como aceite, así que el de la casa para hacer los huevos, ¿sí me entiendes? Entonces, pues no sé, o sea, yo ahorita quiero decirle, bueno, ya le dije a Miriam, pero no quiere, dice, es que no sé, y le digo, bueno, déjale marco a Diana a ver qué me dice, para que me dé un consejo, yo quisiera que me dieras tú un consejo.
0: Pues mira, yo sinceramente a ti no te puedo decir, porque así que tengo mucha confianza, no mames, Javier, eres mi hermano, con todo decir, no, a ti no, pero dile a ella, cuélgame y que ella me marque y yo le cuento a ella. Yo le digo a ella, yo hablo con ella. Así que no funcionaba.
1: Bueno, perdone. Igual, pues igual si quieres te la paso. De hecho, ella está aquí escuchando. O sea, igual también la confianza es mucha con nosotros. Te la paso y ya tú platicas con ella. ¿Cómo ves?
0: Pues sí.
1: Sí, mejor porque, bueno, ahí te va, ¿eh? Ahí tú platicas con ella y trata de convencerla, por favor, porque sí. Pues quiero bautizar al chiquillo.
0: Espérate. Pero me hiciste enojar.
1: Yo voy a salir para afuera, para la calle. Ya tú platicas ahí con ella en confianza, ¿sale?
0: Sí.
1: Dale, pues déjate la paso. Miriam.
2: ¡Mande!
1: Te entra una mi hermana.
0: Bueno, ¿qué onda, Cris? ¿Cómo andas?
2: ¿Qué onda, Diana?
0: ¿Cómo andas?
2: ¿Qué? ¿Bien y tú?
0: También, gracias a Dios. Ya vamos mejorando.
2: Ah, me da mucho gusto. ¿Cómo andas? Bien.
0: Bien. Acabo de llegar a trabajar, más que no comí, no manches. Y ya me venía muriendo el hambre.
2: No, pues, ¿qué te iba a decir? Que, pues, me da bien harta vergüenza decirte, ¿verdad?
0: No,
2: y ya me di cuenta que, pues, estábamos en la acción, yo y Javi, ¿verdad?
0: Sí.
2: Estábamos en la acción y me dice Javi, no, pues, es que pues, te lo quiero hacer por el chiquito, ¿verdad? Y yo le dije, es que no manches, que me va a doler, Javi. Y me dice, no, tú no te preocupes, que no pasa nada, que le echamos aceite de la cocina. Y le digo, no manches, me va a dar una infección. Y le digo, me dice, no, pues deja marcarle a mi hermana, a ver qué te dice. Y yo le dije, pues es que me da mucha vergüenza, pero si quieres, márcale para que me dé pues unos consejos de a que cómo le hago y todo. Y pues dije, no, pues ya para que me la pases y decirle cómo ya. Le hago. ¿O cómo le hacemos?
0: Mira, yo te voy a ser sincera. Yo, por ahí, no lo había hecho, la verdad. Te soy sincera. Fallo, el papá de mis hijos, siempre, o sea, no siempre, pero últimamente me lo pedía. Y yo nunca quise, nunca me animé, porque la neta a mí me daba como, aparte de miedo, me daba cosa, la verdad. Entonces yo le dije no. Y yo le decía, para hacerlo en mi perra, yo sí le decía, este va a ser para que se case conmigo,
3: Te lo juro que yo así le decía. Entonces ya, cuando yo estuve con él, viviendo con él y todo, nunca jamás lo hice. Y después de que me separé, estuve en dos relaciones y jamás lo hice y jamás lo haría con otra persona. Entonces, esta vez que me volví a juntar con él, la neta sí lo hice con él, con Payo, pues.
0: Ajá.
3: Y la primera vez, la neta, no mames. Se lo juro que me arrepentí por los... No. Dije, jamás lo vuelvo a hacer. Te lo juro. No, me dolió como no tienes una idea. Sí duele, la neta duele y bien machín. O sea, es un dolor que tú dices, no mames. Y más porque, o sea, era primera vez. No usamos ni lubricante, o sea, no usamos nada. Y viene el camarón, pues bien brusco. Pues tú sabes, o sea, en plena acción viene... Y caliente y toda la cosa, y fue bien brusco. Entonces, la neta, me lastimó mucho. No es por mentirte ni nada, pero te lo juro por Dios que duré una semana y no mames, no me podía sentar, no iba al baño, no mames. Algo feo. La neta, o sea, si te voy a ser sincera, sí duele, y bien más que sí duele.
0: Y es que yo le digo, Javi, donde me duela y pues me dejes en silla de ruedas o...
3: Pues ya la ves, mira, pero que te diga la palabra, pero no digas mamadas, Mary Jane, no digas mamadas.
0: Es que te voy a hacer bien sincera, Diana.
3: A ver,
0: este Javi la tiene bien grandota.
3: No mames, Miriam, no me digas. De mi hermano no me digas nada. No me importa, no me interesa. De él no me digas nada. No, pero o sea, yo te soy sincera y te lo digo porque, pues, tú me estás preguntando, ¿verdad? Y o sea, yo te digo, o sea, no me animaba y me daba miedo y me daba cosas, la verdad. Y mis amigas me decían, no, es que se siente, pues, chido, pero no sé qué. Y yo no me animaba. Entonces, y me animé. Dije, pues, a ver. Vamos a ver.
0: Y es que me da miedo animarme porque yo sí le digo a Javis, es que la verdad la tienes bien grandota y a mí me va a doler. Imagínate tú que pues lo hiciste con Payo y todo, y así como te dolió, imagínate Javis. ¿Y crees que sea normal eso, que la tenga así bien?
3: Ay, no, pues no, de eso sí no sé, pero o sea, estamos hablando con sinceridad, Payo también, la verdad, o sea, lo que es también. Y te digo, ese cabrón fue bien brusco, como que le ganó la sensación, o sea, no sé, y fue bien brusco y no usamos nada, y la, o sea, sí me lastimó muchísimo, y duré una semana, la verdad, duré una semana así. No,
0: sin
3: no,
0: poder sentarte.
3: O sea, sí me sentaba, pero no mames, no, algo feo.
0: Pero entonces sí duele.
3: Sí duele, y te soy sincera, la primera vez no sentí ni vergas más que puro puto dolor. La verdad. Muchas gracias.
0: Pero pues yo me imagino que cuando lo hiciste así con Payo, pues yo creo que, o sea, a lo mejor lo tenía chiquito o lo tenía grande o porque te lo dio.
3: ¿Quién lo tenía chiquito?
0: Payo.
3: No, te estoy diciendo que no.
0: O sea, que la tenía grandota y así te la metió.
3: Ay, pues sí.
0: Y yo le digo a Javi que yo tengo miedo de eso, porque le digo, no, pues es que tú la tienes bien grandota y bien anchota.
3: Miriam, no me digas eso, neta, no me digas eso, no me interesa. Es mi hermano, no mames, no me digas eso. No me importa. No, o sea, lo que voy es eso. O sea, de qué duele, si duele. Y un putero, así te lo digo. Pero, bueno, la primera vez yo y él no somos nada. La segunda vez yo ya no quería. Le dije, no, vete a la verga, la neta, ¿no? Y muchos, pues, obviamente usan lubricante, pues, usan varias cosas. Muchos usan vaselina y Payo.
0: Pues, ahorita que sabes, está así, pues, me quiere a fuerzas convencer y le digo, yo sí quiero, pero me da miedo. Y le digo, no, pues, le voy a decir a tu hermana que puedo usar, ¿verdad?
3: A ver. Ahora te pregunto yo, ¿tienen vaselina en tu casa?
0: Vaselina, sí.
3: Con vaselina está bien, no te pasa nada, sí.
0: Y luego me dice, no, Javi, con aceite de cocina, le digo, no, Javi.
3: No, dile que no diga mamada. No, usa vaselina. O sea, poquita también, no, que no te manches, a poquita, cualquier cosa. O sea, nomás es para que no sientas tanto dolor. ¿De qué te va a doler? Te va a doler, así te lo digo. Te va a doler porque, pues, sí te va a doler. En pocas palabras te va a doler. Y a lo mejor, o sea, pues,
4: Entonces, te digo, mis amigas me decían que la primera vez sintieron pues bien, que no sé qué. Y yo te soy sincera, yo la primera vez no sentí ni vergas más que puro dolor, la verdad. Así. Y yo sí dije, la neta, por ahí no lo vuelvo a hacer jamás en mi vida. Y la segunda vez, la neta, andaba bien peda y pues... Y la segunda vez no me dolió tanto, sino que puse vaselina. Y lo hizo, o sea, más con más cuidado que es. Y pues ya era la segunda vez.
2: Ay, no, luego yo le dije a Javi, le dije, no, mira, ¿sabes qué? Mejor ponte, güey, el aceite en los huevos y ponlos en un sartén, la neta. Y tú me vas a
4: pensar en mételo a bañar con pinches hielos, mételo a bañar con pinches hielos y que se deje de mamadas, la verdad.
2: Y es que sí.
4: Dile.
2: Igual quiero el pinche agua fría, pues.
4: Dile, ¿qué es, Frank? Va. Pero yo te voy a meter un pinche pepino, a ver, para que me digas a quién me duele más.
2: Sí, va. Yo así le voy a decir, voy a decir que le voy a meter un... Que yo también quiero experimentar, va.
4: No, pero...
2: Yo también quiero experimentar y te quiero, pues, meter un consolador por ahí, ¿cómo ves?
4: Ay, no, ustedes ya son los pinches cochinos, ya, adiós. Ya, no te creas. No, pero, o sea, es que fíjate, o sea, es bueno experimentar con tu pareja, sí. Y o sea, yo muchas cosas que... Bueno, por ejemplo, eso, compa, yo no, o sea, ya no me animaba, yo así le decía, pero yo por hacerle un cerrar, le decía, ese volvete a quien se case conmigo. Y la neta, yo de, o sea, así con otra persona, la neta, no, yo ese cabrón no quiero un chingo, y la neta, y por eso.
2: Es que sí, es que ya, la verdad, cuando amas a una persona, pues te atreves a todo y hacerlo así, hasta el aire libre, ¿verdad?
4: La neta, sí, y por eso.
2: Y... Pero pues yo le digo a Javis que pues si me da miedo, pues es lo que te digo, cabeza libre, tres puños y todo el pedo. Le digo, no, la neta, si me da miedo.
4: No, sí, pues sí, te entiendo, porque yo así estaba, a veces me daba miedo. Pero pues también dije, no, pues no, esto es algo nuevo, ¿no? Y si me animé, andaba peda también, la promesa andaba peda, pero aunque anduviera peda, no mames. Pero fue eso, o sea, porque... pero, o sea, quise hacerlo como pues normal, pues.
2: No, pues es que cuando andas peda, pues se te afloja todo.
4: No, deja de eso, o sea, yo no me sé controlar, pero pues con él no. O sea, yo con él le tengo un chingo de confianza y él sabe, y igual a mí. Entonces, pues obviamente él sabe que a mí me gusta, pues busco, pues. Pero por allá no mames. Fue lo que le dije, no mames, pero pues era primera vez y era despacito, que quedito. Así como tú sintiera yo, a lo mejor ese cabrón se sintió, pero pues yo puro puto dolor, no.
2: No, sí.
4: No, pero si tienes...
2: Mínimo, ¿y entonces qué hago, Diana?
4: Pues eso, si no tienes lubricante.
2: O sea, pues si nada más vaselina.
4: Por eso te digo, si tú también quieres ahorita ya, pues con eso. Y si no... que te compre un lubricante, mire el cabrón, que te compre un lubricante y pues ya. Y si le ganan las ganas a los dos, ya, con vaselina, no hay pedo.
2: No, ay, no, y luego es que le digo que si, es que ese rato lo intentamos así, pues así, sin nada, va.
4: No, te lo recomiendo.
2: Y la neta, sí me dolió, así como que me quería hasta, como que hasta me mareé. Y que lo quité a Javi y le dije, no, es que la neta, sí me duele.
4: Uh-huh.
2: Y fue cuando te marcamos.
4: No, la verdad, sí. Te soy sincera y sí duele y bien así. Pero es que te digo, o sea, es diferente, no sé en qué tenga que ver, la neta, no sé. Pero, por ejemplo, o sea, tengo dos amigas, así que les cuento las cosas como son. Es más, como decirte que ellas me cuentan cómo las ponen, yo les cuento cómo me ponen y todo el pelo así. Y dos de esas cabronas me dijeron, ay, dice el perro, se me duele, que no sé. Y yo dije, a ver, pues déjame, a ver, ¿qué, hermano?
2: Pero no te sabes una posición así que no duela.
4: No, la neta no, porque pues me tengo bien, no sé.
2: Pero entonces, ¿cómo te lo hicieron a ti cuando, cómo te pusieron?
4: Ay, no, Miriam, yo ya me estoy sintiendo incómoda.
2: Es que a ti te tengo confianza, Diana.
4: Pues sí, pero no mames.
2: ¿Qué tienes?
4: No, pues sí, pero ya, eso ya ustedes averígüenlo. Es como, Pues, por ejemplo, la pose que hicimos
2: es así. Uh-huh. Ay, entonces lo voy a intentar ahorita y ir a... Déjate lo paso para que le digas más o menos cómo...
4: Ay, no, yo a Javi no le hice nada.
2: Que le digas que la vaselina, pues nada más dile la vaselina, ya le dije.
4: No. No, es mi hermano y lo que quiera, si le tengo un chivo de confianza, pero para hablar de ese tema, la neta, ¿no? Me siento incómoda, la verdad. Pues, o sea, te lo digo a ti porque pues somos mujeres, ¿no me entiendes? Y ahí le tengo un chivo de confianza, pero para hablar de ese tema, la neta, no. No me siento cómoda, me siento incómoda. ¿Sí me entiendes?
2: ¿Te lo pasó?
4: No, ya no.
2: Es que nada más para que le digas a la vaselina.
4: Tú dile, no, pues
2: dile, es que me da bien harta vergüenza, te digo que ando bien roja de la vergüenza porque me dice...
4: Ay, imagínate cómo ando yo y eso que no están aquí conmigo, no mames. No, pues sí, dile, es lo que te digo, si, o sea, si él quiere, es su deseo, es su pone, decir, su fantasía, la tuya igual, o le quiere, o lo quieres con placer, y ya, o sea, ya, ahorita ya, con vaselina, y si aguantan un poquito más, que mañana te compré un lubricante y ya.
2: Ajá. No, sí voy a comprar un lubricante. No, si no, ahorita me la voy a aventar con la vaselina.
4: No, pues oye, ahí, Diana, tú, dijo el Joto, no sabría decirte no. Yo nomás te digo que...
2: Y pues ahorita está bien caliente, le voy a intentar con, pues con la vaselina.
4: No, pues ahí te sabrán.
2: Oye, Diana, se metió este Javi, deja, me está preguntando algo.
4: Ya, cuélgame.
2: No, espérame, es que me está preguntando algo.
5: Diana.
4: Sí.
5: ¿Te puedo preguntar algo?
4: A ver, dime.
5: ¿Cómo se oye el Panda Show? Que esto es una broma.
6: ¡A toda máquina!
4: ¡Ay, no digan mamá! ¡Las dos! ¡Te lo no mames!
7: ¡Diana, estás en las bromas del Panda Show!
8: Váyanse a la reata los dos agarraditos de la mano.
4: La verdad.
8: Hola, Diana, ¿cómo estás? Déjame saludarte, no te enojes conmigo, por favor.
4: Ay, no.
8: Yo solamente ayudé a tu cuñada y a tu hermano a través del Panda Show a hacer la bromita. ¿Cómo estás?
4: Ay, no, no, de no.
8: Te pregunté cómo no estás, se no, dice no, bien, no, pandita, mal, pandita, no sé, ¿estás bien? Que por cierto, estaba cenando, ¿no?, según escuché.
4: ¿Sí?
2: Ya te dio asco, Diana.
8: Bueno, ahorita como que te vas a ver más sabrosa la comida, supongo yo.
4: No, ya no voy a comer, me dio asco.
8: Oye, Diana, y ya hablando neta, ¿sí te dolió?
4: Ay, no,
8: a ver, Javier, dile por qué la bromita a tu hermana, la chulada de Diana, dile por qué.
5: Ay, no, pues mira, Diana, discúlpame, antes que nada, pues esta broma fue dedicada para ti, porque pues ya sabes que te tengo un chingo de confianza y que te quiero un chingo.
4: Sí, viejo, cabrón, vas a ver.
5: Y que de verdad, pues quiero que despegues un poco tu mente, tú sabes los momentos difíciles que han estado pasando y pues esta broma fue dedicada. Pues también miren, ya ves cómo es. Dijo, vamos a hacer una broma, vamos a hacer una. Digo, va. Entonces, es dedicada para la... Pues para ti más que nada, ¿no? Para que te alegres de tu día, para que sepas que cuentas con nosotros y que no estás sola. O sea, que siempre vas a tener a una cuñada y a un enfermo hermano cabezón.
8: Oye, cuando te dijo que tu hermano la tenía grande y tú... ¡Ay, no! ¡No me hables de eso! ¡No, por favor, no! Pero presumiendo que el fallo herramienta grandeza, ¿sí? Oye, Diana, ¿y cuántos días no pudiste caminar entonces? ¿Por qué eso ya no lo dijiste? Y me quedé con la duda.
4: No.
8: Pues fue una bromita, espero que realmente no te enojes con tu hermano. Miriam, ¿qué le dice a tu cuñada?
2: No, porque te tengo un chingo de confianza, Diana, y perdóname por la broma.
4: Ay, no, mira, me hiciste llorar.
2: ¿Por qué?
4: Ay, no, pues sí, o sea, no manches.
8: Oye, pero no te preocupes, porque en realidad tu hermano la tiene chiquita, no la tiene grande. ¿Para que no te escapes?
3: No me importa.
8: Bueno, que siga cenando rico, Diana, Javier y Miriam. Saludos hasta León, Guanajuato. Y díganme, ¿cómo se oye el Panda Show?
3: A toda la máquina.
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0: como un cuadro de gripe, ¿no? O sea,
1: más o menos, o sea, empezamos con un dolor de cuerpo, mucho cansancio, ganas de vomitar, o sea, la típica náusea de COVID, lo que se rumora por ahí.
0: Me estaban diciendo que incluso para los hombres, aparte del dolor de huesos, es tan intenso que te duelen hasta los huevos. ¿Es cierto o
1: así
0: falso?
1: Así es cierto, Panda.
0: ¿Neta, a ti te dio dolor de huevos?
1: Sí, cómo no, o sea, prácticamente fuimos, empezamos con un dolor de garganta.
0: Ajá,
1: pero
0: claro.
1: Al día siguiente me inyectaron, bueno, me inyectaron un medicamento, pero no sé si lo alteró más o quién sabe, pero al día siguiente ya no me he podido ni parar porque tenía un dolor de abdomen, de brazos, perdí la fuerza total de las manos, de los pies se me doblaban. O sea, prácticamente hasta llegué a pensar de lo peor, que alguien estaba trabajando.
0: Ay, no manches, tanto así.
1: En serio, Panda, y ya hasta que descartamos nos fuimos con el doctor. Y nos diagnosticó que efectivamente éramos participantes de COVID.
0: Chale, pero es que imagínate.
1: Con tratamiento.
0: ¿Qué dolor tan raro? Y bueno, te digo que yo he preguntado, no, sí. Por suerte a mí no me ha dado, pero sí se habla de algo intenso, un cuadro como de gripa, pero tú pensar que hasta que te hicieron brujería, está cabrón, o sea.
1: Sí, no, fíjate que desgraciadamente nosotros, pues mi ritmo de trabajo empieza desde muy temprano, entonces, pues yo pensé que a lo mejor era como si hubieras hecho ejercicio tal y cual. O sea, como si estuvieras adolorido, así sentí. Yo hasta pensé que me había pasado de tener sexo, digo.
0: ¡Ay, cálmate, cabrón! ¡Cálmate, güey!
2: ¡Ay, no mames!
0: Si no podías ni siquiera estar firme, con los pies menos ibas a estar firme con aquello.
1: No, ya sé que descartamos que efectivamente, pues sí, ya. Bueno, no nos esperamos más que nada para cuidar a lo que son los trabajadores que laboran conmigo. Y más que nada la gente que nos consume, pues tratamos de aislarnos unos días.
0: Bueno, pues qué chido que ya estás bien. Para toda la gente que nos acompaña en los Estados Unidos, en Centroamérica, en toda la República Mexicana, cuidarse a usar el cubrebocas. Digo, a veces somos necios, ¿no?
1: Seguir buscando las medidas de prevención de sanidad y pues esto todavía sigue, todavía no se acaba. A veces uno lo tomamos como juego, pero la cosa es otra. O sea, yo les exhorto que pues sigan usando su cubrebocas. Medidas de sanidad para todos los que habitamos aquí en la Unión, o sea, para que se sigan cuidando.
0: Oye, carnal, y otro de los síntomas que me comentaron es que te da comezón ahí en el sin luz. ¿Es cierto eso o no?
1: No, me avienta.
0: No, espérate, te estoy preguntando que si te da comezón. No, que si me lo das, güey.
1: No, nada de eso.
0: No, tú no. ¿No? Como si tuviste dolor de huevos. Digo, ya ni sé, te digo que cada persona platica su propia experiencia. Pero bueno, ¿qué bromita para Lorena, Miguel Ángel?
1: Mira, Panda, hace tiempo yo me separé de la mamá de mi hija.
0: Ajá.
1: Y dejamos así todo ya por la paz, o sea, yo puse mi negocio y gracias a Dios nos va resultando, con apoyo de los chavos también que colaboran conmigo, uh-huh. Y de la gente que nos sigue respaldando. Pero pusimos el negocio y ahí la dejamos, o sea, cada quien por su lado. Okay. Entonces yo ya desde mucho más antes ya me conocí con esta chica de Lorena.
0: Uh-huh.
1: Y en una ocasión, pues igual en una fiesta así de mis abuelos se me hizo de agrado volver a invitar a la mamá de mi hija. Pero
0: ¿estando con Lorena?
1: Ya.
0: ¿La invitaste a la mamá de tu hijo?
1: Ajá, más que nada porque mis abuelos querían ver, fue una boda de oro de mis abuelos.
0: Ok.
1: Entonces querían ver a mi hija y que participara, bueno, en la reunión familiar y todo.
0: Claro,
1: entonces
0: claro,
1: la llevé
0: buen motivo.
1: Y Lorena, quedamos iba a ir conmigo, pero no la llevé.
0: ¿Por qué?
1: Respetó la decisión de que mejor llevara yo a mi hija. Es una persona muy abierta, muy entendible. Me agrada mucho su forma de ser.
0: ¿Abierta abierta de carácter o abierta de tepalcuanas?
1: De carácter.
0: Okay. Oye, ¿hace cuánto tiempo que fue esto de la boda de oro y que fue la mamá de tu hija?
1: Hace como 2 meses, más o menos.
0: Ok, ¿sigue platicando?
1: Entonces, yo me puse hasta las chanclas, Panda, que la verdad, llegando a la casa, ella se quedó con nosotros, la mamá de mi hija se quedó con nosotros, abrió el teléfono y le empezó a echar un verbo, como no tienes idea.
0: La Lorena.
1: Pero lo que más me agradó de esta chica de Lorena es que pues no le siguió el juego, tuvo principios y valores para no prestarse a rebajarse con otras personas, ¿no?
0: Ay, qué mamón, principios y valores para... ¡Ay, chinga!
1: Yo creo que sí, Panda, porque, o sea, te van a escuchar muy corriente y vulgar, O sea, tras de que todavía te están diciendo cosas y ponerte a rebajar con la gente, te vas a escuchar yo creo que más mal, ¿no? Y si le das por su lado, o sea, yo creo que esa gente hasta siente más feo de que ni te escapa.
0: No, no, y la neta está poca madre que Lorena no se haya enganchado con la mamá de tu hija, está chingón, pero
1: así es.
0: Ya eso de principios y valores como que sonó muy mamón, pero está chido.
1: Okay. Y así bueno. Es. Y ya después de ahí, pues le hizo un choro maleador y como tal, como que nos quiso separar, ¿no? Pero no pudo, y entonces nuestra relación hasta el momento sigue. Lorena me apoya luego en los aspectos del ¿cómo se llama? Del negocio, me acompaña a vender, está muy atenta conmigo. Y en una ocasión estábamos escuchando una broma de una persona que le hicieron que supuestamente la engañaba y que se iba de viaje. Uh-huh. Y yo le dije desde cuándo que le quería hacer una broma, pero ni por aquí le pasa porque también está muy metida en el trabajo.
0: Okay.
1: Ayuda mucho a su mamá, creo que trabaja en los despachos federales y ayuda así a cuestiones de oficina, tiene labor. Entonces, sí los hemos escuchado, pero yo tengo pensado hacerle una broma de que pues voy a rezar con la mamá de mi hija y que ella nada más la voy a ver puros fines de semana, que son sábados y domingos, pero nada más como para tener relaciones, que es lo que no puedo dejar.
0: ¡No manches! A ver, vamos a poner las cosas en orden. ¿Cómo se llama la mamá de tu hija?
1: Fernanda.
0: ¿Qué duraste con ella cuánto tiempo?
1: Tres años y medio por ahí.
0: ¿Y te separaste hace?
1: Hace como por diciembre, más o menos.
0: Ah, no tiene tanto.
1: Ajá, pero créeme, Panda, que ya era una relación muy desgastante porque prácticamente nos estábamos, no está por demás a lo mejor contárselo, pero nos parábamos y regresábamos. Ya no era vida como tal.
0: Entonces, digamos, una relación tóxica, ¿no?
1: Exactamente.
0: Ok, ¿y tienen una preciosa hija que se llama?
1: Angelín. Entonces, también hoy, bueno, en esta semana que viene se asemeja su cumpleaños. Ajá. Va a cumplir 4 años. Entonces, le quiero decir chiquita. Que le vamos a regalar como que ese pequeño detalle a mi hija, de que vamos a estar ya juntos, pero que nada más ella la voy a ver puros fines de semana, pero que ya no voy a tener ningún contacto sexual con la mamá de mi hija, y que solamente la relación, bueno, de intimidad la quiero tener con Lorena, porque me gusta hacerlo con ella, y soy muy adicto al sexo con ella, según.
0: A ver, pero entonces la idea es que regresas con Fernanda, pero solamente por compromiso.
1: Así es.
0: ¿Por qué? ¿Por Angelín?
1: Por mi hija, exactamente.
0: Entonces, regreso por ella para que darle un crecimiento más sano a Angelín, pero para coger contigo. ¿Sí es eso?
1: Así es.
0: Ay, pero ¿a poco neta no te presentarías un quien vive con Fernanda?
1: No, Panda, créeme que ya, o sea, como tal sí hemos hablado, nos hemos visto así de frente, hemos dialogado por la niña, pero, o sea, yo creo que ya nadie tiene intenciones de regresar, ni tanto ella ni yo. O sea, ya nada más así como de sola.
0: Pero dentro de la broma, es decir, que no tendrías sexo con Fernanda.
1: Así es.
0: Y no podemos decirle.
1: Lo quiero practicar, pero con ella, con Lorena.
0: Una vez al mes con Fernanda y fin de semana con ella. No podría ser.
1: Si se da la ocasión, pues ya se va a enterar por ella, pero por lo mientras quiero experimentarlo con ella, con Lorena.
0: Ok, perfecto. Hijo, está chida, pero hay algo como que digo, le falta algo de pimienta con esto. ¿Sí eres muy cogelonzón o solamente de lengua me como un taco?
1: Oh, sí, como no, efectivamente. Eso sí, te puedo decir que hasta del diario te surto tu despensa.
0: Ay, cálmate, mi rey. Porque a lo mejor por eso me brinca, porque si solamente te vas a juntar con Fernanda y no va a haber brinquito, porque también a lo mejor puedes complementar que ahora que tuviste el bicho y que viste a la calaca tan cerca, cosa que es mentira, ¿verdad?
1: Sí.
0: Pues, y te gusta la sexualidad, o sea, te encanta aventarte tus palitos, bueno, pues te enseñó la vida de que hay que disfrutarla, y con Fernanda solamente cada 15 días y con ella cada fin de semana. Podría ser, pero tú la conoces. En fin, vamos a pegarle, señores, en directo desde el Panda Cruz Center. 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
0: Listo, vámonos de menos a más.
1: Hola.
7: Bueno.
1: Bueno, Lore.
7: Mande.
1: ¿Qué haces, mi amor?
7: Trabajando.
1: ¿Cómo te sientes?
7: Bien.
1: ¿Con quién estás?
7: Mucho mejor. ¿Eh?
1: ¿Con quién estás ahorita?
7: Con nadie.
1: Oye, Lore, tengo algo que decirte.
7: ¿Qué?
1: No sé cómo lo vayas a tomar. ¿Me vas a escuchar como siempre?
7: A ver.
1: Pero créeme, quiero que me prometas algo, Lore.
7: ¿Qué?
1: Que no me vas a colgar, que me vas a escuchar y hasta el último quiero tu punto de vista, a ver qué me dices al respecto de lo que te voy a decir, ¿va?
7: Ok.
1: Oye, mira, lo que pasa que ves que se acerca el cumpleaños de mi hija.
7: Ajá.
1: Y en la mañana me vino a ver la mamá de ella. Me trajo a mi hija que quería que nos organizábamos para ver qué le dábamos ahorita lo que iba a ser de su cumpleaños. Y pues yo le dije que pues me avisara para que pues igual aportara yo algo, pero porque pues igual ves que tiempo no tengo, es que ando de arriba para abajo. Y ves que ahorita con lo que me pasó igual de lo de la enfermedad, pues apenas sí voy saliendo. Entonces, pues me dice que prácticamente no, como tal, no quiere que le hagamos nada, no quiere que le hagamos ni comida ni nada, pero quiere que le demos un pequeño detalle que, pues Atlanta sí me sacó de onda. Y pues quiere que, créeme que no te vas, dime que no te vas a enojar lo que te voy a decir. Pues quiere que supuestamente, que quiere que regresemos, pero yo le dije que pues no creo que porque ves que ahorita, bueno, ando saliendo bien contigo, o sea, hemos estado haciendo las cosas bien hasta el momento, entonces como que no le quiero dar bueno, más que nada no te quiero quedar mal a ti. Entonces ella dice que pues que le demos ese pequeño detalle a la niña, nada más que a lo mejor por un mes, porque no sé qué, como que a lo mejor como que siente que le hago falta y todo eso, quiere que estemos con ella, pero créeme que me ponen entre la espada y la pared, o sea, yo te quiero a ti, te quiero un chorro, o sea, te lo he demostrado, hemos pasado momentos extraordinarios, o sea, contigo tengo todo, o sea, me gusta hasta, te podría hablar que hasta en el aspecto sexual, me gusta de cómo lo hacemos, o sea, cómo te mueves, o sea...
5: ¡Oh, sí! ¡Oh, sí, así!
1: Que nos hemos puesto hasta pedo, o sea, creo que ha sido hasta de lo mejor. Y, pues, no sé, o sea, por algo siento que no te voy a poder dejar, Lore. Y es que, pues, hace rato me volví a marcar y me dijo que qué decisión ya había tomado. Y le dije que, pues que sí, que sí voy a rezar con ella... Pero contigo pues nada más iba a estar puros fines de semana, no sé cómo lo vayas a tomar tú.
7: ¿Qué quieres que te diga?
1: Pues no sé cómo lo ves, o sea, la neta no puedo dejar de hacer el amor contigo porque me encanta cuando lo hacemos. O sea, creo que hemos llegado cada quien hasta su punto más débil, que nos hemos como tal pues excitado, ¿no? O sea, nos hemos conocido a nuestros puntos débiles. Pero como tal, le dije que sí, nos íbamos a dar como tal un chance, nada más por como que por compromiso por la niña. Pero así, entre acto sexual y todo con ella, pues ya no, Lore. O sea, simplemente yo quiero estar contigo lo que son el resto de mi vida. Si tú lo permites, obviamente, pero si no, pues, ¿qué podemos hacer? Pero sí, ¿cómo ves, Lore, entonces?
7: ¿Ves cómo me iba a costar?
1: Sí, Lore, o sea, yo creo que siempre te lo he demostrado, o sea, siempre te he dicho que yo te voy a dar tu lugar a ti, yo creo que hasta te lo he dado hasta este momento, y créeme que vas a tener mi palabra, o sea, nada, yo contigo voy a estar el resto de mi vida, pero nada, hacer por compromiso para estar con ella, o sea, quiero estar también, ver crecer a mi hija, darle un mejor futuro, ya va a cumplir 4 años, o sea, prácticamente me estoy perdiendo parte de su infancia, pero tampoco te quiero dejar a ti.
7: Pues no sé, o sea, no es que me agarras así, ¿qué te puedo decir?
1: ¿Ya estás llorando?
7: No, no estoy llorando.
1: Pero es que, a ver, dime, ¿qué piensas al respecto de lo que te dije?
7: O sea, pues, ¿qué quieres que piense? Pues, obvio que no me parece, pero pues tampoco te puedo decir, pues, el hice.
1: ¿Todavía me quieres?
7: Pues, ¿cómo me preguntas eso?
1: Yo no quiero hacer cosas, Lore, sin llegar a acuerdos, o sea, yo también dependo mucho de lo que tú me digas, o sea, si tú me dices... sale, bríncale y todo eso, lo hago, pero si tú me dices que no, o sea, yo también, ¿cómo me quedo? O sea, ¿qué le digo a la mamá de mi hija, no? A ver, dime, o sea...
7: ¿Cuál es la decisión tuya?
1: Si regreso con Fernanda, es por Angelín. O sea, tú sabes prácticamente que esa niña es mi adoración. O sea, prácticamente tú sabes cómo la pienso, cómo la sueño. Y desafortunadamente no la voy a ver porque luego no tengo tiempo. Pero si me están dando esa oportunidad de estar con ella entre semana... No lo puedo desaprovechar, pero tampoco te quiero dejar a ti, Lorena. Y pues a Fernanda le dejé claramente que solamente voy a tener sexo contigo y con ella jamás. Así se lo dije desde un principio y ella creo que entendió y sabe razonar y creo que a lo mejor me está hablando un poquito más que tú porque no se queda callada, Lore. Ella sí, al contrario, defiende lo que es suyo. Yo también quiero que tú lo hagas, que defiendas lo tuyo y que me digas, ¿sabes qué? Mira, esto sí, esto no, y sale, órale, pero dímelo.
7: Pues es que, ¿cómo quieres que te dé una respuesta si me lo dices así? O sea, ¿cómo quieres que yo te diga algo? Pues es que tú eres el que vas a estar con ella, tú vas a saber qué onda. Y a mí cómo me va a costar, a mí cómo me va a costar que nada más va a ser por la niña.
1: Lore, ¿y es que cuál crees que fue lo más cagado que me dijo Fernanda?
7: ¿Qué?
1: Que me dijo que solamente, si es por ella, nada más unas chupaditas como me gusta. O sea, imagínate, pinches mamadas que dice.
7: O sea, y todavía me dices eso y quieres que yo esté como tonta aquí. Y ya, no, pues sí, claro. Y que no te voy a hacer la estúpida.
1: Yo le dije que no, que sí, o sea, sí lo hace bien y todo, pero mi bolillo solamente es tuyo, Lore.
7: ¿Y por qué sacaste eso?
1: Dime, por eso defiéndete, dime, te escucho. Pero tú no dices nada. Yo también, ¿cómo voy a...? ¿Qué te voy a decir? ¿Qué más voy a decir? A ver, ¿qué le digo a ella?
7: Pues es que tú sabes. ¿Qué te puedo decir yo?
1: A ver,
7: o sea, claramente no me parece. A mí no me parece. Y a mí no me va a contar lo que me estás diciendo. ¿Y cómo voy a creer en ti? ¿Cómo voy a confiar en ti?
1: Y es que, Lore, ¿sabes cuál es lo mejor?
7: ¿Qué?
1: Que cuando hacemos el amor solamente nos convertimos el uno y al otro. O sea, tú sabes cómo haces tus chambas. Yo sé cómo hago mi chamba y todo, ¿no? O sea... La neta, sí, te discutes chingón en la cama y te mueves chingón y todo. Por esa misma razón no te quiero dejar.
7: Y solo por esa razón.
1: Pues sí, mi amor. Mira, de lunes a viernes nada más con Fernanda y con Angelín, para que nos vean juntos. Y ya sábado y domingo contigo, ¿cómo ves?
7: Es que como me pides que te dé algo así.
1: Dame esa confianza, no te voy a defraudar, de verdad. Si lo hago es por Angelín, pero sabes que mi corazón es tuyo, Lore. Y pues antes de aceptar, o sea, de aceptar lo que me dijo Fernanda, por eso te estoy llamando a ti, para que tú me digas qué onda, si sí o no. Pero dime ahorita.
7: Es lógico que a mí no me va a parecer, pero bueno, tú sabes.
1: ¿Sí me apoyas?
7: Es que como me pides eso.
1: Por un tiempo, Lore, unos cuantos años y ya, en lo que crece mi hija. Está más por un tiempo, unos cuantos años en lo que crece mi hija y ya. Pero apóyame, si realmente me quieres, apóyame.
7: Eso no se trata de querer.
1: Pues entonces es apoyo, Lore. Quiero ver tu apoyo.
7: ¿Cómo me vas a pedir mi apoyo con lo que me acabas de decir?
1: ¿Ahora qué tiene de malo si casi no nos hemos visto, mi amor? A ver, dime. Lejos de que me digas, dale, órale, va, te apoyo, como siempre lo has hecho, que
7: pero
1: se vea.
7: Pero con lo que me acabas de decir, ¿cómo te voy a apoyar? ¿Cómo
1: ya, Lore, échame la mano, nada más eso. Unos dos años y ya lo que crece mi hija para que ya esté estable. Y ya ahora sí, ya vemos qué onda.
7: ¿Cómo me pides eso?
1: Ándale, Lore, por favor. Es más, ¿sabes cuál es lo que tú te vas a percatar, Lore?
7: ¿Qué?
1: Tú te vas a percatar de mi rendimiento sexual contigo. O sea, tú te vas a dar cuenta si realmente estuve con ella o no. Y si ves que ya no aguanto es porque, pues, por lógica, sí. Y ahí tú vas a determinar qué onda, si seguimos o ya no. Pero tú sabes qué tiempo nos aventamos, mi amor, o sea... Es sin sacate. ¿Cómo ves? Apóyame, Lore, ándale.
7: No, no puedo.
1: Lore, por favor, apóyame.
7: No puedo, ¿cómo voy a estar? No, es que no.
1: Apóyame, Lore, porfa. ¿Por qué me niegas ese apoyo? A ver, dime.
7: Pues, ¿cómo me pides eso?
1: Lore, nada más apóyame, porfa. Nada más, es más, dos años y ya, lo que crece, mija.
7: No, prácticamente voy a hacer la segunda y yo no quiero eso.
1: ¿Segura que no, Lore?
7: ¿Cómo me estás pidiendo eso?
1: ¿Segura que no? Júrame que no me vas a apoyar.
7: Es que ¿cómo me pides eso?
1: Neta que me estás decepcionando, Lore. Nunca pensé eso de ti. No me esperaba yo eso de ti, neta. Yo digo al contrario, sí me va a apoyar. Me va a decir que no hay pedo, que le eche yo ganas y todo con tal de estar con mi hija. Pero ya veo que no, Lore. La neta, no.
7: El problema no es tu hija.
1: Tú sabes perfectamente que no funcionó entre Fernanda. Y si no funcionó con ella, tuvo que haber funcionado contigo, pero... Cabrón, me debes de apoyar, Lore. Y si veo que no me apoyas, ya lo estoy viendo desde ahorita, nada más. O sea, imagínate, después te voy a pedir con que la vayamos a ver y todo eso. Y si me dices que no.
7: Pero el problema no es con tu hija, no es con tu hija, es con ella. ¿Cómo voy a dejar eso y luego todo lo que me estás diciendo?
1: Entonces, ¿qué quieres que hagamos? ¿Que terminemos?
7: Lore. Pues tampoco quiero eso, pero.
1: Pues ahí está, entonces apóyame. Tú sabes que desde cuando la he querido pelear. Pero no, no puedo, Lore. O sea, también. Implica tiempo y dinero. Y tú sabes que no tengo tiempo para empezar. O sea, si te estoy dando la oportunidad, pero requiero de tu apoyo, échame la mano, lo de nada más. Los mejores momentos de mi vida sexual te los seguiré dando a ti. O sea, tú sabes que esta leche es para ti, nada más para tu malteada. Sabes que hasta te la puedes untar como mascarilla, Lore. Apóyame, ¿sí o no? Poco no hay confianza entre nosotros, ni entendimiento. A ver, dime.
7: O sea, sí lo hay, pero ¿cómo me pides eso?
1: Te está resultando la típica mujer que no le tiene confianza a su hombre, cabroneta. Somos jóvenes, Lore. Tenemos que ser de mente abierta. Apóyame. Por favor, Lore, nada más apóyame. ¿Cómo ves?
7: No mames, no digas tonterías.
1: Bueno, ya no insisto, amor.
7: Es que, ¿cómo me dices todo eso y quieres que te dé una respuesta? O sea, yo nunca me he negado en cuestiones de tu hija ni nada de eso. ¿Pero qué es eso de ella toda la semana y tú el fin de semana? O sea, ¿que soy un perro o qué?
1: Pues no, Lore, pero, o sea, lo intenté, lo quise buscar, quise estar con mi hija, pero no me apoyas, o sea, no te estoy dando a entender que... Que tú tampoco eres de lo peor, ¿verdad? Ni mucho menos te estoy ofendiendo. No, simplemente te estoy diciendo, apóyame.
7: Y lo he hecho. Y lo he hecho.
1: Te lo voy a preguntar por última vez, Lore, ¿va? ¿Me vas a apoyar, sí o no?
7: Ok, va.
1: ¿Sí?
7: Uh-huh.
1: ¿Segura?
7: Uh-huh.
1: ¿De verdad, Lore, que sí nos apoya?
7: Uh-huh.
8: ¡Oh, Dios!
1: Gracias, no te voy a fallar. De verdad, te amo mucho, Lore. Y creo que siempre te he demostrado mi amor y mi confianza, ¿no?
7: Ok.
1: Te lo voy a demostrar con hechos y con mi lechita, que eres mi todo, Lore, vas a ver.
7: Ok.
1: Y cuando lleguemos a ser viejito, te voy a preguntar cómo se escucha el Panda Show.
8: ¡A toda ¿qué máquina! Es una broma. ¡Fue broma!
0: No lo puedo creer, se aceptó, compadre. Y estaba rejega, no, ¿cómo crees? Mira, si no soy tu babosa, tú el otro. No cabe duda que verbo mata carita. Oye, tienes 24 años, según escuché, ¿verdad? ¿Y ella tiene cuántos?
1: 20,
0: órale. Y entre 4 y 5 meses de relación. Oye, pero sí tiene la voz como si fuera una morrilla, no sé, de 18, papá, pero bueno. Oye, finalmente se aceptó, no manches. ¿Te esperabas esa respuesta?
1: Yo creo que sí, pero no tan rápidamente que me lo diera así.
0: No tan rápidamente. Bueno, vamos a marcarle.
9: La llamada se cobrará al término.
0: No manches, malas noticias. Creo que apagó el teléfono. Vamos a marcarle. Tiene que contestar.
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9: La llamada se cobrará al terminar.
0: Mándale un mensaje. Mándale un mensaje. Bueno, quién sabe si le llegue, ¿verdad? Porque si ya lo apagó. Le costó trabajo. Como que decía, no, ¿por qué me pides eso? ¿Yo por qué?
1: Sí, es que es muy difícil luego de convencer, pero mira, yo puedo pedir.
9: Buzón de voz.
0: Ahora entiendo con su actitud y sus silencios, por qué cuando me compartiste que el día que fue la fiesta y tomaste, esta Fernanda le mandaba mensajes y esta no respondía. Creo que quedó claro. No le gustan los problemas, creo que bailamos las calmadas, vamos a marcarle, porfa. ¿Ya le mandaste el mensaje, Miguel Ángel?
1: Ya le mandé, pero no me contesta. No,
9: pues,
1: cabronada.
9: Buzón de voz.
0: No,
9: la llamada
0: lo
9: tiene se cobrará.
0: ¡Chin, trolo! Pues te marcamos más de ratito si nos da tiempo para la revisión, ¿te parece?
1: Va que va, gracias, Panda.
0: Mi estimado Miguel Ángel, dime en Tlaxcala, ¿cómo se oye el Panda Show?
1: A toda máquina.
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1: ¿Qué onda, Eduardo? ¿Estás al aire? ¿Cómo andas, papá?
2: Hola, ¿qué tal? Buenas noches, Pandita.
1: ¿Qué me cuentas?
2: Pues aquí andamos de este ladito de Iztapalapa.
1: ¡Ah, de Iztapalapa para el mundo! ¿Qué onda, mi querido Lalo? Pues bienvenido al Panda Show. ¿A quién le hablamos, carnal?
2: A mi hermana.
1: ¿A tu hermanita? ¿Qué te hizo tu hermana para que le hagas una broma?
2: Pues nada, solo que la quiero mucho, pero para ver cómo reacciona.
1: Oye, ¿cómo se llama ella?
2: Ella se llama Abelina.
1: Abelina, pan hombrecito tú.
2: Oye, pero pues, oye, pues es original, Pandita.
1: ¿Tiene plumas tu hermana?
2: No.
1: Oh, se avienta tanta pluma que por eso le pusieron Abelina.
3: Ay, no mames.
1: Oye,
2: dime.
1: ¿Y la quieres tanto como para aplicarle una bromation?
2: Pues sí, la neta sí. Bueno, más bien, pues salir algo de lo común, ¿no? Para que ella que se cierre también.
1: Bueno, si te mueves un poquito, mi querido Lalo, porque como se corta un poco la llamada. Y platícame, ¿qué broma para tu hermana?
2: Sí, mira, le quiero hacer una broma. Yo llevo 15 años de casado y ella se lleva súper bien. Ella se lleva súper bien con mi esposa. Uh-huh. Entonces, la broma es para como decirle, ¿sabes qué? Pues voy a tener otro hijo con otra mujer. Pues es que nos traiciona a Ana. Y pues vamos a... Solo que ya estoy en la casa de los papás de la muchacha y pues yo le voy a decir que me haga el favor que hacerse pasar por mi mamá, porque si yo le digo a mis papás se van a enojar y pues bueno, voy a tener muchísimos problemas con ella, ¿sabes?
1: Órale, a ver, vamos a armar bien la situación como la tienes pensada. Por lo que escuché, tienes una esposa llamada Ana que llevas 15 años, ¿no?
2: Es correcto.
1: Ok, ¿cuántos? 18,
2: porque 3 del novio, ¿verdad?
1: Bueno, 15, 18, vale gorro, pues ya mucho tiempo. ¿Cuántos chilpayates?
2: Tenemos 2.
1: 2 hijos, muy bien. Mencionaste a tus papás, ¿cómo se llaman?
2: Eugenio y Esperanza.
1: Eugenio y Esperanza, ¿vives con tus papás? ¿Vives aparte?
2: Vivo aparte.
1: ¿Qué edad tienes, Lalo?
2: Tengo 38 años.
1: Ok, ¿qué tipo de actividad te dedicas?
2: Ingeniero terrestre.
1: O sea, taxista.
2: Correcto.
1: Ok, perfecto. Entonces, ¿tú conociste hace cuánto tiempo a una mujer ficticia?
2: Hace un año.
1: ¿Hace un añito y lo conociste ahí en el departamento de ingeniería?
2: Es correcto, así es.
1: Ok, ¿qué edad me dijiste que tienes?
2: 38 años.
1: 38. Ok. Bueno, ¿y qué nombre le ponemos a esta muchacha que supuestamente conociste?
2: Vamos a ponerle Vianey.
1: Ok, conoces a Vianey, te enredas con ella, le estás pidiendo a tu hermana que te haga el paro, ¿de qué, Lalo?
2: Pues de que se haga pasar por mi mamá, porque si yo le digo a mi mamá, me va a matar, ¿sabes? Ok. Entonces, yo ya estoy en la casa de la familia de esta chica, pero pues que quieren hablar con mi mamá, pues ella... yo le he platicado que no soy casado, que no tengo familia, ¿no?
1: O sea, vas a ser un mentiroso de primera.
2: Sí, por supuesto, ¿no? Digo que vale.
1: Me late.
2: Entonces, ya de ahí le vamos a decir, ¿sabes qué? Oye, hermana, voy a quedarte pasar por mi mamá, porque si yo le digo a mi madre, sabes que va a tener muchísimas broncas, ¿y para qué quieres, no? Con Ana y todo, porque también estima muchísimo a Ana, haciendo mi esposa. La estima muchísimo, imagínate en qué bronca me voy a meter, ¿sabes? Entonces, pues eso es lo que quiero.
1: Ok, bueno, nada. Entonces, vamos a inventar, ya que quieres mentir, que de eso se trata, quieres pintarle como algo que no eres. Ok, ¿qué edad tiene tu mamá?
2: Mi mamá tiene 62 años.
1: 62.
2: 60.
1: Oh, 60. ¿Y tu hermana, Abelina?
2: Tiene 31.
1: Bueno, le vas a decir a tu hermana que pues tú, haz de cuenta, estás en la casa del papá o de la familia de Vianey, pero primero tienes que simular que te saliste porque estás en una cena, ¿ok?
2: Es correcto.
1: Te invitaron a cenar, tú ya has tenido tratos con la familia, tú les has dicho que eres, pues, qué arquitecto, ¿no? Que tienes propiedades, eres soltero, etcétera. Y le pintas pues, todo lo que más o menos te has dicho. Pero que tu mamá es viuda, ¿ok? Porque tu papá falleció. E incluso tu mamá, ¿qué se puede dedicar a tu mamá? Algo acá medio chido. ¿Qué te gustaría?
2: Tiene raíces.
1: Ándale, órale, que tu mamá es una persona de bienes raíces, es una persona muy ocupada, porque yo te he dicho, ok, que la invites a la casa, pero tú siempre, pues has dicho, no, pues no puede, tiene compromisos, tiene que ver a clientes. Entonces, según entendí, le quieres decir que Vianey está embarazada, ¿no?
2: Es correcto, así es.
1: ¿Cuánto? ¿Te gusta? ¿Mes y medio?
2: Medio año, más. 6 meses, se lleva 6 meses ya, ya casi.
1: Ok, bueno, más o menos unos 6 meses, estamos reunidos. Entonces, pues yo te pedí que hablaras con la mamá, porque yo quiero hablar con ella. Y bueno, pues tiene que explicarle muy bien. Tienes que fingir que te saliste de la casa, estás hablando, le tienes que explicar todo muy clarito y le pides, obviamente, que se haga pasar por tu mamá hasta que escuches el efectito de puerta y ahí entro yo. ¿Hasta ahí vamos bien?
2: Ok.
1: Ahora, yo como papá, ¿cómo quieres que me comporte? ¿Cómo quieres que se la maneje? ¿Hasta dónde quieres que llegue?
2: Levesón. No quiero que te manches.
1: ¿Qué es levesón? ¿Qué es levesón? Porque a lo mejor lo que es leve para ti, para mí, no. Pues dime, por eso pregunto.
2: Va, pues, pues sí, más bien emocionado. Más bien porque va a ser abuelo. Entonces lo que yo quiero es que tú seas, que estés emocionado y que te da mucho gusto de que ya puedas, que ya en algún momento ya vayas a conocer a mi mamá y todo eso, ¿sabes? Todo eso.
1: Ok, ¿hay compromiso, digamos, para que se casen o no?
2: No. Sí, pronto.
1: Ok, que tú todavía no puedes porque, pues, se supone que tienes también que estar viajando y tienes compromisos. Ok, así ¿vas es. A tener niño o niña con la supuesta Vianey?
2: Niño.
1: Niño, 6 meses. Perfecto, el compromiso. Yo soy casado. ¿Dónde vivo? ¿En dónde estás ahorita, supuestamente?
2: Vives en Las Lomas.
1: Ok, en Las Lomas. Ah, o sea que quieres que sea más o menos una familia acomodada.
2: Ah, también. No, ah, bueno. Y ya tengo Milana, y dicen Milana,
1: ok. Ok, entonces tú pediste incluso en su momento andar con mi hija. O sea, es una relación bonita, ¿no? La que hay, la que le vamos a pintar.
2: Sí. Bien, algo bien.
1: Ok, pues primero a ver si la convences para que, pues, se haga pasar por tu mamá. ¿Estás listo?
2: Estoy listo, panita.
1: Vamos, le pegamos en directo.